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1: No, ¿cuál tarea?
2: Oye, pero estoy aprovechando que estamos entrando ya al mes de octubre. Prácticamente estamos a 3 días. En la página de internet sopitas.com ha publicado una lista sobre las 10 flores comestibles que se utilizan en la gastronomía mexicana. Y es que yo no lo sabía, mi querido Tommy, pero hasta el cempasúchil es comestible, carnal. Bueno, no tanto así como que mastiques directamente la flor, pero hacen atole de cempasúchil, carnal, y esa yo no me la sabía. Imagínate, existen diferentes tipos de flores, algunas de temporadas, como el caso del cempasúchil, que usted puede lavar, limpiar, cocinar y que son comestibles. Así que preste mucha atención que aquí le va un breve listado sobre algunas de las flores que son comestibles. Música, por favor, mi querido Tommy, como de que voy a decir algo yo importante. Eres el mejor, Tommy. Nunca cambies, carnal. Ahí le va. La primera, la flor de calabaza. Esa mera, esa flor de color amarillo. Dice Tommy, voy a sacar el recetario. Te voy a sacar, pero un susto, Tommy, vas a ver, güey. Esa flor amarilla que se utiliza en sopas, cremas, guisados, se pueden preparar fritas. Y pues es una de las flores más comestibles de nuestro país, la flor de calabaza. ¿Te gusta, Tommy? ¿Sí te gusta? A mí la neta no. A mí la neta no, pero pues ya está aquí en el listado, ¿verdad? Luego está la flor de maguey. Fíjese, esa tampoco me la sabía yo. Brotan desde el centro del maguey o el agave a través del tallo, conocido como quiote, ¿de acuerdo? También es comestible y tiene un sabor parecido al de la caña de azúcar. Mire, esa sí yo no me la sabía. No confundir con la flor de calabaza, no, esta es de tallo, ¿ok? Esta es flor de maguey. Y se puede servir en tacos, quesadillas, huevo revuelto, capeados o rellenos de queso. Esa sí, ¿no? No me la sabía, mi raza, ¿eh? Ahí sí no le puedo decir si nos gusta o no nos gusta. Luego, está la flor de Jamaica. Esa sí. La flor de Jamaica. Un elemento tradicional en nuestra cultura. A mí me gusta la agüita de Jamaica. Jamaica con fresa. Nieve de Jamaica, carnal. Aunque he de decir que la flor en sí, si usted no la prepara bien, tiene un sabor así como amargo. Es ácida. Sí, agria, exactamente, es como ácida, como agria, ¿va? También se puede servir en diferentes platillos salados o picantes. Con ajo, jitomate picadito, en tinga, guisada con chile guajillo. O sea, no solamente la presentación de la agüita de Jamaica que todos conocemos, sino también en otro tipo de presentaciones. Luego también está el flor de colorina, conocido como zompantle, pitillo, pichocos, pemuches, machetitos o gasparitos. Unas flores rojas, alargadas, que crecen durante la primavera. Y pues bueno, hay que quitarles el tallo, el pistilo, se lavan bien y se sirven en tortitas. Estas sí he tenido yo la fortuna de probarlas, si no saben, ¿eh? Unas tortitas de zompantle, ¡guafas! Chulada, ¿eh? Y la flor de cempasúchil, carnal. Su nombre original, cempasúchil. Oh, que significa la flor de 20 pétalos. El color anaranjado que es relacionado con el sol por las antiguas culturas y pues es famosa por florecer entre octubre y noviembre durante la temporada de Día de Muertos. Se utiliza como adorno entre ofrendas, pero se puede preparar en salsas y moles para acompañar guisados, crema y hasta en atole, papá. Esa va a ser mi misión. Mi misión de esta temporada. Según yo dije, me voy a cuidar mi alimentación para llegar yo bien sabritas al final del año. Ya, Tommy, no lo voy a lograr, güey. ¿Ya para qué me hago? No hago ejercicio. Ya nos quedan 3 meses, güey. En 3 meses, ¿cómo quieres que me ponga yo como el Kila si nos quedan solamente 3 meses? Ya bailo, Berta, ya. Me voy a dejar de hacer, güey, y me voy a tirar yo a lo rico. Mi misión para estas fechas de Día de Muertos, empacharme con atole de cempasúchil y puro pan de muerto, sí señor. Así que si usted, amable radioescucha, hombre, mujer o indiferente, sabe dónde venden un atole de cempasúchil, pero que sea un buen atole de cempasúchil, hágalo saber que estoy yo dispuesto a gastar dinero que no tengo en puros litros y litros de atole. Porque no me voy a comprar nomás un vasito. Voy a comprar un litro completo. Te voy a aventar atole a ti, mi querido Tommy Tommy. Me voy a llevar yo para compartir. O sea, vamos a hacer estas fiestas como se debe. Ahí están algunas de las flores comestibles que hay en nuestro país. Si usted conoce otra, hágamelo saber a través del 777-93-06454 y 777-1029-973, mi raza. Música, volvemos. Son las 6:16 y tú sigues aquí nomás en el turno vespertino de La Mejor.
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0: Jaime.
1: Eso estaba así cuando llegué. Saludos a nuestra querida Mayra. Feliz inicio de semana, joven Chore. Bendiciones para todos. Gracias, mi querida Mayra. De igual manera, bendiciones para ti. Ahí está. Mire, andamos. ¡Ay, qué ole! Andamos repartiendo pura buena vibra, manifestando puras cosas chidas, mire. ¿Qué podemos manifestar de cosas bonitas? Manifestamos que usted tenga una excelente semana sin dolores físicos. Porque ya es importante, güey. Sí, claro. Que tenga una semana donde no le duela nada, ni la rodilla, ni el cuello, ni la espalda, nada. Manifestamos que le caiga un dinerito bien pagado por algún trabajo que haya hecho. Que vea a su familia, que vea a sus amigos, que se divierta. Que tenga una semana estable, que inicie octubre como se debe, mi raza. Contentos, felices y a gusto, porque recuerde. Ay, míralo, me voy a poner acá. Mira acá de las de acá, ¿verdad? Ahí le va. Me lo voy a sacar de la chistera, Tommy, chécate. Porque recuerde, familia, que escucha La Mejor FM, que siempre la mejor forma de iniciar algo es con todo el ánimo y la actitud. Sabiendo que las cosas a lo mejor pueden salir mal, pero quedándote satisfecho y satisfecha, que por lo menos en tus manos no quedó. Y que diste lo mejor de ti. Que tal vez no ganaste, pero aprendiste y te divertiste. Y yo creo que para iniciar el mes de octubre, esa debería ser nuestra mentalidad. Vamos a iniciarla con todo el ánimo, con todo el gusto y esperando que este último trimestre del año sean los mejores meses de este 2026. No, y eso que, o sea, no hemos llegado a la reflexión de la semana. ¿Qué está pasando? El climita nos está poniendo sensibles, nos está poniendo filósofos, pero bueno, esto solamente era para desearte también un excelente inicio de semana, mi querida Mayra. Gracias, gracias. Y por acá, mi muja, he de decir que estuve checando ahí la bandeja de entrada, no hubo ningún mensaje de mi muja. No me quieras a mí. Ahora no me quieras vender con todos los radioescuchas de que no, ese güey no responde mensaje. No, nada, mi muja, no hay nada, ¿eh? Y de este lado también dicen, hola, hola. Yo me quedé con las ganas de subirme una vez a una montaña rusa porque mis amigos me dijeron, no da miedo. Y cuando vi cómo gritaban, ya no me quise subir. Hoy que ya estoy un poco grande, digo, tuve que haber aprovechado la oportunidad cuando la tuve, dice mi querido Luis. Está bien, carnal, porque también da miedo, güey. Sí, claro, no son cualquier cosa. No, las montañas rusas también tienen su chiste y si no te quieres subir, pues no te subas, mano. Yo sí le voy a confesar que yo soy bien miedoso para eso. Oye, Chore, súbete a esta montaña rusa. Pues la neta, no es que tenga yo muchas ganas. Mejor yo los veo desde lejitos. Ay, no seas miedoso. Sí, somos miedosos, somos miedosos. ¿Y qué? Al final de cuentas, es mi pellejo el que voy a salvar, no el suyo. Así que cuéntenos al 777-93-06454, mi raza. Me quedé con las ganas. 6:29, no te vayas. Te voy a dejar con los Yes Yes. Y esto que se llama Más Mal de lo Normal. Es junto a Mojado y tú lo escuchas aquí nomás en la programación de La Mejor FM 97.3. Ya te la sabes, la música más perrona. Y con el mejor ambiente lo encuentras solo aquí en el turno vespertino de La Mejor.

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salida del día de hoy. Vamos a poner a competir dos clásicos del romántico mexicano. Dos rolitas añejas, pero cumplidoras. Así que póngase bien al tiro porque nos vamos a ir con la esquina número uno. Llega nada más y nada menos que los Mier con esto que se llama Te amo en la esquina número uno. Hoy nomás.

canción en llegar a 3 votos gana y la escucharemos a continuación. Así que, mi querido Tommy Tommy, ¡vámonos con el carrusel de llamadas, Tommy! 777-1029-973. Cuéntanos a través del 777-1029-973 por qué canción vas a votar a continuación. O mándanos su audio al 777-93-06454. En un lado tenemos a los Mier. Del otro lado tenemos... ¿A quiénes tenemos? ¡Ah, los Felinos!

0: Hola, ¿quién habla?
1: Mayra.
0: Mayra, ¿cómo estás, Mayra?
1: Por la dos o bichores.
0: Órale, por los felinos, ya está, mi querido Mayra. Muchísimas gracias.
1: Gracias, bye.
0: Bye, bye, excelente tarde. Primer voto para los felinos y nos vamos ahora con la línea número 2. Muy buenas tardes, ¿quién habla?
2: Habla Elvia Torres.
0: Elvia, cuéntame, mi querida Elvia, ¿por qué vota? ¿Por los felinos o por los Mier?
2: Por los Mier.
0: ¡Por los Mier! Ya está, mi querida señora Elvia. Cuídense mucho, excelente tarde.
2: Igualmente, Chore.
0: Bye, bye. De este lado tenemos audio a través del WhatsApp de La Mejor. Los cartones ya se empataron. Vamos uno por uno y de este lado vamos a ver por quién vota el audio.
3: Voto por felinos.
0: ¡Voto por felinos! ¡Ay, míralo! Muy bien. ¡Dos votos para los felinos! Un voto para los Mier. ¿Será que escucharemos Te Amo? ¿Será que escucharemos Lápiz Labial? Usted nos cuenta a través del 777-1029-973 o mande su audio a través del 777-93-064-54. Línea abierta y disponible. Carrusel de llamadas, ¿sabe? Ay, ay, ese no era, ese es gol. Se coló el de las mañanitas. Ahí está, 777-93-064-54, 777-93-064-54, para que nos mande su audio o llama ya al 777-1029-973. Línea abierta y disponible. Nos vamos con la línea número uno. Muy buenas tardes, ¿quién habla?
4: Hola.
0: ¿No? Oh, ya ve, mi raza. Lo teníamos, era suyo y lo dejó ir. 777-1029-973 o 777-93-064-54 para que nos mande su audio a través del WhatsApp de La Mejor. Ya tenemos audio a través del WhatsApp. Vamos a ponerle play, vamos a escuchar por quién van a votar esta tarde. Ya nomás que cargue tantito el audio, ¿va? Porque medio se tarda. A ver, bueno, vamos con la llamada de lo que carga este mensaje de WhatsApp. Buenas tardes, ¿quién habla?
5: El Manixel.
0: El Manixel, ¿cómo estás, carnal?
5: Bien, cambiando.
0: Eso es todo, papá. Cuéntanos, ¿por quién vas a votar esta tarde, hermano?
5: Por los felinos.
0: ¡Por los felinos! ¡No se diga más! Cuídate mucho, mi canal, y que tengas excelente tarde. Bye, bye. Pues ya está, mi querido Tommy Tommy. Canción ganadora del tiro de la salida. Llega a los felinos con eso que se llama Lápiz Labial y lo escuchas aquí nomás en el turno vespertino.

Tommy, Tommy. Rifándose controles y producción. Gracias, mi querido Tommy. Como siempre, un gusto y un placer, carnal. Que tengas excelente noche. Ay, nomás para que no me extrañes, papito. Se van a quedar en compañía de Luis Linos, el zorro, que ya viene para ponerle el ambiente a su tarde. Ya se la sabe. Yo soy su compa, el Chore Jaime. Me pueden seguir a través de redes sociales como @chore401 en todas las plataformas. Y mañana tenemos una cita en punto de las 4 de la tarde. Ande pues, siendo las 6:47, cerramos esta clase de hoy. Cuídense mucho, que aquí termina oficialmente el turno vespertino de hoy. Hasta mañana, mi raza. Bye, bye.

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Oiga, Ana, si me marca en este momento al 777-1029-973, tengo invitaciones para que se vayan a una premiere el día de mañana a Cinedoden, La Sombra de un Engaño. Bueno, márqueme 1029-973.

canción va con mucho cariño y con mucho respeto hasta el cielo para nuestro aventurero, Jason Jiménez.

33 minutos, aquí nomás en el turno de 7-8 por la mejor FM 97.3. Hay más música para ustedes también, mensajes de WhatsApp en el 777-93-06454. Vámonos con más música, quédate aquí nomás.

lunes tengo más invitaciones para que se vayan a Cine Dodeme. Así que márqueme ya. ¿Sí? 777-1029-973. 777-1029-973.

las 7:49. Aquí nomás en la mejor. Ay, se le movió esto de acá. Con razón no me escuchaba. Bueno, 7:49. Vámonos con más música, ¿eh? Ay, este es un rolón, ¿eh? De calibre 50, ¿no?

Muy buenas noches, excelente inicio de semana. Nos vamos, gracias por acompañarme. El Tommy en la producción, yo soy el Zorro. Síganla pasando muy bien. Se van a quedar con el Panda. Yo soy el Zorro y mañana por acá de nueva cuenta en punto, pero de las 9 de la mañana. Así para que me acompañen temprano, 9 de la mañana. Bueno, ni tan temprano, ¿verdad? 9 de la mañana ya no es temprano, la neta. Bueno, a las 9 ahí nos escuchamos. ¡Vámonos! Adiós, bye bye.

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1: 223-9850. Y era este lunes, arrancamos con diversión y tengo a Mari. Buenas noches, ¿cómo estás?
2: Buenas noches, muy bien.
1: Hola, ¿qué estás haciendo, muñequita?
2: Pues aquí en casa con mi familia.
1: Ay, qué padre. ¿Quién es la familia, Mari?
2: Mi esposo y mi hija.
1: ¿Tu esposito, cómo se llama él?
2: Alexander.
1: ¿Y tu chiquiringuilla?
2: Danae.
1: Órale, ¿y qué edad tiene la hija de ambos?
2: Tiene 2 años.
1: Porque bueno, Danae es hija de Alejandro, ¿no?
2: Sí, claro.
1: Digo, porque ya todo está tan moderno, que están juntos, pero que no son hijos, y que del otro, y que quién sabe qué. Cada historia que escuchamos en el Panda Show, pero bueno, Mari, platícame, ¿para quién la bromita?
2: Pues esta broma va a ser para mi suegra.
1: ¿Qué se llama?
2: Sarina.
1: Órale, la mamá de Alexander.
2: Sí, la mamá de
1: Okay, ¿cuánto tiempo llevan juntos Alexander y tú?
2: 4 años.
1: Órale, pues no tanto. ¿Y qué bromita para tu suegra?
2: Pues la broma se trata pues de decirle que su hijo y yo ya nos vamos a separar.
1: ¿Neta?
2: Sí.
1: Pero Danae, ¿qué culpa tiene?
2: No, pues ella ahora sí que ninguna culpa, nada más son problemas según entre nosotros.
1: Oye, ¿y cuáles van a ser tus argumentos? Échale.
2: Pues que él toma mucho, que tiene los mismos gustos de su papá, de mujeriego, de borracho, que no llega a la casa, que pues esa fue la educación que entre ellos dos le dieron, que por sus errores que ellos cometieron, por eso él es así.
1: Ok, entonces tú estás harta, llegaste a tu límite y sí, prácticamente le vas a echar en cara que por las malas costumbres y no corregirlo a tiempo, tú y tu hija están pagando las consecuencias.
2: Exactamente.
1: ¿Participa Alexander o no?
2: Sí, participa.
1: Ok, ¿y qué es una ida rotunda? ¿Te regresas a tu casa, te llevas a tu hija, que se vaya el gordo? ¿Para dónde la vamos a llevar?
2: No, que okay, yo me voy de la casa y me llevo a mi hija.
1: Ok, sí. Perfecto. ¿Y el otro está qué, impertinente?
2: Sí, pues él ya entra después, que él va llegando y que llega igual como cada 8 días borracho, que sin dinero, y que pues este es el ejemplo que le dieron.
1: No, espérate, pues más bien que ya llegó, ¿no? Por eso le estás hablando.
2: Ah, bueno, sí,
1: o sea,
2: sí,
1: porque
2: sí,
1: llegó borracho y todo lo que estás diciendo, porque si apenas va a llegar.
2: Como cada 8 días.
1: Claro, ok, perfecto. ¿Estás lista, mija?
2: Sí, listísima.
1: Vamos a divertirse porque las bromas están en el Panda Show.
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4: ¿Qué onda, Panda? Un saludo. Quería mandarle saludo a Vanessa e Ignacio. Y también te quería confesar algo. Mira, la neta, te sigo desde hace 3 años y me gusta tu mamá, carnal.
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7: Bueno.
2: Hola, buenas noches, suegra.
7: Ay, ¿qué pasó, hija?
2: ¿Cómo está?
7: Bien, ¿ustedes?
2: Pues más o menos, no muy bien.
7: ¿Por qué?
2: Pues por unos problemas que tenemos con Ale.
7: ¿Por qué?
2: Pues ya desde hace tiempo él ya llega muy tarde a la casa. O sea, yo le hablaba para comentarle que pues él ya tiene 3 muy raras conmigo.
7: ¿Por qué?
2: Pues ya desde semanas atrás ya él no llega o llega muy tarde. Cuando llega pues ya se pone muy grosero, ya no ve por aquí por la casa, por nosotras.
7: ¿Y eso por qué?
2: Pues no sé, la verdad no sé qué pasa con él. Él ya nada más se justifica que por su papá, él está tomando esta actitud, que porque cómo es él, y la saca mucho el tema usted, que por los errores que usted tuvo con él.
7: Pero pues si él ya estaba bien.
2: Pues sí, él ya ve que ya está portando bien, pero de repente él puede que tomó un cambio muy repentino y pues para nada bueno. Entonces pues él echa mucho la culpa pues a usted y a su papá.
7: Ay, pues
2: que por eso él está tomando esta actitud y pues.
7: ¿Pero ha llegado tomado?
2: Sí, cada 8 días.
7: Pero pues igual alguien con, no sé con quién esté contando.
2: No, pues es que según él dice que se queda con los de su trabajo.
7: Por eso algo tiene, ¿ves?
2: Ahorita llegó súper tomadísimo, se puso de impertinente y fue por eso que le decidí llamar, porque él pues ya se pone muy pesado. Y yo le quería comentar pues de forma directa que por su culpa, pues su nieta y yo pues hemos pagado platos rotos.
7: Ajá.
2: Entonces, pues, la verdad ya no sé qué hacer. Pues he tomado la decisión de que pues yo ya no quiero estar con él. Y yo ya me voy a ir con Vanessa.
7: ¿Y ahorita dónde está?
2: Si usted y su papá le hubieran enseñado a ser hombre responsable, yo creo que otra cosa hubiera sido y nada de esto estuviera pasando.
7: Pues no, pues es que no, es no, porque pues yo lo enseñé. Ahorita pues yo pues no me siento culpable, porque pues ahora sí la actitud que está tomando Ale, pues es, no sé por qué.
2: No, pues es lo que yo también lo he platicado con él muchas veces y por eso pensamos. Porque él me dice que pues esta es la educación que ustedes le dieron, que el ejemplo que ustedes le dieron, porque siempre estuvo de un lado para el otro, nunca tuvo un lugar estable ni una familia. Bien. Entonces ahorita pues él dice que no está acostumbrado y que pues no, él ya no quiere tampoco pues hacerse bien responsable. Y pues yo creo que todo esto que está pasando pues es por ustedes como papás.
7: Pues es que no, hija, porque mira, pongamos, yo te lo pongo así, tu mamá, tu papá se separaron y no por eso tú le vas a decir a Lea, yo ya me cansé de hacer comida, de ver a tu hija, ¿sí me entiendes? O sea, ya es como poner cosas que no, hija.
2: No, o sea, yo siempre he estado al pendiente de él, de mi hija, pero pues él, la verdad, no. Y ahora sí que, pues ahora sí que con que se ponga su vocecita de mosca muerta, nada de esto se va a solucionar, porque pues ya las cosas están. Y él no, yo lo he platicado con él y él siempre me saca que usted y su papá. Aquí no mete ni a Vané, ni a su hija, ni a mí. Simplemente me dice que es por ustedes, por cómo ustedes lo llevaron desde que fue un niño.
7: Pues no, hija, eso, pues no. Ya les está justificando también y pues no, hija. Porque cómo es posible que primero estaba bien contigo y de ahorita de la noche a la mañana empiezo a hacer cosas que no.
2: No, pues fíjese, mis papás también se separaron. Y no por eso soy una mala mujer. Yo veo por mi esposo, por mi hija. Y soy una buena mujer, una buena esposa, una buena mamá.
7: Es lo que yo te estoy diciendo, hija, es lo que yo te estoy diciendo. Que no porque tus papás se separaron tú tomas esa actitud como Ale y le echas la culpa a tu mamá y a tu papá.
2: Pero, ajá, y aquí es lo que él hace. Y no hace otra cosa más que echarle la culpa a usted. Y a usted por los errores que usted cometió, que por el dinero, que desde que su papá se fue a Estados Unidos, usted lo que hizo con el dinero, usted sabe perfectamente de lo que le hablo. Entonces, pues, yo no sé qué hacer.
7: Pues, hija, pero pues ahora sí que ya le como... Mira... Eso ya, discúlpame la palabra, pero ya es algo bien pendejo de parte de Ale también.
2: Pero
7: las cosas ya pasaron, ahí no por eso se tiene que portar así contigo ni con la niña.
2: Sí, no, porque no, y yo le he aguantado muchas veces porque esta no es la primera ni la segunda vez. Ya han sido semanas, ya van para meses, que esto sigue igual, y yo la verdad ahorita ya no pudiera pues aguantarme.
7: Tú no me dices más.
2: No, ya sabe que porque pues no me gusta estarle causando molestias ni nada. O sea, yo quería estar tranquila, pero ahorita llegó, se puso impertinente, se puso muy pesado y la verdad es que pues ya no supe qué hacer. Y más porque aquí está la bebé y está despierta.
7: ¿Y ahorita dónde está?
2: Está aquí afuera de la casa.
7: No, pero tú, ¿ahí estás en la casa?
2: Mire, yo la verdad es que ya me voy, ya vienen por mí a ver si ahora sí puede poner en lugar a su hijo.
7: Pues, ay, eso es que yo qué puedo hacer.
2: Por primera vez le dice que se comporte como un hombre. Mire, ya está aquí.
5: ¿Con quién estás hablando?
2: Estoy hablando con tu mamá.
7: A ver, pásame, Ale. Bueno.
5: Bueno.
7: ¿Qué pasó contigo, Ale?
5: ¿Qué pasó de qué?
7: ¿Por qué no estás bien con Mari y con Ale?
5: ¿Tú por qué te metes, jefa? Tú preocúpate por tu familia. Aquí no te metas. Yo estoy aquí viendo lo mío.
7: Sí, Ale, pero no tienes por qué estarte comportando así con Mari ni la niña.
5: No, por eso. ¿Para qué estás hablando? ¿Por qué te estás clavando? Tú no tienes nada que ver aquí, no tienes vela en este entierro.
7: ¿Cómo no, Ale?
5: No, a ver, no, ni me hables así porque no tienes ningún derecho de hablarme así.
7: ¿Cómo no? Si soy tu madre, ¿cómo no te voy a hablar así, Alejandro? Es para que estés viendo por Mari tu hija.
5: Así me hubieras educado bien, jefa, no es así.
7: Ay, no digas eso, Ale. No digas eso. Porque entonces, ¿para qué tuviste a tu hija? Si tú ibas a pensar de...
5: Pues, ay, así por la no, no, entonces si vamos a hablar de eso de las hijas. A mí ni metes a mi hija aquí.
7: No, sí la meto porque ve cómo te estás portando.
5: Y ya está, resulta que ya estás aquí de metiche con mi esposa. Yo estoy arreglando mis pedos con ella. Y ya resulta que yo vengo llegando y
7: Mari, no
5: estás hablando con ella.
7: Por eso, Ale, pero Mari no está sola, hijo.
5: No, por eso, pero tú que te tienes que meter, ya falta Casapín. Ramón, salte.
7: Pues si Mari no es sola, Ale. A ver qué van a decir sus hermanos y su mamá.
5: Ah, pues que me los avienten de calzones también a los cabrones. Ellos también. Ellos no tienen nada que ver aquí.
7: ¿Cómo no, Ale?
5: Así como tú tampoco no tienes nada que ver aquí.
7: ¿Cómo no? Si eres mi hijo.
5: No, pero tú estamos hablando de una relación entre pareja. Tú no tienes nada que ver aquí.
7: ¿Cómo no, Ale? Debes de estar viendo...
5: ¿Sabes? Más me choca tu voz y más especialmente cuando estoy pedo. Yo ahorita ando bien pedo.
7: Por eso. ¿Y cuando andas en tu juicio, por qué no me dices todo? A ver.
5: Pues no sé, porque... No sé, porque pues estoy aquí en la casa, pero ahorita vengo llegando y ahorita ya, según ya vienen por Mari, tus hermanos, y ahorita que ni te aparezcan porque también se los lleva la chica. Se van a llevar.
7: No, Ale, pues tú no tienes por qué detener a Mari. Si Mari ya se quiere ir, que se vaya.
5: Le dije ya, hasta yo llegué y ahorita me está diciendo que se quiere ir a la chingada. Mira, yo ya se me puse a armar en la
7: chingada. Por eso,
5: ¿por qué vas a andar dando? Hay un chingo de viejas, no es la única. Yo tampoco no voy a estar aguantando esas chingaderas. Si yo quiero estar en mi negocio, lo puedo hacer. Así como mi papá lo hizo, yo también lo puedo hacer.
7: Pues no, que no ibas a hacer lo que hizo tu papá. No,
5: ya ves que muchas veces la gente se equivoca, jefa.
7: Pues qué mal, hijo.
5: Y pues ya ni hablamos de lo del bautizo, ¿verdad? Pues ya para qué hablar.
7: Ya, no te comportes así. De todas maneras, aunque tú estés con ellas o no, van a bautizar a la niña, ¿no? Porque tú no estés mal y no va a hacer sus cosas. No va a ver a la niña.
5: Ahorita era. Yo a lo mejor ahorita me salgo porque estoy aquí cotorreando un rato aquí afuera. Y deberías de hablar con Mari y convencerla de que no se vaya. Así como tú siempre estuviste aguantando la chingada con mi papá, ahorita también tú convéncela de que aguante mi chingada aquí.
7: No, pues no, no, Ale. Si no, todas las mujeres somos penas para estar aguantando un cabrón.
5: Ya sí, ya se quiere ir y todo yo me sigo viviendo como yo quiera, como me dé la gana. Total, mi amiga cuando yo quiera la puedo ver, no me la tiene por qué negar.
7: ¿Y por qué no te la va a negar si no te lo estás ganando? Si las estabas viendo bien, estabas bien, Ale. ¿Qué pasa contigo?
5: No, por eso, Mayra.
7: Por eso, mira, si ya no quieres estar con Mari, todo déjala ir en paz. Y van sus hermanos y déjalos. ¿Para qué vas a hacer de... nada más estarte aguantando?
5: Pues sí, ya háblelo entre lo que ustedes son. Una, entre gatúbulas y ahí arréglense a ver cómo le hacen.
8: Bueno.
7: ¿Qué pasa, hija?
8: Pues, ¿cómo ves, hijo?
7: No, hija, está acá. Y ese Ale.
8: No, Ale, ya se fue, ya se salió otra vez.
7: ¿Y con quién van a ir tus hermanos?
8: Pues nada más tienen ellos dos soltos, porque ahorita pues mi mamá no puede. Ya ve que a su hijo todo le vale. Yo también pensé que había cambiado, pero pues al parecer no. Todo le vale. Y pues ya lo dijo usted, que es culpa pues de usted y de nadie más.
7: Pues no.
8: Si tantito le hubiera dado educación, usted y su papá, nada de esto hubiera pasado.
7: Mira, Mari, si la educación se la dimos, también ahorita tú por lo que estás pasando.
9: ¡Mari!
7: ¿Quién es?
8: Mire, ya llegó mi hermana.
9: ¡Mari, ya llegué!
7: Ay, pues ábrele.
8: Sí, ya voy.
7: Ábrele, ahorita hablo con tu hermana.
8: Sí, sí.
9: ¿Qué pasó, Perala? Ya vi que se fue ese desgraciado. Va para allá todo borracho.
8: Sí, es que está bien tomado. Es que no, ya ves cómo se pone.
9: ¿Cómo lo permites? O sea, ¿cómo lo permites, la verdad?
8: Pues es que eso no es que lo permita, es que simplemente esa fue la educación que sus papás le dieron.
9: Te lo dijimos todos, O sea, ve nada más la educación se...
8: Estoy hablando aquí con su mamá, estoy hablando con mi suegra y también ella ya intentó hablar con él y no. O sea, ya no sé qué hacer, ya me quiero ir.
7: Bueno.
9: A ver, bueno.
7: Bueno, ¿qué pasó, hijo?
9: No, pues la verdad aquí bien enojado.
7: Sí, hijo,
9: bien enojado, bien molesto, bien decepcionado. Me vine hecho a la raya. La verdad que lo que le está haciendo a mi hermano se vale. Y no solamente por Mari, sino también por Dana y todo. O sea, yo ahorita lo veo que sí, le digo una cosa, señor, mire, se lo juro, me dio ganas de agarrarlo, pero pues ¿para qué hacemos violencia y todo? Yo creo que mi hermano ha entregado todo, son 4 años aquí, todo ese desgraciado se la pasa tomando y tops por culpa de usted. ¿Para qué no lo educó bien, eh?
7: A ver, hijo, mira, también no me insultes, ¿sí?
9: No, no le estoy insultando. Mira. ¿Sabe cómo está mi jefa Matilde? ¿Sabe cómo está? Tiene al Jesús en la boca. Y todo por el desgraciado de su hijo. O sea, mi carnal, el Adrián, y todo, si viene, ¿sabes? Se arma acá el zafarrancho. No se vale. No se vale.
7: Pues, hijo, pero pues yo también no le digo que...
9: No, no me diga, hijo, llámeme Miguel, no me diga, hijo, que yo no soy su hijo. Si fuera su hijo, yo sí fuera educado, yo soy una persona educada, no como el desgraciado de su hijo. Entonces, le vale, no me diga, hijo, dígame Miguel.
7: A ver, bueno, señor, o como sea, como... Sí, también no te pongas grosero conmigo.
9: No, no me estoy poniendo grosero, entiéndame, ¿sabe qué siente? ¿Sabe qué siente uno? Que le hable a su hermana, que hay que ven por mí, que el otro llegó y que he tomado, y todos los antecedentes que conocemos. O sea, yo soy taxista, yo trabajo en aplicación, me tuve que venir así como iba.
7: Pues sí, pero bueno, mira, tanto Ale como Mari sabían. Mari también sabía cómo era Ale, nadie la obligó también. Los dos sabían cómo era. Ale no se puso las pilas, ¿yo qué puedo hacer? No puedo estar detrás de él tampoco.
9: No, no puedo hacer nada, porque no hizo nada. Ese es el problema, señora. Si usted hubiera engendrado a una persona, a un hombre en toda la extensión de la palabra, no un alcohólico, no un idiota, un estúpido, un indecente. ¿Qué eso es? Alexander, eso es, usted y yo lo conocemos. ¿Quiere bueno, que se lo siga describiendo?
7: Pero pues ustedes lo metieron así también, desgraciadamente.
9: Ustedes lo metieron así, bien. Sí, ¿por qué?
7: Entonces, ¿por qué ahorita?
9: Eso te pasa a ti, Mari, por tener lástima. Por tener lástima de ese individuo. Lo único rescatable es mi sobrina, nada más.
10: Pues sí, pero es que yo lo quería, pero ya me di cuenta que él nunca va a cambiar. Hasta ahorita me di cuenta.
9: Mira, doña Mustia, me voy a llevar a mi hermana. ¿Sí? Me la voy a llevar con mi mamá y le quiero pedir un favor. Dígale al idiota.
7: No me pidas ningún favor.
9: No, sí. No, le voy a pedir un favor, claro.
7: Que me estás hablando.
9: No, doña Mustia, pues no se escucha.
7: Ah, ¿y tu mamá qué será?
9: No se meta con mi madre.
7: Por los antecedentes que yo también sé de ella, entonces...
9: Ay, ¿de qué? ¿Los antecedentes de qué? Aparte de Mustia, se pone todavía al tiro.
7: Por eso es que mira, ve cómo estás llegando tú.
9: ¡Se ha alterado! O sea, póngase en mi lugar y en el lugar de mi familia. Mire, doña Mustia, yo nada más, aunque no quiera recibirme el favor, se lo voy a decir. Porque si no... ¡Soy dolor! Estaba muy tranquila, muy conciliador. Doña Mustia. Oye, Mari, qué bonita familia de las dos, ¿eh? O sea, han salido trapitos al sol, cañones. Oye, pero cañón, o sea, se ve que por tu lado, por lo que dijo la señora, ha sido una situación difícil, pero también la de Alexander, ¿no?
10: No, por eso sí no se niega, por la parte de los dos hemos tenido nuestras cosas, o sea, eso sí.
1: ¿Y por qué quisieron hacerle la broma? Porque he escuchado tus palabras y creo que en realidad hay un mensajito atrás, ¿no?
10: No, sí, eso sí, de que hay un mensajito atrás, sí, pero la verdad es que nunca se ha hablado. O sea, yo me llevo muy bien con mi suegra y todo, pero es algo como que por esas partes se evita ese mensaje.
1: ¡Órale!
10: Pero no, claro que lo hay, sí.
1: Cañón. Oye, y ya hablando neta, ¿cómo va la relación entre Alexander y tú? ¿Él ya se ha comportado bien? Porque sí hay entre palabras que su pasado ha sido medio turbio.
10: No, sí, demasiado. No, pero desde que nació nuestra hija, la verdad, desde un tiempocito atrás, todo ha sido muy bien. Todo ha cambiado, pues está bien y espero que así siga.
1: Qué bonito. Pues yo voto porque la broma la termine Danae, la pequeñita de cuatro años. Sí, cómo. Sí. Y que le diga a Gugu Abu.
10: Sí, yo también quiero.
1: Bueno, que vámonos para el cierre. Le dices, oiga, señora, perdón, qué grosera con mi hermano. Él estaba explicando, él está alterado, yo le llamé. Lo único que le quiere pedir de favor es que le diga a su hijo, por favor, que no me busque y que no busque a su hija. ¿Por qué le colgó a mi hermano ex suegra? Le quiero pedir un favor,
10: Sí.
1: Que no busque, y a su ex hija, ¿ok? Va a ser ex hija, ex suegra y ex nieta. O sea, todo en ex.
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1: Perdón por meterme como hermano, pero tenía que darle el color, ¿eh?
10: No, sí.
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14: Bueno. Permítame. Mari. ¿Estás hablando con tu papá?
10: Sí. Bueno.
7: ¿Qué pasa, Mari?
10: Ahorita que hablé por teléfono me dijo Omar que usted estaba hablando con mi papá.
7: Sí, hija.
10: Ajá. Ya veo, nada más con usted, nada más hace también puros problemas.
7: No, hija, no, porque esto incumbe a todos, no nada más a mí.
10: No, sí, pero pues él tampoco no tenía pues razón de esto.
7: Pues, hija, porque él es mi hijo, yo también tengo que dar la cara por él, sea bueno o sea malo. Y yo también tengo que decirle a tu papá lo que está pasando y lo que él está haciendo.
10: Sí, pues sí, ya nada más por último le digo que nada más me voy a llevar pues a su ex nieta y ya de mí pues tampoco no va a volver a saber.
7: No, hija.
10: Pues entonces yo ya me voy.
7: Sí, está bien.
10: Sí.
7: Cuida mucho a la niña.
10: Sí, está bien.
7: ¿Qué te puedo decir?
10: Ya nada más quiero hacerle una última pregunta.
7: Dime.
10: Dígame, ¿qué tal se oye el Panda Show?
15: A todos.

0: Sus hijos, no es cierto, de Mari de Alexander, está en la radio. Está en la mejor FM y está en Claro Música, es una bromita, ¿no es cierto?
1: Ay, ahorita van a... ¡No, nena! Ahorita van a ver, ya estoy temblando, ya estoy bien mal.
0: Oiga,
2: no,
0: señora,
2: por... Jefa, no.
3: Perdónenos, pero es que...
1: No, no se las voy a perdonar, hijos de la chingada.
0: ¡Ya salió el código postal!
1: Ya salió, despertó a su papá, ¿eh, Mari?
3: ¡Ay, no!
0: Oiga, le marcó al ex...
2: Pues, déjenla
0: en
2: la suegro para que no haga pedo.
0: No manches. Oiga, señora, perdón, es una broma, déjele explico. Soy del... ¿Ha escuchado las bromitas del Panda Show alguna vez?
1: Sí, yo siempre he dicho, se pasan de lanza.
0: Pues ahora fue víctima de una broma. Déjeme comentarle que está en 43 estaciones de radio en todo el país por la mejor FM. Está en todo el continente a través de la aplicación de Claro Música. Se ve que, como le comentaba Mari y Alexander, se ve que son una familia íntegra, de buenos principios, de mucha educación, cosa que nos da mucho gusto. Perdón por hacerme pasar por el hermano de Mari, no iba en el script de la broma, no me lo pidieron, pero ¿por qué se enojó cuando le dije mustia?
1: Pues sí, fue lo que más me enojé.
0: ¿Y sabe por qué se lo dije? ¿Sabe por qué? Porque, bueno, Mari la atacó muchísimo. Muchísimo, o sea, con todos los problemas que ahí la atacó. Y usted así, ay, mija, pues, si ya lo conocías, pues entonces...
2: Pero
0: pues,
2: no llores, jefa.
0: Tú lo
1: no,
0: sabes.
1: No, me estoy viendo. Vas a ver a Alejandro.
3: Ahorita la quiero.
0: Pero, hijo, sí, hija, si tú ya sabías cómo él entonces, pues... Ay, es una lástima. Pero, señora Karina, en realidad yo le preguntaba a sus hijos y si hay un mensaje atrás. Mari, dile, ¿por qué la bromita y el mensaje?
3: Pues por los problemas que se hicieron hacia atrás, cuando nos juntamos Ali y yo, que usted pues nada más no quería también. Pero sabe que la quiero muchísimo.
0: Doña Mustia. O sea, ni porque la nuera le dijo cochina, le dijo que era una mala influencia, mala madre, todo se le resbaló. Ah, pero lo mustia sí le enchiló. Bueno, pues fue una bromita, doña Karina. Cuide mucho a sus hijos, disfrute mucho a su nieta. Díganme, familia, ¿cómo se oye el Panda Show?
2: Hasta la madre.

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0: Y bueno, mi gente, estamos de regreso contigo en este lunes, septiembre 28 del 2026. Toda la diversión la encuentras a través de la aplicación de Claro Música, redes sociales disponibles para ti. Facebook e Instagram, estoy como Panda Zambrano 25. Por la X me encuentras en arroba Quiero Una Broma. Si estás por la mejor FM, padrísimo, más diversión y tengo a Meridiana. Buenas noches, ¿cómo estamos, mija?
1: Bien.
0: Qué buena onda, ¿qué haciendo?
1: Aquí nada más matando el tiempo.
0: Te costará mucho trabajo, trompudita. Bromita, ¿para quién en este lunes?
1: A ver, mira, le vamos a hablar a mi cuñada, pero me están diciendo que te les manda buzón. Entonces le hablamos a mi suegra y pides hablar. Bueno, no sé si vaya a entrar yo. Pedimos hablar con mi cuñada y ya le voy a decir que acabo de encontrar a mi esposo con su amigo teniendo relaciones. Ay. Que me dijo que era bisexual. Que me corrió de la casa. Espérate,
0: explícame más tranquila, chatura. A ver, es que dices que la cuñada, pero que la cuñada entra a buzón y después dices que la suegra y después regresaste a la cuñada, ya me perdí. ¿La broma es para la cuñada o para la suegra?
1: Sí, no, la broma es para la cuñada. Pero creo que en su teléfono nos manda a buzón, entonces le podemos hablar a mi suegra, pero pido hablar con mi cuñada.
0: Ah, ok. ¿Cómo se llama la suegra?
1: La suegra se llama Guadalupe.
0: Guadalupe, ¿y la cuñada?
1: Claudia.
0: Ok, ¿tú estás casado con el hijo de Guadalupe?
1: Ándale.
0: ¿Cómo se llama?
1: Mi esposo se llama Miguel.
0: Miguel, ¿cuánto tiempo llevan de matrimonio Miguel y tú, Meridiana?
1: Vamos a hacer 2 años en diciembre.
0: Entonces le vas a decir que lo encontraste teniendo ponches con otro.
1: Sí, así es.
0: ¿Y dónde o cómo? ¿Qué?
1: Mira, lo que pasa es que él nunca había llevado a una novia. De hecho, antes le decían que era el rarito ahí en la familia.
0: ¿Neta?
1: Yo fui la primera que entró a su casa y ya conmigo se casó y todo, ¿no?
0: Eso dices.
1: Entonces, le voy a decir que él llegó tomado del trabajo, invitó a un amigo y entonces yo me fui a la tienda a comprar cervezas. Cuando regresé, los encontré teniendo relaciones.
0: Punches.
1: Ajá. Él me corrió y me dijo que era bisexual y que nada más estaba conmigo por lástima, por pintarle el ojo al macho.
0: Oye, nada más te voy a pedir un favor. Creo que tenemos buena broma en puerta, Viridiana. Yo nada más te pido que si realmente esto fuera verdad, o sea, tú te encontraras con tu marido teniendo relaciones con otra persona y en este caso con un caballero, pues estarías desesperada. Estarías sí, desilusionada, claro. Y a través de la expresión y el tono de voz se lo tienes que dar a entender, porque hola, ¿cómo están? ¿Qué creen? No, pues así ya desde ahí ya matamos el asunto.
1: Sí.
0: Ok, Viridiana.
1: Que yo no tengo con quién acudir y que como le tengo confianza a ella, pues se me ocurrió hablarle a ella. Okay. Para ver qué hago, porque me corrió, entonces que quiero que me dé chance de quedarme por lo menos hoy en su casa.
0: Okay. O sea, ¿que tienen hijos o no?
1: No tenemos hijos.
0: Ah, ok.
1: Y también le podemos decir que él se desilusionó, porque como yo no le puedo dar un bebé, pues que no sirvo para nada, no sé,
0: charla. No, pero dile que aparte, pues ya dudas, a lo mejor el que no puede dar hijos es él.
1: Ah, pues sí, va. Pues
0: sí, porque a lo mejor lo que da es lástima, ¿no?
1: Exacto.
0: Tú no sabes, trompuda. Vamos a divertirse porque las bromas están en el Panda Show.
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0: Sale, mija, con todo, ¿eh?
1: Bueno, ¿suegra? Sí. Hola, soy yo, Viri. Oiga, ¿de casualidad no está por ahí Claudia? Lo que pasa es que le estoy marcando a su celular, pero me manda el buzón.
7: Ah, sí, aquí está. Te la paso.
1: Pásame, sí, por favor, suegra. Gracias.
7: Es lo que nos acaban de dar apenas. Bueno.
1: Hola, Claudia. Oye, salte donde no te escucha tu mamá, ¿va?
7: No. Por fin. ¿Qué pasó?
1: ¿Qué crees, manita? Lo que pasa es que ando bien mal.
7: ¿De qué?
1: No, maná, lo que pasa es que el Miguel llegó tomado y trajo a un amigo a su casa. Y entonces hace cuenta que pues me mandaron por las cervezas, ¿no? Y yo agarré y le dije que sí. Y no quiso ir conmigo, entonces se quedaron en la casa y yo fui a comprar una caguama. Y cuando regresé, el Miguel se estaba besando con su amigo y pues estaban teniendo relaciones, maná.
7: ¿Cómo crees?
1: Te lo juro, manita. Y pues yo la neta estoy bien decepcionada, porque pues yo nunca pensé que eso fuera a pasar. Y yo pensaba que era por el alcohol. Dije, bueno, pues igual y se le subió, no sé. Y pues se empezaron a besar y todo. Entonces yo llegué y los taché y le dije que qué estaba pasando, ¿no? Que no se pasaran de lanza. y agarró y me dijo que pues que la neta le gustaban los hombres también, que era bisexual, pero que nadie lo había dicho. Y que aparte estaba conmigo nada más porque, pues por pintarle el ojo al macho según y que no sé qué. Dice, ¿a poco no se te hace raro? Dice que fuiste la única novia que metía la taza. Y le digo, no, le digo, pues la neta no te pases, Miguel, mira, estás tomado, mejor, pues mañana hablamos, le digo, hacemos que no pasó nada y así. Dijo, hacemos que no pasó nada, madres, dice, ya te dije, dice, yo la neta, dice, estoy contigo por pura lástima, dice, aparte mi hijo me puedes dar, dice, ya cuánto tiempo tenemos, dice, y nada, que quedas embarazada. Dice, ya ni para él no sirve. Y pues no manches, mana, la neta ando bien mal. Y me corrió de la casa el cabrón.
5: ¿Y dónde estaba?
1: Pues estoy en la casa, pero pues me sacó sin dinero, me quitó las llaves de la casa y me dijo, no, la y que salte, que no sé qué. Y pues ahora sí que con la única que cuento, pues ya sabes que siempre te cuento a ti mis problemas. Y yo dije, no, pues le voy a hablar a Claudia.
5: Y
1: no manches, man, ando bien desesperada, neta, no sé qué hacer.
5: ¿Y dónde anda él ahorita?
1: Se quedó en la casa y corría el güey ese, pero dijo que no, que la que se iba era yo. Y me sacó y no me dejó sacar nada, ni suéter traigo, y está haciendo un chico de frío aquí, man.
5: ¿Todavía trae él su número, el que tenía, o qué?
1: Sí, trae su celular, pero lo apagó, es que... el otro no, lo perdió. Entonces, yo le dije que si no me dejaba entrar, pues que yo la neta le iba a decir a tu mamá, pero pues ya ves cómo está también tu mamá, ni modo que yo ande ahí diciéndole a todo el mundo lo que está pasando. Uh-huh. Pues yo nada más ahora sí que pues pude contar contigo. Te digo que te marqué a tu cel, pero pues me mandan a buzón y ya, con tu mamá me porté tranquila, pero pues la neta no más.
5: Sí, la canita me esperé esto, Claudia. Pues yo no, yo qué te puedo decir ahora sí que...
1: Y pues ya ves que yo nunca me imaginé, o sea, como me engañara con una vieja, pues va, ¿no? Pero pues no manches, con un güey, pues que no manches. Ya ves que yo te decía, trae mensajes y trae llamadas y le hablan varias chavas, pero nunca me imaginé que con uno de sus amigos.
5: Está loco, el güey no sabe ni qué pedo.
1: No, ya me dijo que él no sabía, que por eso siempre nos las pasábamos peleando, que porque... pues no sabía ni cómo decirme que la verdad, pues a él le gustaba también los hombres. Y pues yo luego a veces se ponía mis diademas o... pues ya ves que le gustan las calcetas de niña. Y yo dije, no, pues a veces pues, nunca me imaginé por qué era, ¿no? Pero pues ahora ya entiendo por qué luego se ponía mis calcetas, se ponía... y pues ya está entrenó, mana, una vez lo vi que se estaba poniendo una de mis... de mis brasieres y así. Y yo le dije, ¿ahora qué, Miguel? Y dice, nada, estamos jugando. Y ya ves que es bien bromista. Yo dije, no, órale, ¿no? Pero pues imagínate. Ahora resulta que también le gusta lo otro.
5: Mm-hmm.
1: Pues yo no sé si quería... yo quería saber si me daba chance de quedarme ahí en tu casa, manita.
5: Yo pues por mí no hay bronca, pues por mí vente, o sea.
1: Y es que pues... es que también como está ahí luego tu esposo, pues yo dije...
5: ajá.
1: ¿Cómo voy a ir? Y pero me sacó sin dinero, sin nada. Y no sé si el Héctor todavía esté trabajando para que me eche un rayo ahí a Reyes.
5: No, pero es que él ahorita le tocó hasta esta Pachuca, le tocó irse a quedar a Pachuca.
1: Y dijo, pero entonces no va a llegar hoy.
5: No.
1: Entonces sí me das chance de quedarme hoy.
5: Ajá.
1: Bueno, Montana, entonces a ver si al rato al rato llego, ¿no? Como en una media hora, no sé. Ahorita voy a decirle que me dé esa para mi pasaje.
5: Y ahí está, ¿no?
0: Iría. Lo que...
1: ¿eh? Ah, sí, sí, Claudia.
5: Pásamelo.
1: Ajá.
5: Pásamelo.
0: ¿Lo qué? Lo que viste con
5: Pásame a Miguel.
0: Lo que viste con Miguel no... no es lo que viste.
5: Oye.
0: Te está esperando en tu casa. No es lo que viste. De verdad. No es lo que te estás imaginando. Regresa con tu marido.
5: ¿Qué? ¿Qué? ¿Quién no, es el que está ahí?
0: Ese es Miguel.
5: Ese no es Miguel. Pásame, Miguel.
0: No es lo que viste.
5: Viri.
0: De verdad, lo que estábamos haciendo, Miguel y yo, no era eso.
5: Oye, Viridiana.
1: ¿Qué es? ¿Qué es el ese con el que estaba?
5: Por eso, a ver, pásamelo.
0: No es.
1: Ya salió el Miguel, no manches.
5: Por eso, pásamelo.
0: No, ve con tu marido, de verdad. Bueno.
5: ¿Quién habla?
0: Soy.
6: Oye, te voy a pedir un favor. Voy para la casa de Miguel y te pido que te vayas o te voy a ir a partir toda tu madre.
0: Espérate, ¿tú quién eres?
6: Quiero que te vayas.
0: Yo soy el amigo de Miguel, no.
6: Sí,
0: no,
6: yo
0: no,
6: soy
0: no,
6: tu hermana. Amigo. Yo soy su hermana y quiero que te largues de ahí porque te voy a ir a rajar tu pinche madre ya.
0: Lárgate. Espérate, espérate, no seas gata.
6: Ahorita voy con Quintín. Ahorita voy con Quintín y te voy a ir a partir.
0: Espérate, espérate. Espérate, estamos.
6: Salte de la casa de Miguel porque no te quiero encontrar, ahí, hijo de la
0: chica. ¿Por qué? Espérate, ahí viene Miguel.
6: Ahorita ya me contaron lo que pasó.
0: Espérate, pero no lo que vio.
6: Ya te lo dije, no, ahorita no me las pagas. Ahorita voy para allá y me las pagas, güey.
0: ¿Pero por qué? O sea, ¿qué vamos a pagar? ¿Qué? Esta Viridiana vio de más. Espérate, aquí está tu hermano. Espérate.
6: Pásame a Miguel.
0: A ver, Miguel. Papu, oye, tu hermana ya me estudió. Ya le dije, ya le expliqué que no es lo que vio. O sea.
8: ¿Qué pasó?
6: Oye, ¿qué estás ahí en tu casa, güey? Viridiana,
8: espérate. No, aguanta el pedo, espérate. No, no traigo ningún pinche.
6: ¿Cómo que no? Bueno, deja, ahorita agarro el pinche coche y voy para allá porque no sé qué pinche. Mamá, traes ahí, güey.
8: Espérate, güey.
6: Ahorita me las vas a pagar tú.
8: No me cuelgues, güey.
6: Y ahorita, ahorita voy para allá, ya te lo dije.
0: Con tu vida, que luego tu carnala se pone así, o sea, no.
6: Ahorita me voy a llevar también a Miguel, a Quintín. Ahorita ese güey me las va a pagar, voy a ver qué pedo con ese güey que tienes ahí.
0: Parece vieja de mercado.
8: Claudia, hey, escúchame.
6: ¿Qué quieres?
8: No. ¿Qué te contó la vida,
6: güey? Por eso, ya te lo dije, ahorita llego a tu casa y voy a ver qué pedo. Y que no se pase de lanza el güey que está ahí contigo porque te voy a rajar tu madre junto con él.
8: No, ya, ¿por qué? A ver qué te contó.
6: Ya te lo dije.
8: ¿Qué es así?
6: O sea, si no sabes tomar, ¿para qué tomas? ¿Para qué te pones? ¿Para qué sacas a Viridiana?
8: No, no, aquí.
6: Bueno, ya te lo dije, voy a ir para allá y no voy a ir en balde, Miguel, ¿eh?
8: No manches, pero ¿por qué?
6: Y siempre me has conocido en algún plan, pero si te pasas de lanza, te voy a ir a partir tu madre yo. ¿Y qué quiero que corras ese tienes ahí? Y me vas a explicar tú, me vas a explicar tú lo que...
0: ¿Cómo que me está diciendo? ¿Cómo que me está diciendo?
6: Ya te lo dije, me vas a explicar tú lo que está pasando.
8: Para que te des mi valido, no manches, te lo voy a pasar, ¿sale? Para que veas que no ando pedo, ¿sale?
6: Entonces, ¿por qué haces tu
0: Explícale por qué te bajaste los calzones, pero no fue por eso, explícale.
8: Sí, no fue por eso, pero pues es que...
6: Entonces, ¿por qué? Hoy lo que... Todas las... Estoy escuchando, ¿qué es, Miguel?
0: A ver, Pet. Bueno, oye, estábamos jugando espadazos, ¿y qué? ¿Y qué? ¿Tienes algún problema?
6: Ya te lo dije, tú salte de ahí.
0: ¿Tienes algún problema? Aquí el problema puede ser con mi idea, pero... Si estábamos jugando espadazos, ¿qué? ¿Eh? ¿Estaba jugando qué? Y si se bajó los pantalones, no. Los teníamos era por otra cosa. Estábamos jugando rayuela y jalando el calzón. Y ahí fue cuando llegó tu cuñada, nada más eso.
9: ¿Con quién estás, güey? Miguel.
8: ¿Qué pedo, güey?
9: ¿Con quién estás?
8: Solo, güey. Bueno, estoy con un valedor acá afuera, güey.
9: ¿Qué valedor?
8: Un valedor. ¿No está escuchando a mi jefa, güey?
9: No, ¿qué valedor?
8: Un valedor, güey. No,
9: ¿estás tomando, güey?
8: No, es una chela, güey. No,
9: ya me quité a dormir, güey.
8: Sí, ya otra. Pero vos es que dice que mi marido estaba conmigo, que eso. No, manches, ya ves. ¿Cómo
9: de la vida?
8: Ya
9: está. No, ya compórtate, güey. Ya métete. Ya mañana vamos a ir a trabajar, güey.
10: ¿Quién es?
9: ¿Qué pasó?
10: No manches, es que estaba con tu amigo y la neta sí estaba, estaba por un Quintín y me corrió por la casa y no...
0: ¿Cuál? Fue por una apuesta nada más, Viridiana.
10: Se estaba besando con su amigo y estaban los dos con los pantalones abajo, Quintín.
9: ¿Quién es su amigo?
0: Pero, Viridiana, ¿a poco tú nunca te has besado con una amiga? O sea... Estábamos jugando, fue por una apuesta.
10: ¡Cállate, güey! ¡Tú cállate! ¡Cállate! ¿Tú sabes cómo le pone Miguel? ¡Está aloneando bien todo!
9: Dile que ya se meta.
0: Estoy un poco tomado, o sea, las cosas fueron así, pero no fueron así.
10: ¡Ya ves!
0: Le jalé el calzón y todo, pero...
10: Yo no lo conozco. Dice que es su amigo de la primaria, no sé qué, del trabajo. Yo ni lo conozco. Yo nunca lo había...
9: Pásamelo ahí, güey.
0: ¡Cállate las cosas, neta!
10: No, espérate, Miguel, irá.
9: Pásamelo.
10: Ya, tú vete para allá, madre mía, está haciendo alborote, chico.
9: Ya, Miguel, ya, bájale a tu desmadre.
10: No lo quiero. Bueno, que nos encuentro jugando espaditas con el otro, güey.
9: Por eso, güey, ya métete, güey, ya
10: no, con No. ¿Qué mamá?
9: Ya, mándete este güey a la vez. Ya,
0: pero... Yo no sé por qué tu familia se mete. Dijiste que estábamos solos y que podíamos ser... Y podía jalar el calzón chido y todo.
10: Espérame, güey.
9: ¿Quién está hablando?
10: ¿Eh?
11: Me vale todo, güey, pero pues déjalo, güey. Es que estás chupando conmigo, güey, a todo pedo.
9: O sea, no, güey, es que estás en tu casa, güey. No mames.
0: ¿Quién es ese güey? ¿Quién es ese? Dile que lo reto, a ver si me la gana. Que lo reto.
9: Mañana vuelo, vuelo mejor en su pinche madre.
0: A ver, pásamelo.
11: A ver, te lo paso, güey. Aguanta el pedo, Tintín. Es mi valedor.
9: ¿Quién es?
0: Bueno,
9: ¿qué pedo?
0: ¿Qué tranza? Habla Federico. Oye, ¿a ti cuánto te mide? ¿Cuánto te mide el calzón que yo le gané a tu hermano?
9: Te revale, ¿cuánto me mide? No,
0: pero estábamos jugando acá, o sea, estábamos jugando país. Pero fue cuando llegó Viridiana, entonces nos vio porque teníamos los pantalones abajo y todo.
9: Por
0: o sea, porque jugamos una apuesta. Entonces yo le dije, oye, pues qué onda, ¿qué estoy? Porque estamos echando chela. Y le gané. Entonces cuando nos estábamos viendo, porque pusimos juntos, así entonces fue cuando llegó. Entonces,
9: no, a mí me vale. Ya que se meta mi carnal y ya.
0: ¿Tú si quién no, eres? Voy, ¿tú quién eres? ¿Tú quién
9: tu
0: eres?
9: Carnal, tu hermano.
0: ¿De quién? ¿De mi valedor, del Mike?
9: De Miguel.
0: Del Mike. Es el Mike para los cuates, el Mike.
9: Miguel se llama.
0: Oh, pues órale. Tú dices, unos espadazos, va.
9: Espadazo su pinche madre.
0: ¿Cuánto apuestas espadazo que te la gano? ¿Cuánto apuestas que te la gano? ¿Qué apostamos?
9: Mañana se va a ver, güey.
0: Órale, ¿en dónde? ¿Pero aceptas el reto?
9: Va a una colada de madre, güey.
0: ¡Ah! ¿Tú y cuántos más, hijo? De todas maneras, te la gano. Mira, dime por dos yemitas, mira, por esta. Pero él te dice que nos vio juntos y todo, no es cierto. ¿A poco tú nunca has jugado con tus valedores? Incluso hasta cuando iba yo en la secundaria jugaba con mis cuates cuando orinaba a ver quién lanzaba más lejos. ¿A poco nunca jugaste? ¿Eh?
9: Ya, es mejor que le digas a mi carnal que ya se meta, güey. Si no, yo ahorita voy a ir a su pango.
0: Sí, ¿cuántos más? Yo no te tengo miedo.
9: Por eso.
0: Yo no te tengo miedo.
9: Va.
0: Ya Miguel dice que va a venir ya que ya dijiste, te metas.
9: Dale.
0: Y aparte sigue la revancha, hijo.
9: Mañana.
0: O sea, todavía nos íbamos a ver a quién tenía. ¿Quién tenía? Porque ya nos colgó el teléfono. Hijo.
12: No, hombre, ya le hicimos la broma al hermano, a la hermana, le movimos. Jugamos calzón chino, espadazo.
0: Aguánteme tantito, por favor.

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3: Y en este lunes estoy de vuelta contigo, septiembre 28. Toda la diversión la encuentras aquí a través de la Mejor FM en cadena, redes sociales disponibles para ti. Facebook e Instagram estoy como Panda Zambrano 25. Por la X me encuentras en arroba quiero una broma. Y en este lunes estoy en Tennessee. Ahí está Julio. ¿Qué onda? Buenas noches. ¿Cómo estás, Julio?
4: Muy bien, Pandita. ¿Cómo estás tú?
3: A toda máquina, mi Julio. ¿Qué estás haciendo, Julio?
4: Pues aquí, preparando la bromita, ¿cómo ves, mi Panda?
3: ¡Va, qué chutas! ¿Broma para quién?
4: Para mi jefecita.
3: Órale, ¿y cómo se llama?
4: Se llama María del Socorro.
3: ¡Socorro! Oye, ¿y ¿y dónde está ella? ¿También en Tennessee o dónde anda?
4: No, ella está ahí en el Coctepec, Barrio Alto.
3: ¡Óndale, aquí en Coctepec, Barrio Alto! Oye, ¿y hace cuánto tiempo que no la ves, condenado?
4: Como unos 16 años.
3: No, neta. Pues cuando la miraste todavía no tenía arrugas y ahorita le cuelga el pellejo. Oye, ¿y por qué no regresaron 16 años, Julio?
4: Porque mi mamá me agarró de la mano y dijo, vámonos para el norte. Ya después cuando ella se fue, dijo, vámonos, ahora yo me quedo, vete tú.
3: ¿Y solito te fuiste o con alguien más?
4: No, mi mamá me agarró de la mano, como te digo, en el desierto y me trajo para acá.
3: Ah, entonces tu mamá se regresó.
4: Sí, mi mamá se regresó porque ya se sentía mal y estaba enferma y ella quería irse para allá.
3: Oye, ¿y qué bromita para mamá María del Socorro, Julio?
4: Mira, lo que pasó que cuando ella se fue de aquí, pues, como te comento, ella tuvo una enfermedad. Entonces yo en ese tiempo yo ni tomaba ni fumaba, yo era hijo de casa.
3: Ajá.
4: Y yo me quedé trabajando aquí porque también en ese tiempo, como mi papá venía con permiso de trabajador, y en ese tiempo le negaron su permiso.
3: ¡Y qué mala pata!
4: Entonces en ese tiempo, ahora sí que yo a mis 16 años, yo salí a mi familia, a mi mamá y a mi papá.
3: Ok.
4: Con una enfermedad de cáncer, de seno.
3: ¡Ah, caray! ¡Órale!
4: Y la libró mi jefa, pero ya cuando la libró, Y salió todo bien, ya mi papá tuvo la oportunidad de venir otra vez por acá. Pero ahí ya me pegó la rebeldía y me pegó la gana de andar en el baile, en el desastre, y pégale.
3: Oye, ¿y tu papá dónde anda? ¿Se quedó en los Estados Unidos? ¿Se regresó a México? ¿El qué onda?
4: No, ya mi papá ya se regresó, ya también él ya está grande, ya ahorita ya nosotros somos los que lo ayudamos.
3: Qué chido. ¿Y qué bromita para mamá?
4: Pues en ese tiempo de la rebeldía yo tuve una parejita.
3: Ok.
4: Tuve una parejita que pues mi mamá, pues esa muchacha yo tenía 17 años, casi los 18 iba a cumplir.
3: Ajá.
4: Ella tenía 27.
3: ¿27? ¿Andabas con una de 27, güey?
5: ¡Oh, Dios!
3: Ya me imagino qué bien te la has de haber pasado, ¿no? De esa edad tú. Y ella más experimentaba, compadre, todo lo que te enseñó, ¿no?
4: Todo lo que me enseñó. No me enseñó tan bien.
3: ¿No te enseñó tan bien? ¡Chale! Oye, ¿y cómo se llamaba esta mujer?
4: Se llamaba Edith.
3: ¿Y cuánto tiempo duraste con Edith?
4: Con ella duré casi, fueron como 4 años y medio.
3: Ah, caray, un buen ratote. ¿Y cómo se llevaba con tu mamá?
4: No se llevaba nada, dije.
3: Ya me imagino. Bueno, ¿y qué más?
4: Como yo era menor de edad y ella no se llevaba bien. Entonces después hubo unos problemitas ahí, acá. Una vez estuvimos en un baile y un problemita, y en ese problemita le pinté un ojo a la muchacha y vas para adentro para el bote.
2: Neta, o sea, le pintaste un ojo quiere decir que le agarraste un puñetazo.
4: Pero no fue con, ahora sí que yo se lo quise pegar, sino le tocó
2: un ahí. Ay, ¿y te metió al tambo, güey?
4: Me metió al tambo 12 días.
2: 12. Oye, ¿y cómo no te deportaron, güey?
4: Pues, no sé por qué. Mira, me quiere, pero no.
2: Estás tan hinche feo que ni la migra te quiere agarrar. Ok, ¿y qué más en la historia? ¿Qué más?
4: Y salí de la cárcel, pero de todos modos yo seguí con él.
2: Ah, neta, todavía seguiste con él. Eres un hijito de la mala vida, papá.
4: Para no hacértela tan larga, ya después de que yo seguí con ella, ya después me traje yo un primo hermano de allá de México, y a los cual casi tenía de la misma edad, y me la quité, güey.
2: ¡El primo te dio baje!
4: Sí.
2: Oye, ¿y todavía el primo anda con la misma mujer o ya no?
4: No, él nada más venía también contratado y nada más también como
2: aventurita.
4: Pero
2: no, no, hombre. Oye, pues cosa seria esta mujer, se nota que le reencantaba, ¿no? Oye, ¿y estás casado? ¿Tienes hijos o no?
4: Sí, tengo una nena va a cumplir 3 años.
2: Ah, bien chiquitita, 3 años, apenas. Mira, oye, mira, ¿y qué edad tienes tú, Julio?
4: ¿Puedes
2: decir 32? 32. Bueno, ahora sí, platícame. ¿Qué broma pa' mamá?
4: Entonces, ayer le dije a mi mamá que la muchacha ya no quiere hacerse cargo de mí y quiere la prueba de paternidad y que me lo viene a traer.
2: ¡No manches! Entonces te llegó el chiquillo.
4: Que me llegó el chamaquito ahorita y como mi esposa no está aquí ahorita aquí en Estados Unidos, pues yo trabajo bastante y no lo puedo cuidar pues lo voy a mandar para allá.
2: Híjole, se va a poner cañón. ¿Y cómo supuestamente se llama el niño? Porque la mamá se llama Edith, ¿no?
4: Ajá, no, le puse igual que yo. Le dije que ella le había puesto César.
2: Yo me llamo Julio César. Soquito Loki. Pues vamos a ver cómo se resuelve esto. ¿Estás listo, papá?
4: Claro que sí.
2: Vamos a darle en directo desde el Panda Call Center. Las bromas están en tu show.
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6: Buenas noches, pandita. Saludándote desde acá, desde la Unión Americana, rumbo a California, desde Utah. Pandita, saludos a todos los traileros. Échales un saludo a todos. Y me gusta tu mamá, pandita. ¿Qué quieres que haga?
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2: Excelente. Vamos a darle.
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4: Bueno, hijo. Hola, Bobby, ¿cómo estás?
11: Nada, estoy viendo aquí la tele un ratito, tengo frío.
4: Ah, que la jodemos, bien. No, pues te cuento, mami.
11: Ah, cuéntame.
4: Pues aquí llegó la muchacha ahorita y trae el chamaquito para que lo vea.
11: ¿Ahí está?
4: Sí, aquí está.
11: A ver, mándame la foto.
4: Ya lo. Espérate tantito, pues estoy hablando, aquí están en un lado de mí, tranquila.
11: No vayas a estar tomando, ¿eh?
4: No.
12: ¿Qué onda, dónde llegar, I love you, daddy.
11: ¿Qué dice? ¿Que es tu daddy?
4: Pero, sí. Pues tiene casi, va a cumplir
12: Con mi granam.
4: ¿A cuánto? 10 años.
11: ¿Cuánto?
4: 10 años.
11: ¿Y cómo ves tú?
4: No, yo más o menos salen las cuentas y pues
11: A ver, ahí está la muchacha ahí está la muchacha contigo.
4: Sí, pero ya está adentro en el carro con otras personas. Están platicando, dije nada más que le dije que me diera chance de hacer una llamada porque ella lo que ella quiere es pues ahora sí desobligarse de una vez y
11: ahorita me contaron. ¿Ese es el que está hablando?
4: Sí.
11: Tómale una foto.
4: Pues ella, si te digo, fíjate cómo le voy a tomar foto, espérame tantito.
11: ¿Qué pasó?
4: ¿Y
11: qué es lo que
4: digo? Pues
11: ¿y cómo ves tu hijo?
4: Lo que ella dice que pues ella siempre le ha contado de mí, pero que nunca quiso. Que pues que me lo trajera, ¿verdad? Pero que dice que ahorita el niño ya está más grande y que pues ella quiere saber de mí.
8: ¿El niño?
4: Dice que ella tiene otra relación. Sí, pues el niño. Dice que ella siempre le ha platicado de mí. Ah, y él ahorita llegó y me preguntó que si tiene abuelito, si tiene abuelita. Le digo, sí, le digo, si tienes abuelito, tienes abuelita, le digo, tienes este...
8: Y ella ¿cuál explicación te da? Que por qué no te había dicho, qué cosa, por qué hasta ahorita, porque ya no puede con él.
4: Pues dice que ya no, la verdad que ya no tiene tiempo y que en realidad que nada más, que ella lo hace por el niño, que porque el niño está terco a querer estar conmigo.
8: No me digas.
4: ¿Sí?
8: Tú siquiera me hubieras mandado un mensaje, ¿sabes qué? Que existe un niño que es tuyo. No sé qué fue lo que pasó ahí, pues.
4: Pues sí, mamá, pero ahorita el niño dice que si quiere conocer a su abuelita y le digo que si quiere hablar contigo, pues ahí, si quieres hablar un poquito con él, ahí.
8: ¿Habla español?
4: Sí, habla español, pues ella es mexicana, ya ves, pero pues sí.
8: ¿Ahí está contigo el niño?
4: Sí, aquí está conmigo.
8: A ver, pásamelo.
4: Era. Esa, hijo, ven para acá. Mira, tu abuelita quiere hablar contigo, mijo.
9: Buen mamá. Hijo.
8: Oye, hazme una videollamada.
9: Hello.
8: Hola.
9: My name is César. Hello, how are you?
8: Socorro.
9: ¿Tú eres mi abuelita?
8: Sí.
9: Hola, abuelita. Hello.
8: Hola, ¿cómo estás, hijo?
9: Bien, estoy contento porque mi mamá me trajo con mi papá. Lo que pasa es que y voy a vivir con él y estoy muy contenta porque voy a estar con mi papá.
8: Oye, ¿y te quieres venir para acá, para México conmigo?
9: No lo sabo.
8: ¿Sí? ¿No, todavía no sabes?
9: No lo sabo. Es que mi mamá me dijo que tiene que irse a otra ciudad porque se va a ir a California. Porque allá encontró un buen work. Entonces para esto le habló a mi papá y mi papá estuvimos hablando por phone y me dijo que él tiene mucho trabajo y me dijo, your grandma, tu abuela está en México y ¿cómo en México, abuelita?
8: Muy bonito. Es una ciudad muy bonita. Es muy bonito, hay escuelas, hay parques, hay cines, es muy bonito el centro, es muy bonito, hay malls, hay de todo aquí en México.
9: ¿Y cómo eres, abuelita?
8: ¿Me quieres hacer una videollamada para que me veas?
9: ¿Qué es eso?
8: ¿Eh?
9: ¿Qué es eso?
8: Una videollamada es donde te veo yo a ti, como si estuviéramos en la computadora. Yo te veo a ti, tú me ves a mí.
9: Face to face.
8: Ándale.
9: Sí, pero quiero que me platiques si tengo tíos, si ¿quién es mi familia?
8: Tu tío, uno de tus tíos se llama Cristian, es hermano de tu papá.
9: Oh.
8: Y tienes una tía que se llama Norma.
9: Oh.
8: Y tienes una tía que se llama Daniela y yo tengo un niño que es de mi hija que se llama Daniel. Él tiene 8 años.
9: Yo voy a cumplir 11, abuelita.
8: ¿11?
9: Sí.
8: Oh. Oye, ¿y por qué no habías buscado a tu daddy?
9: Porque mi mamá me decía que mi papá se había ido a trabajar a otro lado y luego también me dijo mi mamá que mi papá no me quería.
8: Ay, eso no es cierto, porque tu papá no sabía. Tu papá no sabía de que tú existías. Pero tu papá sí te quiere.
9: Ay, abuelita, ¿y tú sabes hablar inglés?
8: No, hijo, yo no sé hablar mucho inglés, yo sé hablar muy poco.
9: Abuelita, ¿te sabes los números?
8: Sí, más o menos.
9: A ver, vamos a decir los números. 1
8: 2
9: 3 4 5 6 7 8 9 10 11 12 13 14 15 15 16 17 18 19 20
8: Yo estoy Yo estuve viviendo ahí en Tennessee.
9: How do you speak English, grandma?
8: A little chicken? Mm, sí. Y bueno, ¿y tú qué piensas? ¿Cómo te llamas, César?
9: César. Pero yo estoy triste porque yo quiero a mi mamá.
8: Pues sí, hijo, porque como te criaste con ella, pero... Pero no, no te preocupes, todo va a estar bien.
9: Tú
8: no.
9: Oye, abuelita, preocupes. ¿Y tú te sabes canciones?
8: En español.
9: A mí me gusta cantar. Cántame una, abuelita, por favor. Please, please, please, please, please, please.
8: Cántame. Ay, no, después te canto una, mi
9: grandma,
8: niño.
9: Grandma, please, please. Por favorcito.
8: ¿Cómo que quieres que te cante?
9: No lo sabo, la que tú te sepas.
8: ¿A poco?
9: Sí. A mí me gusta mucho hablar español.
8: Oye, hijo, ¿y entonces tu mamá te decía que tu papá sí vivía y te existía y apenas te buscó?
9: Bueno, primero me dijo que mi papá me había abandonado. Y después me dijo que mi papá no me quería.
8: No,
9: y después
8: es cierto,
9: me dijo que mi papá no se ha ido a trabajar a otro país. Y después me dijo, ay, ¿qué crees, hijo? Te voy a llevar con tu papá. Y yo me puse feliz. Y he estado conviviendo con mi papá. Y ay, es bien padre.
8: Qué bien.
9: Pero abuelita, cántame la canción en español, please.
8: ¿Y qué quieres que te cante, hijo?
9: No lo sabo, lo que tú quieras, abuelita. Please, please, please, please, please, please, abuelita, por favor, yo no voy a chillar.
8: No, no chille, yo no quiero que chille, yo quiero que seas feliz.
9: Por eso yo necesito que me cantes una.
8: Oye, ¿sí te vendrías conmigo para México?
9: ¿Me puedes cantar La Gallina Pintadita?
8: Ah, La Gallina, no me la sé, hijo, La Gallina Pintadita. ¿Tú sí te la sabes?
9: Ay, sí, yo le pongo al tubo y canto la de Mariana. ¿Cantas conmigo?
8: A ver.
9: Mariana cuenta uno. Mariana cuenta uno. Uno, dos, uno, dos. Ana, viva Mariana. Viva Mariana. Mariana cuenta dos. Mariana cuenta dos. Es uno, es dos. Es Ana. Cántale, abuelita. Ana, viva Mariana, viva Mariana. Mariana cuenta tres. Mariana cuenta tres. Es uno, es dos, es tres. Es Ana. ¿No vas a cantar, abuelita?
8: Ay, hijo, es que no me la sé, hijo.
9: Yo quiero que tú cantes una. Por favor, canta una.
8: Luego cantamos, ¿va?
9: Oye, no, chico, no, bueno, porque si no me cantas yo voy a pensar que eres una bruja.
8: ¿Por qué?
9: Porque no le cantas y yo soy niño. Y siempre las abuelitas me dicen mi mamá y las mamás les cantan a los niños.
8: Es que no sé canciones de niños.
9: ¿Y no te sabes la de pollito chicken, gallina Ken?
8: Pollito, chicken, gallina, gel. ¿Y qué?
9: Lápiz, pencil.
8: ¿Y qué más?
9: Y pluma, pen. Cantas bien fea, abuelita.
8: Ay, hijo, ¿qué crees que yo no tengo una voz bonita? Yo tengo una voz fuerte.
9: Abuelita, ¿cómo eres? ¿Eres gordita?
8: No.
9: ¿Eres chaparcita?
8: Yo soy delgadita. De un físico igual delgado. Soy blanca y voy al gimnasio. Y gordita y gorda no soy. Tu papá a ver si tiene por ahí una foto que te enseñe.
9: Pero mi papá me dijo que el fin de semana me quiere mandar a México.
8: Pues pero, yo voy por ti.
9: Pero yo no te conozco.
8: Ah, pero yo te voy a conocer a ti para
9: y
8: que veas.
9: ¿Y me vas a cuidar?
8: Claro.
9: ¿Y haces hamburguesas?
8: Claro, yo aquí hago de comer bien rico.
9: ¿And fries?
8: Todo, muy rico hago de comer.
9: Pero es que, papá, estoy hablando con mi abuelita. Déjame hablar más con mi abuelita porque me está cantando y me está diciendo cosas y todo. Es que mi papá
13: Yo
9: quiere...
13: tengo que hablar con ella, mijo. Espérame tantito, mijo. Déjame un poquito con mi mamá y ahorita se hablas con ella, ¿ok, mijo? Déjame hablar con ella, por favor.
9: Abuelita. I love you.
8: Nice, too much. Yo también I love you too much, baby.
9: See you. Bye-bye.
8: Bye-bye.
13: ¿Cómo ves, mami? Te digo que el niño es una persona y es un amor.
8: Es un pez. Ay, me dijo, sí, si no me canta, voy a pensar que eres una bruja. No, mi hijo, va a haber un pedote, pero me dio risa en lugar de estar mejor. Es un niño. Oye, hijo, ¿y cómo ves tú? ¿Y ella qué dice, la ruca? Ahí está contigo allá afuera.
13: No, pues, mira, el, yo me adelantaron el que yo vaya, yo mañana voy a ir a sacarme la prueba de la sangre. Y si es mi hijo, la muchacha, no sé qué, está muy urgida, pero dice que si es mi hijo, que me lo deje y me esté los derechos. Va a sacar hasta el nacimiento, que es mi hijo, y pues yo creo que vamos a tardar el sábado, el sábado o el domingo, o lo voy a tener unos días aquí, pues te lo mando, ¿cómo ves?
8: Pues ya me dijo que es que dice, es que yo mi mamá le y dice que le dijo, ¿sí oíste, no? Lo que me dijo, que le dijo que tú no lo querías.
9: Ay.
8: Yo hice lo que me dijo, ¿no?
13: Bueno,
8: ¿sí me escuchas?
13: Sí, mami, ¿cómo ves?
8: Te digo, sí, mami, que
13: tú dices, ¿tú me escuchas a mí?
8: ¿Eh?
13: ¿Sí me escuchaste lo que te dije?
8: No te escuché muy bien. ¿Qué dijiste? ¿Que vas a ir mañana? Oh,
13: que te digo que mañana voy a ir a sacar la prueba, y si es mi hijo, luego voy a ir a sacar el acta de nacimiento, y para el sábado o el domingo te lo voy a mandar.
8: Es lo que me está diciendo. Pues sí, mijo, pues ni modo.
13: Ajá.
8: Échale ganas y que ella te firme todo.
13: Sí, pues ella dice que me va a firmar todo, y ella me va a poner, voy a sacar un permiso para que pueda viajar.
9: ¡Papá! Y...
8: Ajá.
9: Le escribí unas letras a mi abuelita. ¿Puedo decírselas?
8: Sí. Oye, ¿es ese niño
13: que dice que te va a escribir una letra, mami, que te la va a decir?
8: Ah, bueno.
9: ¡Papá!
13: Toma, mijo, ahí está el teléfono. Dile las letras a tu abuelita.
9: Thank you. Hello.
8: Hello.
9: Gran mamá, te escribí un poema.
8: Ajá.
9: Yo me llamo César y tengo 10 años.
8: Ajá.
9: Y tengo muchas ganas de que mi abuela me dé un abrazo.
8: Ah, yo también quiero darte un abrazo.
9: Cuando te conozca,
8: ajá,
9: me voy a acercar a ti.
8: Yo te voy a querer mucho, hijo.
9: Y mirándote a los ojos, solamente te preguntaré. ¿Cómo se oye Panda Show, que es una broma?
14: ¡A toda máquina!

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1: Mamá,
2: yo quiero a Socorrito de es abuelita.
1: Es una broma de la radio, no te creas, no tengo otro hijo.
3: María, ¿estás ahí? Ya estaba bien ilusionada del chamaco, pero bien ilusionada. Valiéndole ya la prueba de ADN, tú mándamelo.
4: Eso no es grosero.
3: Hola, ¿cómo estás, María?
4: Muy bien.
3: Es que estoy aquí con mi sobrino, se llama Tommy, y entonces, pues obviamente tu hijo le dijo, oye, pues ayúdame a hacer la broma, y, ay, pero tremendo oye, chamaco, ¿eh?
4: Oye,
3: sí,
4: y ve nomás lo que me hacen, groseros.
3: ¿Por qué? ¿Por qué groseros, María?
4: Que me andan haciendo bromas. Se pasan de lanza todos, ¿eh?
2: Abuelita,
4: ya no
2: habla Tommy.
4: Ella no te creo nada.
2: Señora, vale. Yo no tengo abuelita, pero ¿podría ser mi abuelita?
4: Ah, claro que sí.
2: ¡Ay, qué padre!
3: Mira qué bonito. Digo, Tommy no tiene ni madre, pero bueno, abuelita no.
4: No tiene ni madre, pero abuelita sí.
3: Julio, dile por qué la broma, mamá, adelante.
1: No, mami, te quiero decir que tienes esta broma porque sé que eres la mejor mamá del mundo y yo sé que donde yo vaya tú siempre me vas a apoyar y te doy gracias que siempre me has dado los consejos, la vida y que siempre vamos a estar ahí para adelante. Y esta bromita, te la hago, ya no sé, ya estás enfermita para que te rías un ratito. Yo escucho mucho el Panda Show cuando ando trabajando solo.
4: Ajá. Y ve este, nomás.
1: Y dije, no, le voy a hacer una bromita a mi mamá y como estaban los lazos. Estaba ahí pendiente, dije,
3: nada,
1: digo, pues le vas a una bromita a mi mamá.
3: Pero a ver, dijo, dijo, ¿a quién? ¿A quién? A ver, al Master Hugo, ¿a quién le hago una broma? ¡Ah, mi mamá! Qué feo eso, María, ¿eh?
4: ¿Eh?
3: Qué feo no, eso,
1: pandita,
3: ¿eh? De tu hijo.
1: Pandita.
3: Mande.
1: Pandita, no, Miguel es bien alivianada, siempre ha sido una persona bien luchadora
3: con
1: nosotros.
3: Es una chulada, la neta, como una chulada.
1: Dice, mira. Imagínate, me agarró de la mano y me dijo, vente, amigo, vámonos por el centro, vámonos para el norte.
3: Y te abandonó. Imagínate qué tan linda que te botó por allá. María, le mando un besote, todo mi respeto y una bromita de su hijo, ¿eh?
4: De

0: yo viva.
1: Abuelita, yo me porté bien, nada más hice lo que mi padrino y Julio me pidieron.
0: Ok.
1: ¿Me perdona, abuelita?
0: Claro que te perdono.
1: Te quiero mucho, abuelita.
2: Sí. Ya no estés de lambiscón, hombre, ya. Díganme, familia, ¿cómo se oye el Panda Show?

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2: Si en este lunes tienes ganas de hacer tu bromita, muy sencillo, toma tu teléfono, envíanos un mensajito al 5599-072632. 5599-0PANDA. Estás escuchando el Panda Show a través de la mejor FM en cadena y también por Claro Música en este septiembre 28. Y tengo a Raúl. Buenas noches.
3: ¿Qué tal, mi buen panda? Buenas noches.
2: Buenas noches, carnal. ¿Cómo dice que le va?
3: Pues muy bien, aquí llegando a la casita.
2: ¡Qué padre! ¿Y qué tal? ¿Cómo te fue en tu chamba?
3: Bien, gracias a Dios.
2: Padrísimo, pues después de un día complicado de chamba, platícame. ¿Para quién la bromation?
3: La bromita es para una de mis hermanas.
2: Ajá.
3: La cual se lleva súper bien con mi esposa.
2: Ah, eres casado. ¿Qué? ¿Cómo se llama tu esposa?
3: Sí. Mi esposa se llama Abigail.
2: ¿Y cuántos hijos ya tienen Abigail y tú?
3: Tenemos dos bueno, chaparrotes.
2: ¿Y tu hermana se llama?
3: Mi hermana se llama Kaoma.
2: Kaoma, Kaoma. Oye, ¿y qué broma para Kaoma?
3: La broma consiste en, como te comentaba, ella se lleva súper bien con Abigail. Ajá. Entonces, según ella en sus pláticas y eso, ella le ha comentado que jamás me echaría la mano a mí ocultándole que yo le sea infiel a mi esposa o algo así.
2: Ay, neta, o sea, pero si la hermana eres tú, la otra es la cuñada.
3: Exactamente.
2: Bueno, ya ves, a veces entre mujeres hacen migas. ¿Y luego, sí.
3: Entonces, la broma consiste en decirle que tengo una chica embarazada. Ajá. Que estoy en la casa de los papás y obviamente que ya la corrieron, pero como yo no tengo dónde llevármela, decirle que ella me haga el paro para que se quede con ella.
2: A ver, entonces tú has estado saliendo con otra mujer, ¿estamos?
3: Exactamente.
2: ¿Qué nombre le vas a poner?
3: Pues le pongo Karina.
2: Karina, muy bien. Me dijiste que tienes 36, ¿verdad?
3: 36.
2: Entonces has salido con Karina y resulta que estás en la casa de ella, ¿y qué más?
3: Que estoy en la casa de su papá, la cual, su papá está súper enojado. Porque ella es más chica que yo, tiene 23 años, vamos a ponerle.
2: Ok.
3: Y pues ya la corrió de su casa. Entonces, como yo soy casado y...
2: A ver, esta broma ya la hemos hecho mucho, la hemos hecho muchas, muchas veces. Ahora, Karina y el papá de Karina, ¿sabe que estás casado o no? ¿Es algo oculto? ¿Llevas una relación fuera de matrimonio? ¿Cómo manejamos este tema?
3: Yo diría que fuera algo oculto.
2: Ok, bueno, entonces lo típico, hermana, estoy en un problema, estoy en tal parte de la ciudad, me tuve que salir, fíjate que no te había comentado, conocí a una chica tanto tiempo, se llama Karina, me pidió que viniera, pues yo vine muy normal, pues resulta que está embarazada, o estaba embarazada, me mandaron llamar, y pues su papá obviamente no sabe. Me están pidiendo que responda, que cuando me voy a casar, ella ya la corrieron. ¿Y qué le vas a pedir? ¿Que se vaya contigo? ¿O qué le vas a pedir?
3: Yo le voy a decir que se vaya conmigo, pero obviamente a mi hermana, como sabe que estoy casado y eso, y no tengo dónde meterla, le voy a decir, ¿sabes qué? Yo ya hablé con sus papás, o estoy hablando con ellos, y ya les dije que me la voy a llevar, pero necesito que tú me hagas el paro y que se quede contigo. Porque ya sabes que yo soy casado y no puedo llevármela ya con mi esposa.
2: Bueno, entonces vamos a hacer alguna cosita. ¿Tienes mamá?
3: No, ya falleció.
2: Ok. Bueno, entonces vas a decir que tú le has dicho a ella y al papá, que le vamos a poner Germán, que tú vives con ella, o sea, que tu papá ya falleció y que tú vives con tu hermana. Entonces, que te la vas a llevar con tu hermana, Kaoma, y que ahí es donde vas a vivir, etcétera. Entonces, el papá quiere hablar con tu hermana, pues, para ver si en verdad verificar cómo va a vivir, en dónde van a vivir, etcétera, etcétera. Obviamente, pues, vamos a ver si miente, ¿no? Si llega en un momento dado a decir, no, señor, él es casado, mi hermano es casado, entonces pues yo te lo voy a hacer de emoción, no, usted disculpe, es que no sabía, y ahí nos vamos haciendo de palabras, ¿ok?
3: Va, que va, vale, vale.
2: ¿Dónde vive tu hermana, en qué parte?
3: Mi hermana vive aquí en Ixtapalapa.
2: Ok, en Ixtapalapa, ¿y tú?
3: Igual.
2: ¿Y dónde le vas a decir que vive la supuesta Karina? ¿Dónde estás?
3: Estamos en Naucalpan.
2: Naucalpan, ¿en qué tono me quieres?
3: En la zona de Esmeralda.
2: No, ¿en qué tono me quieres? O sea, ¿cómo me quieres? Perdón. ¿Como Germán, como el papá?
3: Pues sí, medio agresivón.
2: Listo, marcamos, señores, en directo desde el Panda Call Center. Las bromas en el Panda Show.
0: Bromas. Saludos, pandita. Desde aquí de Durham, Norte Carolina. Mi nombre es Efraín y todas las noches te escucho. Saludos para toda la banda de Hidalgo. Saludos, canijo, y sigue echándole ganas, que allí tienes tus fans, ¿ok? Cuídate y ahí estamos.
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2: Importante decirle que te saliste un segundo para que puedas hablar claramente y le hagas el planteamiento correcto, ¿ok?
3: Ok.
2: Hasta que yo de repente mete el efecto de puerta y pueda entrar. Listo, papá, ya entró.
3: Va.
7: Bueno.
3: Bueno.
7: ¿Sí?
3: ¿Qué onda, Isa? ¿Cómo estás?
7: ¿Quién habla?
3: Habla Raúl.
7: ¿Qué pasa, man? ¿Qué onda,
3: Isa? Oye, hija. Ah, estás en el grupo, perdón.
7: Sí.
3: ¿Estás muy ocupada?
7: Sí, no, me salí rápido.
3: Okay, bueno, necesito que me hagas un mega parote, güey, porque la neta tengo un pedote, güey.
7: ¿Qué pasa?
3: Es que ando con otra vieja, güey, pero pues Abby no sabe. Ajá. El pedo es que pues está embarazada, güey, y ahorita tuve que venir a Naucalpan por ella, güey, porque ya la corrieron de su casa. Entonces, pues como yo no tengo dónde meterla, güey, pues necesito que me hagas el parote, güey, de dejarla ahí en la casa. Obviamente yo ya hablé con sus papás y les dije que yo soy soltero, güey, y que vivo ahí en la casa, en el departamento con ustedes. ¿Cómo es, güey?
7: Ah, ya. ¿En la casa?
3: Sí, güey. Y pues es dejarla ahí en el departamento, güey, en lo que consigo a ver a dónde me la llevo. Nada más que sí, no necesito que me lo jures, güey, no le vayas a decir nada a Abby.
7: Sí, no pasa nada.
3: Y aparte yo le dije a su papá y a su mamá que yo vivía ahí con ustedes, güey. ¿Cómo ves, carnal?
7: Pues sí, mato.
3: Y aparte el señor está bien en güey.
7: ¿Eh?
3: El señor está bien en ¿cómo es? Tiene 23 años, güey. Y pues todavía estudia y eso. Y pues valió madre la calentura, ya sabes.
2: Raúl. Raúl, ¿por qué te saliste?
7: No,
2: Raúl.
3: Señor, dígame.
2: ¿Por qué te saliste?
3: Ah, perdón. Vine a hablarle a mi hermana para que
2: me ¿con mande... ¿Dónde vives?
3: Sí, sí, son mis hermanas.
2: A ver, quiero hablar con ella. Pásame el teléfono.
3: A ver, se la paso.
2: Buenas noches.
7: Buenas noches.
2: Hable, señor Germán, el papá de Karina. ¿Con quién tengo el gusto?
7: Con su hermana de dos.
2: ¿Con quién, perdón?
7: Tahoma.
2: ¿Qué toma?
7: Kaoma.
2: Ah, Kaoma, ese es su nombre.
7: Sí.
2: Mire, yo la verdad es que estoy bastante molesto. No sé si usted conozca a mi hija. Ellos llevan ya un tiempo de relación, 6 meses. Cuando él vino a pedirme permiso aquí a la casa, nosotros vivimos en Naucalpan. Yo le pedí que por favor la cuidara, ¿verdad? Y yo nunca he estado de acuerdo, ni mi esposa, se llama Marta. Estuvimos de acuerdo porque pues, él es más grande que mi hija, ¿sí? Mi hija tiene 23 años, yo se lo advertí a Karina, le dije a Raúl, por favor, ella está estudiando, si ustedes salen con algún chistecito, no cuentan con mi apoyo. ¿Y qué cree? Pues salieron con el chistecito, ¿sí? Yo ya hablé con Karina, según me dice Raúl que se van a casar, pero la verdad es que yo no estoy muy bien al tanto porque él nunca nos ha presentado a su familia, ni tampoco Karina conoce a nadie de la familia. Entonces, según me dice Raúl, que falleció su mamá.
7: Sí, no, sí, ya falleció.
2: ¿Y cuánto tiempo llevan viviendo juntos?
7: Ya, rato.
2: Y bueno, ¿y cómo son las condiciones? Digo, una cosa es que yo cumpla mi palabra y lo que le dije a mi hija Karina, que no la quiero en la casa. Y otra es saber a dónde se va. ¿Me puede decir dónde viven? ¿Dónde va a vivir mi hija? Me gustaría saberlo.
7: Sí, sí, sí, aquí no está como todos aquí en la casa.
2: Y bueno, ¿me puede decir cómo es su casa? ¿Dónde es su casa?
7: ¿Cómo es mi casa?
2: Sí, de menos Raúl tiene un cuarto.
7: Sí, sí, sí, sí.
2: ¿O duerme en la sala? Es lo que yo necesito saber.
7: Sí, sí, sí. Sí, tiene su cuerpo.
2: Y bueno, y puede comer mi hija 3 veces al día, tiene los recursos. Ustedes son, por lo que yo veo, sí, que yo me opuse, pues Raúl no se ve con condiciones como para poder mantener una mujer y a un hijo que viene en camino. O sea, ¿es una casa jodida o cómo es?
7: Sí, sí, sí, respeto, no, estamos
2: no,
7: bien,
2: no, no estoy respetando. Dios, sí. Es que le estoy preguntando y usted no responde.
7: No, gracias a Dios, sí, sí, estamos bien.
2: Bueno, ¿y qué es estar bien?
7: Pues bien en todo, económicamente, moralmente, todo.
2: Mire, nos gustaría conocerla personalmente, platicar con usted. Le invitamos un café en la casa, que nos conozcamos y hablemos de frente, porque a mí esta conversación y su actitud me da mucho que desear, y mi esposa ya hasta se puso a llorar. Dígame ahorita en qué tuburio está, mando un chofer y que la traiga, por favor, para que de una vez platiquemos.
7: La verdad, yo estoy ocupada y ese es el motivo, y de hecho yo me porté bien atenta con usted, no le contesté mal.
2: ¿Está fichando? ¿En qué está ocupada? Se oye mucho ruido, como si estuviera en un tuburio. A ver, Raúl, ven para acá.
3: Dígame,
2: si no quieres problemas, habla con tu hermana. Le mandamos hoy mismo, no importa la hora, a un chofer. Te vas a quedar aquí conmigo, vamos a seguir platicando. Y hasta que mi esposa y yo no tengamos las garantías, porque necesitamos poner la fecha de la boda. Así que habla con ella y que venga hoy mismo, carajo.
3: Salí, vale. Bueno.
7: Ay, qué rudo.
3: ¿Cómo ves el pedote en el que estás, güey? Pues sí, güey. ¿A qué hora te desocupas tú, güey?
7: Hasta las 10:30.
3: Y es que el pedo que no deja salir, señor, güey. Es que yo nada más la vine a ver normal, güey. Y el pedo que me dijo, ya había hablado ella con sus papás, güey. Entonces, pues me atoraron, güey. Ya no me dejaron salir de la casa, güey. Entonces, quieren ver dónde me la voy a llevar, con quién va a vivir, güey. Y no, pues es un pedote. ¿Cómo ves, hija?
7: Pues sí, pero el señor, por lo que veo, quiere ir para la casa.
3: ¿Cómo?
7: Quiere ir para la casa a conocer bien y todo.
3: Sí, güey, quiere mandar por ti.
7: Pero es muy grosero, güey.
3: Sí, güey. Es que es gente de varo, güey. Pero pues ni pedo, güey. La mandan por ti, güey. ¿Te digo que a las 10:30?
7: Pues yo creo.
3: Ahorita me mandas la ubicación, entonces, a ver qué pedo, güey.
7: ¿Te mando de mi número, de tu número?
3: Ajá, me la mandas a mi número para dársela al señor y mande a uno de sus choferes, güey.
7: Ok.
3: ¿No?
7: Sí.
3: Ya cuando llegue el chofer por ti, güey, pues, lo más seguro es que te va a preguntar, güey. Te va a preguntar cómo si escucha el Panda Show, que es una broma, hija.
4: ¡A toda máquina!
2: En las bromas del Panda Show.
3: Ay, qué raro.
2: ¿Qué aumenta? No es cierto.
7: ¿Qué pasaste de listo?
2: Oye, ¿dónde estás ahorita, Kaoma? Que se oye gente, es que murmullo.
7: En un grupo.
2: ¿En un grupo de qué?
7: Sí, de alcohólicos.
2: ¿De alcohólicos? Kaoma, A ver, según me dice Raúl que te hizo la broma porque tú te llevas muy bien con Abigail. Abigail desde hace 20 años es la pareja de Raúl. ¿Estamos bien?
7: Así es, sí, casi me iba a matar.
2: Tú le comentaste a Abigail que nunca le ibas a tolerar ni le ibas a tapar un cirquito como este.
7: No es eso, pero... Ay, no, me dejaron sin palabras, te lo juro.
2: Oye, ¿y don Germán qué tal te provocó? ¿Está en un tuburio usted o qué? ¿O no? ¿Está fichando o qué? Es que, como escuché que estaban abriendo botellas, pues ahí hay muchas fichas, por eso dije, ¿estás fichando o qué?
7: No.
2: Oye, Kaoma, ¿cuál fue la parte del cuerpo que más te sudó, muñequita?
7: Ay, todo lo quería matar, maldito.
2: Oye, Raúl, ¿está ahí Abigail? ¿Escuchó la broma?
3: Sí, está aquí conmigo.
2: A ver, comunícame, Abigail, viene, échame. Ay, no. A ver, ya dice, ay, no.
5: Viene.
2: Abigail, preciosa, chula, bonita, ¿cómo estás, Abigail?
5: Bien, gracias.
2: Oye, escuchaste todo, escuchaste toda la trama, según habías quedado con Kaoma, que nunca iba a cubrir o apoyar en un asunto de estos. ¿Qué tienes que decirle a tu esposa,
5: sí,
2: a
5: Kaoma,
2: que toma, que toma?
5: Ya vi que es capaz de alcahuetear a su hermano.
2: Sí.
5: No, qué decepción, cuñiz. No, no,
4: sí, ¡Sáquito, no, pero... Rocky!
5: No sabía ni dónde meter la cabeza. Ay, no, te lo juro que hasta de chillar del coraje. Ay, no, pero... no, no, ahorita dije, ahorita que venga por mí, ahorita... viejo,
2: ¿cómo
5: me habló? Y ahorita me la
2: va a... Oye, Kaoma, espérate, si te escuchas una persona muy tranquila.
5: Sí, pero ya hasta me hicieron temblar del...
2: Pero hasta te provocaba para que acá, obviamente Germán te decía para que desearas, a ver, espérate un momento, pero no hablabas así. No, no, señor, no, no se pase, señor.
5: No, sí, pues sí, dije... Chales, vea,
2: el
5: último me hizo enojar, dije, ¿ahora qué?
2: Oye, pues Raúl, te no, hizo tu broma y aparte el quemón con Abigail, eso sí fue una chusa.
5: No, no, es que te lo juro que no sabía ni qué. Dije, no sabía ni qué.
8: No,
5: chusa,
8: ya vi que sí me traicionaría.
5: No manches, no.
2: Qué feo. Sí, no, como que te dio pechito, Abigail, como que sí, la lagrimita, así, bien feo.
5: Sí, pero ya bueno,
2: no.
5: No,
2: ya
5: no
2: subiste,
5: cierto,
2: ya supiste no, de qué pie cojea Kaoma con su hermanito.
8: Exacto, ya vi.
2: Pero bueno, Abigail, un beso. ¿Me comunicas a Raúl, por favorcito?
8: Claro, hasta luego.
2: Bye, bye, preciosa. Oye, Kaoma, ¿y nos has escuchado en el Panda Show?
5: Sí, de hecho sí.
2: De hecho sí. Es que le estoy preguntando a tu hermana que si nos escucha en el Panda Show o no.
9: No, es raro.
2: Pues ella dice que sí.
9: Así, ¿ah, sí? No, pero sí. Eso, ni descubrió la voz.
2: Dice que cuando nos escucha se pone a chupar. ¡Festejemos! ¡Vamos a chupar! Ah, no, vea, no, pues que no.
9: No, no, no.
2: Chintro. No. Raulito, despídase de su hermana.
9: Gracias, carnalita. Sabía que podía contar contigo. Te quiero mucho.
5: Ay, esa la... aquí.
2: ¡Oh, espérate! ¡Estamos chupando, tranquilos! ¿No ves que estás...?
5: Es que mira, la quinesa me bajó el azúcar. No.
2: Kaoma, espérate, no me digas malas palabras. Estamos a través de 43 estaciones de radio en La Mejor FM y de forma simultánea por la aplicación de Claro Música. No me hagas meter el delay a lo baboso. ¡Ay, Kaoma! En fin, Raulito, Kaoma, díganme cómo se oye el Panda Show.
9: A todas.
2: Y con esto nos vamos, familia, en este lunes 28 de septiembre del 2026. Hasta aquí las bromitas del Panda Show por La Mejor FM en cadena. Regreso mañana. Buenas noches.

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1: Hola, hola, bienvenidos una vez más a este espacio de Ya Oíste. Yo soy Génesis Sainz. Más que feliz, emocionada de tratar un tema, pues del que se habla muy poco, la sarcopenia. A veces te sientes con menos fuerza, te cuesta más trabajo cargar cosas, subir escaleras, levantarte de una silla. Pues todos esos puntos hoy los vamos a aclarar. Y para eso tenemos una invitada muy especial. Nos acompaña la doctora Claudia Santillán Arriaga, que es especialista en medicina interna. Doctora, bienvenida, muchas gracias.
5: Muchas gracias, buenos días, gracias por la invitación. Y bueno, vamos a hablar de lo que es la sarcopenia, como lo mencionaban ahorita, conocido desde ya muchos, muchos años, últimamente en boga en México. ¿Por qué? Porque vamos todos para ese diagnóstico o ese síndrome que actualmente se conoce. A la sarcopenia se le menciona como sarcopenia del latín y griego, que es sars, carne, penia, disminución, que es disminución del músculo. O también se le conoce como miopenia, músculo mío, penia, disminución. Y esto va unado a otros términos que se llaman dinamopenia, que es disminución en la fuerza, y por consiguiente también la cratopenia, que es la disminución en el músculo, disminución en la fuerza, y por consiguiente disminución en la actividad funcional diaria. Anteriormente se conocía que era un síndrome geriátrico, porque todos los cambios que vamos teniendo a partir de los 65 años van generando parte de estos síndromes geriátricos. Pero conforme han avanzado los años y los tiempos, se han hecho varios estudios condicionando que no solamente el paciente geriátrico, sino también el paciente que tiene enfermedades metabólicas, como pueden ser la diabetes, la obesidad, la insuficiencia cardíaca y recientemente más estudios sobre la enfermedad renal crónica.
1: ¿Cómo lo podemos como centrar de que no solamente es algo para la gente mayor, sino que es como una un desgaste prematuro, se podría decir?
5: Sí, un desgaste prematuro. Ya fisiológicamente a partir de los 50 años empezamos a tener cambios en las células de todo el cuerpo, pero ahora México desafortunadamente somos el primer país de obesidad infantil. Al ser el primer país de obesidad infantil vamos generando mayor peso en nuestra estructura muscular y en futuro podemos llegar a desarrollar lo que es la obesidad, lo que es la diabetes mellitus y por consiguiente las enfermedades cardiometabólicas como la insuficiencia cardíaca. Entonces, todas las enfermedades al tener un desgaste progresivo y crónico van a dar una disminución en la masa muscular corporal. Se comenta que después de los 50 años vamos perdiendo por cada año un 2% de masa muscular.
1: Wow.
5: Y después de los 65 años esto puede incrementarse hasta 13 a 24% anual, pero si tenemos otras enfermedades o no hacemos actividades preventivas, podemos llegar a un grado mucho mayor que puede llevarnos inclusive a la muerte.
1: ¿Cómo vamos a diferenciar que a lo mejor

0: Le invertamos en el ejercicio que se considera que son 30 minutos al día o 150 minutos semanales distribuidos en lo que nosotros podamos administrarlo de acuerdo a nuestros tiempos, nos va a ayudar mucho. Pero no solamente se considera que sea la caminata, la yoga, natación, que son ejercicios aeróbicos, sino también ya incrementarlo un poquito en peso, ya sea con un poco de mancuernas, con polainas, o inclusive podemos en casa, si no puedo comprarme mi mancuerna o polaina, puedo llenar unos botecitos de agua o un recipiente con arroz, con frijol, con lenteja, con alpiste y cargarlos.
1: Claro.
0: Y en las piernas podemos hacerlo con la tela que tenemos en casa que ya no nos sobra, llenarlo igual, se considera que sea de arena, pero no vamos a tener arena tan fácilmente, llenarlo igual con la semilla más chiquita que tengamos y ponerle un resortito o ponerle un velcro o unos broches para que lo podamos agregar tanto a los brazos como a las piernas. Y unos minutos, de 5 a 10 minutos que lo hagamos en casa en lo que vemos las noticias, la televisión, nuestro programa favorito o inclusive ya hay programas de ejercicio, sobre todo para adulto mayor. Hay que hacerlos y con ese pesito que le pongamos nos va a ayudar a disminuir ese riesgo de la sarcopenia a corta edad. Cualquier paciente que tenga enfermedades crónicas, vamos a mencionar diabetes, obesidad, enfermedad cardíaca, paciente geriátrico, que curse con una recaída como son una enfermedad o que requiere estar en el hospital por algún proceso infeccioso o descompensación, o inclusive que pueden llegar a requerir aditamentos como ventilación mecánica, están postrados en cama. Entonces, su músculo no lo moviliza.
1: Claro.
0: Entonces, muchas veces podemos ver al paciente hospitalizado y el familiar va y nos apoya a darle de comer en la boca, lo tiene apapachando en la cama, y no, al contrario. Llegando hay que moverlo, sentarlo, que él coma para que no pierda esa funcionalidad. Y aquí tenemos que pedir apoyo, si lo hubiera, con una fisioterapia para que nos esté apoyando qué ejercicios puede mantener durante esa hospitalización para que se desgaste menos y pierda menos músculo. Otro es nutrición. Desde que llega el paciente al hospital, hacemos como un plan alimenticio para no perder tanto músculo y garantizar que el paciente esté ingiriendo su alimento. E inmediatamente que se egresa, mandarlo a rehabilitación física, a nutrición, psicología si está en condiciones y psiquiatría.
2: La proteína que venden o que pues consumen, que es como un suplemento, ¿eso ayuda o estamos hablando de mejor natural?
0: De todo natural. Mucha de la gente que va al gym le sugieren suplementos proteínicos, pero muchas veces pueden dañar o el hígado o el riñón. Claro. Y hablamos que la enfermedad del riñón es una de las que más sufren de sarcopenia. Entonces, wow, nuestro músculo ya está establecido. Lo importante es trabajarlo y mantenerlo y movernos. Ya sea que yo tenga una enfermedad renal o cualquier enfermedad, mientras yo me mantenga activo dentro de las posibilidades, yo mantengo mi músculo. Pero si el paciente va a perder peso por la misma enfermedad y yo le doy un aditamento o un suplemento, todo es de preferencia natural, porque eso nos va a ayudar desde la digestión, desde la salivación, de la masticación, la deglución, la absorción de nutrientes, que es mucho mejor a darle un suplemento preparado. ¿Por qué? Porque la absorción va a ser diferente. Sí, y eso se llama un suplemento que, exacto, no equivale a la alimentación. Y muchas veces los familiares o los pacientes dicen, denme una nutrición, porque no me da hambre. Es por eso un suplemento nos ayuda, pero no sustituye a la alimentación.
2: Yéndonos a la prevención, para que no lleguemos, o sea, en estos casos yo que tengo 27 años, ¿no? Y yo no quiero que cuando llegue a la edad de los 60 tenga sarcopenia. ¿Qué puedo hacer desde yo ahorita para decir, voy a prevenir?
0: Si una persona es sana, no tiene ninguna enfermedad, ninguna comorbilidad, puede tener una alimentación, pero siempre sería ideal llevarlo a cabo con un nutriólogo.
2: Okay.
0: Y conjunto con un dietista, ya que el nutriólogo nos detectó que estamos sanos, entonces el dietista nos puede dar inclusive ciertas recomendaciones de cómo balancear lo que es el plato saludable, donde un porcentaje son verduras, carne, cereales, proteínas y sí todo, y sobre todo los líquidos.
2: Claro.
0: Sobre todo hidratarnos en forma correcta porque nuestro cuerpo se basa en toda esta homeostasis o que sea todo parejo para que pueda absorberse todos los nutrientes. Y sobre todo, no saltarnos alimentos. Importante. Eso es algo muy importante, porque si no llevamos el desayuno, comida y la cena, entonces nuestro cuerpo va a tomar energía de donde no tiene y entonces va a empezar a alterar todo el metabolismo.

0: metabolismo. Trata de hacer un sueño reparador.
1: Nuestro cuerpo habla y hay que escucharlo, hay que saber escucharlo y tomar el tiempo para darle, porque nada más tenemos uno, una sola vida. Hay que cuidarla. Nos vemos en el siguiente episodio de Ya Viste. Yo soy Génesis Zaine Silva. Hasta luego.

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0: Welcome to the United States.
1: Ah, buenas noches, oiga.
0: Are you coming from Mexico?
1: Así es, oiga, venimos de Culiacán, Sinaloa.
0: Again?
1: Otra vez, oiga, aquí andamos.
0: How do you guys do it?
1: ¿Cómo? No le entiendo, oiga.
0: ¿Cómo ustedes hacen para venir to the United States?
1: Chambeándole, oiga, como siempre lo hemos hecho, en el rancho.
2: Sí, señor.

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0: 7:01. ¿Cómo están? Me da mucho gusto saludarles. Martes 29 de septiembre del 2026. Mucho de qué platicar esta mañana, mucho que conversar esta mañana. Gracias de verdad por acompañarnos. En donde quiera que estén, Chihuahua, Tuxtepec, Veracruz, Tampico, León, Manzanillo, Mérida, gracias por conectar esta mañana con nosotros. Arrancamos con las designaciones de Morena. Presentó a sus últimos 7 candidatos para contender por alguna de las 17 gubernaturas. 2 de los anuncios para el Partido Verde, ojo, Yasmín Bugarín en Nayarit y Manuel Cota en Baja California Sur. Un partido con menos del 8% de la votación total en las últimas elecciones podría tener 3 gubernaturas, porque por supuesto San Luis Potosí, el Verde va solo y va a poner a la esposa del actual gobernador, a la senadora con licencia. Pero bueno, pues ahí hay una importante carrera ya en San Luis Potosí para el Partido Verde. Ni una sola candidatura finalmente de las 17 van para el Partido del Trabajo, y cuando uno se pregunta por qué andan enojados, pues parte de la respuesta seguramente estará por ahí. Eli César Cervantes para San Luis Potosí, como les decía, el Verde va a ir solo. Ana Lilia Rivera de Morena para Tlaxcala. Clara Luz Flores, Nuevo León, va por el segundo intento, Clara Luz, relacionada además con la secta de tráfico sexual Nexium. Dejó en la fila a Tatiana Cloutier, que dijo: no voy a renunciar a Morena por esta designación, pero bueno, se queda en la fila Tatiana Cloutier. Lorenia Valles para Sonora, Cruz Pérez para Chihuahua, y una, lo que se ha interpretado, una pérdida para el grupo político de Ana Augusto López, que había apoyado desde hacía mucho tiempo ya a la senadora con licencia allá para Chihuahua, Andrea Chávez. Nora Bucio, ¿cómo estás? Me da gusto saludarte.
1: Ana, te saludo con muchísimo gusto y de la misma forma a la audiencia. Y como bien lo comentas, Morena designó a los últimos 7 coordinadores estatales para la defensa de la transformación, con la ausencia del Partido del Trabajo y en un ambiente de inconformidad que obligó a la presidenta nacional, Ariadna Montiel Reyes, a reiterar el llamado a la unidad. Escuchemos a Ariadna Montiel.
2: Y efectivamente, como lo dice nuestra militancia, mantener la unidad de nuestro movimiento, porque acuérdense que lo que nosotros siempre hemos dicho es que luchamos por la causa de nuestro movimiento, que es más grande que todo. La causa y el proyecto para el pueblo es más grande que todos nosotros.
1: La jornada inició con el nombramiento de Eli César Cervantes Rojas para San Luis Potosí, única entidad donde no irán en alianza con el Verde, de acuerdo a la presidenta de la Comisión de Elecciones, Citlali Hernández. Escuchemos a la presidenta.
3: Sí, es lo que ya habíamos platicado, es decir, no podemos ir en coalición con el Verde, sobre todo porque somos reglas distintas y bueno, vamos
4: separados. ¿Y en el caso del PT, por qué no están aquí si ya habíamos?
3: Bueno, el PT lo que ha planteado y lo que hemos planteado es: este es el proceso interno con Morena que acompaña el Verde. En un origen el PT lo acompañó, nos informaron pausa, entonces vamos a terminar este proceso y a la par tenemos

0: una mesa con el Partido del Trabajo, se van a sumar, digamos, pero ellos traen otro proceso
1: pero
0: aparte, ¿no?
1: ¿No se descarta entonces ir con ellos en alianza todo?
0: No, lo descartamos, podríamos ir con él.
2: En Nuevo León se nombró a Clara Luz Flores Corrales, quien ya perdió una elección para la gubernatura y quien no recibirá el apoyo de Tatiana Cloutier, quien dijo no estar de acuerdo con los resultados. Escuchemos a Tatiana Cloutier.
3: Que yo respaldo es el proyecto de la doctora Claudia Sheinbaum.
4: No, así no va.
3: Yo lo que respaldo, la doctora Claudia Sheinbaum está al frente de México y respaldo el proyecto de la doctora Claudia Sheinbaum.
5: ¿Apoyarán la campaña de Claudia?
3: Apoyo a lo que tenga que apoyar con la doctora Claudia Sheinbaum.
6: ¿Tatiana, descarta usted la posibilidad de que le inviten de otro partido?
3: No voy a ningún otro partido.
2: Yasmín María Bugarín Rodríguez coordinará en Nayarit para Sonora Lorenia Ivette Valle San Pedro, a quien le gritaron fraude y la acusaron de ser la candidata del gobernador Alfonso Durazo. En Baja California Sur, el coordinador es Manuel Alejandro Cota Cárdenas y en Chihuahua Cruz Pérez Cuellar, quien dejó en la banca a Andrea Chávez, la que se consideraba favorita en la contienda. Hubo aspirantes como Milena Quiroga, que junto con sus simpatizantes abandonaron el recinto. Otros que gritaban fraude o aseguraban la derrota, y lo más evidente, cuando las negociaciones se alargaron por horas ante la falta de acuerdos o por inconformidad de estas y los contendientes. Este martes Ana Morena presentará los resultados de las encuestas. Es la información.
7: ¿A qué hora van a hacer la presentación de las encuestas, Nora? ¿Cómo se prevé? ¿Sabemos algo de cómo se prevé que las presenten?
2: Mira, lo que van a hacer es un evento también en el World Trade Center, que es donde fue la sede del evento de ayer.
7: Sí.
2: Se planteó presentarlas alrededor de 1:00 p.m. y la idea es que lleven a las encuestadoras, y las encuestadoras, aparte de que Morena tiene la propia, es decir, ellos hacen sus encuestas, van a presentar la metodología, los puntos que se pusieron también a consideración de la militancia y de la ciudadanía, y van a demostrar, de acuerdo a Morena, que no hubo irregularidades, a pesar de que en muchos casos se reconoció que los ganadores no pudieron obtener las candidaturas o las coordinaciones, ¿no? Serán candidaturas a los gobiernos, pero bueno, pues la idea es que se presente cada una de las encuestas y los resultados, Ana.
7: Y del Partido del Trabajo, pues no sabemos todavía nada.
2: Ayer está bien raro porque pues Itlali Hernández había dicho que ya estaban integrados a una mesa paralela, que se estaba negociando. La semana pasada incluso difundieron imágenes de una reunión nacional, pero lo que sabemos es que el Partido Verde ayer mismo también aseguró que hasta el momento no están sentados a la mesa. Incluso les hicieron un llamado pues a considerar que unidos habían logrado más, ya que se sentaran a esta mesa, pero por lo que sabemos por el Verde es que no están todavía pues establecidos en estos acuerdos.
7: Bueno, por supuesto, estamos pendientes. Muchas gracias, Nora.
2: Muy buenos días.
7: Gracias, igualmente buenos días. El Templo Mayor de Reforma dice que pues las encuestas que se van a presentar hoy son básicamente las encuestas de lo que diga mi dedito, que en realidad fueron ponderados estos criterios de popularidad de manera muy distinta. Vamos a esperar a ver qué es lo que presentan a 1:00 p.m, pero por lo pronto, pues sí es de notar que el Partido del Trabajo pues no recibió ni una sola de las candidaturas. Un partido que ha acompañado, como nos dijeron aquí la semana pasada, ha acompañado a la 4T desde sus inicios. Y el Verde, un partido con menos del 8% de la votación total en las últimas elecciones, pues va a terminar con, o podría tener, si es que ganan las elecciones, por supuesto, podría tener 3 gobernadores, el Partido del Trabajo, pues básicamente relegado, ¿no? En esta coalición. Vamos a estar platicando con Carlos Pérez Ricarte en un rato más sobre este tema. El coordinador nacional de elecciones del Verde, Arturo Escobar, habló al respecto del tema del Partido del Trabajo y esto es parte de lo que dijo.
8: Yo siempre he pensado que deben de reintegrarse, y de la información que tengo, yo no he hablado directamente con ellos, pero nos comentó la presidenta de Ariadna Montiel de Morena que a partir del día de mañana están reincorporando las mesas de que convoca Citlali Hernández.
7: Bueno, en otros asuntos, la gobernadora de Chihuahua, Maru Campos del PAN, llamó a la Suprema Corte de Justicia a mantener firme una iniciativa del gobierno de Chihuahua, del Congreso de Chihuahua, que lo que busca hacer es anular una elección si se comprueba que en esa elección hubo injerencia del crimen organizado. Esta iniciativa fue impugnada por la mayoría de Morena en el Congreso del Estado. Va a ser analizada hoy en el Pleno de la Suprema Corte de Justicia, y eso es lo que dice la gobernadora Campos.
4: Mañana, martes 29 de septiembre, la Suprema Corte decidirá si Chihuahua se queda con una ley que protege las elecciones y el voto libre de la gente, o una ley que abiertamente proteja al crimen organizado para poner a sus candidatos. A las ministras y a los ministros les digo con respeto y como parte en este juicio: ustedes llegaron a la Corte por el voto ciudadano, voto de quienes tuvieron plena fe y esperanza en ustedes. Lo que está en juego el martes es precisamente eso, que el voto se decide en las urnas y no en los cuarteles del crimen.
7: Bueno, en el tema de Amílcar Olán, el amigo cercanísimo de Andy López Beltrán, involucrado, señalado por diversos fraudes, tráfico de influencias, huachicol fiscal, contratos irregulares de megaobras como el Tren Maya. Irving Pineda, reportero, periodista de Azteca Noticias, lo rastreó, ayer lo platicábamos, lo platicamos aquí con el propio Irving, lo rastró hasta Lugano, Suiza. Bueno, hoy hay nueva información, de acuerdo con el periodista Claudio Ochoa. Amílcar Olán pues salió corriendo, salió por patas de Suiza, o por lo menos de la casa que habitaba en Suiza, a menos de una semana de ser identificado, encontrado por Irving Pineda allá en Lugano. Y por supuesto hay muchísimas reacciones en la clase política acerca de lo que debe ocurrir con Jorge Amílcar Olán. Óscar Palacios, desde el Senado de la República hubo bastantes voces, sobre todo, por supuesto, voces de la oposición, que exigen a la Fiscalía General de la República investigar a fondo las acciones de este empresario. ¿Cómo estás, Óscar?
5: ¿Qué tal, Ana Francisca? Buenos días. Así es, justo, senadores de oposición exigieron que se investigue a fondo el caso de Amílcar Olán, quien fue localizado en Suiza tras ser señalado por posibles actos de corrupción y huachicol fiscal. En entrevista, el coordinador del PAN, Ricardo Anaya, recordó que Amílcar Olán, amigo de los hijos del expresidente Andrés Manuel López Obrador, ha enfrentado distintos señalamientos por casos como el de la venta de balastro de mala calidad para la construcción del Tren Maya. Señaló que estamos ante un caso grotesco y vulgar de impunidad, por lo que demandó que las autoridades se pongan las pilas, cumplan con su responsabilidad y se llegue hasta las últimas consecuencias en este caso. Escuchemos.
9: Es que los casos son muy conocidos. Está el caso de Portacelis, está el caso específico del descarrilamiento del tren a partir de haber vendido material de mala calidad. Nos parece un caso grotesco, vulgar de impunidad, y nosotros lo que exigimos es que las autoridades cumplan con su responsabilidad de investigar estos casos e ir hasta las últimas consecuencias.
5: Por su parte, el coordinador de Movimiento Ciudadano, Clemente Castañeda, señaló que las autoridades ya no pueden poner como pretexto que no saben dónde está Amílcar Olán. Vamos a escuchar.
10: Ciertamente hay muchos señalamientos que se hacen sobre este personaje y ojalá que las autoridades actúen en consecuencia, que no pongan como pretexto que no saben dónde está, porque hoy es evidente pues dónde se esconde. Así es que una vez más elevamos la voz para que las autoridades hagan su trabajo, deslinden responsabilidades y que no haya impunidad en este país.
5: Finalmente, el coordinador del PRI, Manuel Añorbe, cuestionó que las autoridades no supieran dónde se encontraba Amílcar Olán, cuando dijo representa el eslabón perdido de muchas tropelías que se cometieron en el sexenio pasado. Así lo dijo.
11: Amílcar Olán es el eslabón perdido de muchas de las tropelías que se hicieron en el sexenio de Andrés Manuel López Obrador, los hijos de Andrés Manuel López Obrador y altos funcionarios del sexenio de Andrés Manuel López Obrador, pues ya lo localizaron y ahora resulta que las autoridades mexicanas no sabían dónde estaba.
5: Ana Francisca, es el reporte. Buenos días.
7: Muchísimas gracias. Buenos días, Óscar. Y las 7 de la mañana con 14 minutos. Lo platicábamos ayer. El Universal publicó en su primera plana un reportaje sobre los ingresos de la directora de Radio Educación, Fernanda Tapia. Ahí se dio a conocer que percibe al año oficialmente por su trabajo de directora en Radio Educación 1,845,000 pesos, pero que declaró ingresos por más de 25 millones de pesos en el 2025 y que además compró una casa de 10 millones de pesos en el de contado. Parte de lo que también decía el reportaje es que tiene pues varias, muchas chambas, tiene muchos, muchos trabajos Fernanda Tapia. Y que casi no va a Radio Educación, y eso no era opinión del Universal, sino era, pues estaban citando a diversos trabajadores que dicen, pues para acá se para como 5 minutos a la semana, o sea, no viene, ¿no? O sea, viene poco a trabajar aquí. El bajo reserva del Universal hoy dice que Fernanda Tapia envió un correo electrónico muy formal a el Universal para solicitar derecho de réplica. Por supuesto, dice el Universal, había mucho interés en conocer cuál era su explicación sobre estos 25 millones y esta casa de contado y etcétera, etcétera. Solo que al parecer ocurrió un pequeño pero importante olvido. Nunca adjuntó algún archivo con la réplica. O sea, nada más mandó el correo diciendo, ahí les va mi réplica, pero pues ya no mandó ningún archivo con la réplica exactamente, ¿no? Dice el Universal, pues tal vez andaba corriendo entre chamba y chamba y se le olvidó adjuntar el correo. Lo que sí es que Fernanda Tapia ayer por la noche subió un video a sus redes sociales en donde habló en estos términos.
12: Calma, ahora soy funcionaria y quien va a dar la respuesta y la postura es la Secretaría de Cultura. Pero ustedes saben quién soy yo y sabemos quiénes son ellos.
7: Bueno, esa es la explicación de Fernanda Tapia. Nos vamos hasta Morelos. Emanuel Villalobos, el tema de estos dos estudiantes de la prepa número 2 de la Universidad Autónoma del Estado de México que fueron asesinados y ya sepultados, entiendo, en Cuernavaca. ¿Cómo estás, Emanuel? Buen día.
13: ¿Cómo estás, Ana? Buen día. Sí, la tarde de este lunes, familiares y amigos de Cristian Chamet y Gael realizaron varias actividades en memoria de estos jóvenes acribillados este fin de semana pasado en la colonia Chulavista, acá en Cuernavaca. En la preparatoria número 2, que era este centro, esta institución educativa donde ellos cursaban el nivel medio superior, se llevó a cabo una ofrenda y un homenaje con las fotos de estos dos estudiantes. Posteriormente, familiares y personas cercanas también a las víctimas y a sus familias acudieron a una misa y así darles el último adiós. Posteriormente, los cuerpos de estos dos jóvenes fueron llevados al Panteón de la Leona, aquí en la capital del estado de Morelos, en Cuernavaca, donde permanecerán sus restos. El papá de Cristian Chamet, el señor Rogelio Arce, espera que este caso pues no quede impune, como muchos otros que no han sido resueltos, recalcando que tanto Chamet como Gael pues eran estudiantes que no tenían problemas con nadie. Por eso también el papá de Cristian Chamet pidió que no se hicieran especulaciones ni se criminalice a su hijo ni a su compañero. Escuchemos parte de estas declaraciones que nos otorgó el papá de Cristian Chamet, el señor Rogelio Arce.
14: La exigencia es que no se quede como se han quedado muchos casos parados. Son dos jóvenes de 17 años que les truncaron el futuro. Truncaron las carreras, los sueños, ¿sí? ¿Y por qué? ¿Por nomás sentirse aquellos más que los otros? ¿Por qué? ¿Porque traen una moto? Y les vuelvo a repetir, ¿entonces no somos libres de traer una motocicleta?
13: Ahí parte de lo que nos declaraba el señor Rogelio Arce, y esto, Ana, surge también a partir de que en redes sociales se especuló sobre ciertos temas pues ilícitos que podrían estar en torno al homicidio de estos dos jóvenes. Al respecto de este tema, el fiscal general del estado de Morelos, Fernando Blumenkron Escobar, declaró que la institución no criminaliza a las víctimas, pero que sin embargo pues tienen que agotar todas las líneas de investigación respecto al homicidio de estos dos jóvenes menores de edad. Vamos a escuchar parte de estas declaraciones del fiscal de Morelos, Fernando Blumenkron.
7: Adelante.
15: No, la fiscalía tiene que agotar todas las líneas de investigación de manera oportuna, profesional, como te comentaba. Para nosotros es importante, pero también debemos decirlo, para la fiscalía del estado no criminalizamos, la idea no es criminalizar a las víctimas. Sin embargo, tenemos que atender todas las líneas de investigación precisamente para dar con los responsables de estos hechos.
13: Ahí la postura por parte del fiscal Fernando Blumenkron, quien señalaba que pues seguirán trabajando para esclarecer y dar con los responsables de estos acontecimientos, estimando que en los próximos días se pudieran tener algunos avances importantes en cuanto a estas diligencias, Ana.
7: Bueno, por supuesto, estamos contigo en cualquier momento que haya nuevas informaciones. Regresamos, Emanuel. Muchísimas gracias por lo pronto.
13: Buenos días, Ana. Un saludo.
7: Gracias, igualmente. Bueno, el gobierno federal presentó un nuevo informe sobre el caso Ayotzinapa. Rocío Méndez, ¿cómo estás? Me da gusto saludarte.
16: Igualmente, Ana, muy buenos días. Se destacaron 168 procesados, casi 2,000 rastreos en Guerrero, la petición de extradición todavía sin éxito de Tomás Cerón de Israel y de Ulises Bernabé de Estados Unidos, el rastreo de celulares, funerarias y forenses, y se enfatizó que solo sumarán a nuevos expertos de la ONU a las indagatorias, no a Carlos Beristain, no a Andrea Buitrago, y las comisiones de la verdad y la unidad de investigación del caso Ayotzinapa hicieron esta larga relatoria en el caso de su titular Arturo Medina y también Mauricio Pasarán. Lo que ellos aseguran, Ana, es que en lo que va de la administración hay resultados concretos. Escuchemos al fiscal Pasarán.
17: 162 expedientes. Se tiene un registro de 168 personas sujetas a proceso. 130 personas se encuentran detenidas en prisión. 38 cuentan con medida cautelar. De octubre del 2024 a septiembre del año 2026, se han registrado avances importantes. Se han cumplimentado diversas órdenes de aprehensión y se han realizado detenciones de personas relacionadas con la desaparición de los estudiantes. 9 expolicías municipales. 8 presuntos integrantes de grupos delictivos. 7 exservidores públicos. Entre los que cabe destacar al exgobernador del estado de Guerrero, a una exmagistrada presidenta del Tribunal Superior de Justicia del estado de Guerrero, a una exvisitadora del mismo tribunal y a un médico legista que laboró en la denominada barandilla el día de los hechos, además de 2 empresarios y 4 personas civiles relacionadas con líneas de investigación específicas. Estos datos reflejan resultados concretos, visibles y verificables, obtenidos dentro del marco de la ley y del debido proceso, y orientados a la búsqueda de la verdad y la justicia, que en el caso Ayotzinapa, una ineludible responsabilidad del Estado mexicano.
16: Hacemos una precisión, no Ángela Huitrago ni Carlos Beristain como expertos. Pasarán y Medina, Ana, reconocieron que tras 12 años, la meta sigue siendo hallar a los 43. Escuchemos.
17: Las investigaciones sobre la funeraria El Ángel y el CEMEFO dieron lugar a 7 órdenes de aprehensión por desaparición forzada en agravio de los 43 estudiantes de Ayotzinapa.
18: No vamos a bajar la guardia. Fueron cientos de fragmentos y de restos óseos. Se les han hecho los perfiles genéticos, no corresponderían a los estudiantes. Tenemos un mismo propósito: encontrar a los jóvenes, conocer toda la verdad de lo ocurrido y llevar ante la justicia a quienes resulten responsables. Intensificaremos las búsquedas, las investigaciones y profundizaremos en aquellas que puedan contribuir al esclarecimiento de los hechos. Tenemos un mismo propósito: encontrar a los jóvenes y llevar ante la justicia a quienes resulten responsables. Ninguna persona está por encima de la ley.
16: Ana, el reporte al momento.
7: Muchísimas gracias, Rocío. En un ratito más vamos a estar platicando con el abogado de los padres de los 43, de los familiares de los 43 normalistas de Ayotzinapa, un poco la reacción sobre lo que se presentó el día de ayer. Y bueno, hay reacciones sobre el tema de la ley antimemes que hoy se discute en el Senado. Ojo con esto, que es importante. Senadores de PRI, PAN y Movimiento Ciudadano ratificaron su voto en contra de la reforma a la Ley Federal de Derecho de Autor, que así es como formalmente se le conoce a esta que se ha llamado ley antimemes. Y lo que básicamente el argumento de la oposición es que, aunque desde el oficialismo digan que la intención no es prohibir el uso, digamos, de la imagen del gobierno y que nadie va a ser castigado por hacerlo en parodias, en sátiras, etcétera, etcétera, el hecho de que no esté explícitamente puesto eso en la ley abre la posibilidad a que haya interpretaciones arbitrarias que eventualmente terminen por impactar la libertad de expresión. Esto fue lo que dice Manuel Añorde, coordinador de los senadores priistas.
11: por supuesto que vamos en contra. Los argumentos ya los hemos dado desde la comisión. Si no se incorpora en esta iniciativa, en esta discusión, que tendremos mañana, particularmente el hecho de que no habrá un ataque a la libertad de expresión y se deje clarísimo que no se va a criminalizar a quienes hagan caricaturas, memes, sátira política, en fin, lo que es una narrativa que ya se da en las redes sociales, por supuesto, nuestro voto irá en contra.
7: Bueno, vamos a estar, por supuesto, en este tema. Más adelantito vamos a escuchar la posición de senadores del PAN, de Movimiento Ciudadano, por supuesto, también del propio oficialismo, que como ya les decía, dice la intención no es censurar a nadie, pero bueno, pues ahí está abierta la puerta. Ayer, el exgobernador de Baja California, Ernesto Rufo, llegó a su casa, aquí se los platicamos, en Ensenada. Ahí va a cumplir la prisión domiciliaria como parte del proceso en su contra por el tema de huachicol fiscal. Y interesante lo que contó Ernesto Rufo durante su estancia en el penal del Altiplano, diciendo pues quiénes eran básicamente como sus vecinos de celda y con quién platicaba Ernesto Rufo. Van a ver estos personajes.
19: Estuve ahí en un pasillo donde había varias personas que fueron también gobernadores y que con ellos podía platicar mucho de política, y ahí andábamos caminando en el patio enderezando al mundo.
20: ¿Con quiénes eran?
19: Pues estaba ahí César Duarte de Chihuahua, estaba Mario Marín, el de Puebla, estaba Tomás Yarrington, el de Tamaulipas, y uno que acaba de llegar, que es del estado de Guerrero, que se llama Ángel Eladio Aguirre. No lo vas a creer, pero ahí adentro me gritaba el Rufo Mandela. Entonces, y luego también, digo, vaciladamente me decían, oye Rufo, ¿y el Rocha?
21: ¿Y qué les decía usted?
19: Pues te ríes nada más y los saludas, y algunos se puede darles la mano, hay de todo.
7: Bueno, pues así el vecindario de Ernesto Rufo en el penal del Altiplano. El gober precioso, Mario Marín. Híjole. Bueno, vamos a la pausa. A las 7:27 tenemos mucho más al volver. Yo soy Ana Francisca Vega. No se vayan.

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1: Siete de la mañana con 31 minutos. David, buenos días.
2: Hola, Ana Francisca, ¿cómo estás? Saludos, muy buenos días para todos en MBS. Lunes por la noche y triunfo del equipo de los Osos de Chicago, que siguen manteniendo un buen inicio de temporada. Ponen su marca en 2-1. Le ganaron a los campeones, las Águilas de Filadelfia, 27-7. Gran trabajo defensivo. El equipo de los Osos logró atrapar 2 veces a Jalen Hurts y lo limitó además al quarterback del equipo de Filadelfia a 153 yardas. Y el veterano Andy Dalton también lanzó para una intercepción. Gran trabajo. Mientras que Casey Kellum, el quarterback del equipo de los Osos, lanzó para 247 yardas. Además tuvo 2 touchdowns por aire, 1 por carrera en acarreo. Realmente buen trabajo del equipo de Chicago al terminar la jornada número 3, la semana 3 de la NFL. Hoy la selección mexicana de fútbol va a enfrentarse a Perú aquí en New Jersey. Estamos en Harrison, a unos 30 kilómetros de la ciudad de Nueva York. El estadio muy bonito, llamado ahora Sport Illustrated, pero es el estadio del New York Red Bulls de la MLS. Aquí mismo jugó Rafael Márquez, no con mucha fortuna, por cierto, en sus días como jugador de esta liga norteamericana. Pero bueno, hoy Rafael Márquez, de acuerdo a lo que se dice por ahí, podría presentar toda una revolución juvenil para enfrentar a Perú. Perú realmente me parece a mí el rival más flojo de los 4 que tiene que enfrentar en esta gira. Ya enfrentó a Colombia, que es un sinodal importante. Le falta a Estados Unidos el próximo sábado en Phoenix y a la siguiente semana en el Coliseo Memorial de Los Ángeles frente a Chile. Yo creo que Perú es dirigido por Manu Menezes, un entrenador brasileño. Tiene algunos jugadores conocidos del fútbol mexicano, el portero Pedro Galese, que estuvo en Veracruz. ¿Quién más por ahí? Yoshimar Yotun, es jugador de Cruz Azul. Y tiene algunas figuras destacadas: Oliver Son, el lateral derecho que juega en el Burnley de la liga inglesa. Regresa a la formación o al llamado Gianluca Lapadula, el jugador italo-peruano de 36 años, ex del Milan y del Cagliari. Así que Perú va a ser competitivo, pero hoy es una buena oportunidad para que Márquez muestre el músculo mexicano juvenil. Jugadores como Diego Campillo, Víctor Guzmán, Everardo López, Jeremy Márquez, ¿quién más por ahí? Mateo Chávez, Gilberto Mora, claro, Obed Vargas, Cambero, Sandoval, las dos grandes estrellas de las Chivas, hoy podrían tener un papel importante en este partido de fútbol, que insisto, me parece una buena oportunidad para que también empiece a soltar un poco a los jóvenes, a ver qué es lo que traen y qué tipo de personalidad pueden ofrecerle de pronto al técnico de la selección mexicana de fútbol. Bueno, se ha vuelto todo un escándalo las declaraciones de Antonio Mohamed, el técnico del Toluca, sobre el tema de la árbitra mexicana Katia Itzel García. Mohamed dijo en una declaración en la conferencia de prensa después del partido que empató el Cruz Azul ya sobre el tiempo con un gol del Toro Fernández al Toluca 3-3 el sábado en el Estadio Banorte, dijo, atención con esto: de haber un árbitro normal, ganamos el partido. Sería bueno que Mohamed explicara qué es normal. Yo creo que Katia Itzel García recibe muchas críticas, está bien, puede equivocarse en su trabajo, pero la realidad es que es tan buena o tan mala como cualquier otro árbitro en México, pero se le critica más por ser mujer. Eso está claro. Y Antonio Mohamed para mí es la muestra exacta del machismo que todavía se vive en el fútbol. Muy desagradable la manera en la cual pues se expresa, se comporta. Un técnico que tendría que tener otro tipo de nivel de educación para un equipo como el Toluca. Es una verdadera pena cómo se ha expresado en el tema. Porque yo insisto, sí, se equivocó Katia Itzel, pero señalarla como que no sabe hacer su trabajo, como que es inepta y que además llevándola a un término de que en un arbitraje normal, ¿qué es normal para Mohamed? Todos los árbitros se equivocan. El Gato Ortiz, Santander, César Ramos, todos los árbitros se equivocan en el fútbol mexicano. El nivel de arbitraje mexicano está por la calle de la amargura. Esta mujer fue seleccionada para el Mundial. Y hay expertos en el arbitraje que yo reconozco mucho, como Arturo Bricio, que hablan muy bien de ella. Y realmente se expresan que tiene una gran capacidad para hacer su trabajo. Pero bueno, el machismo sigue existiendo. ocurriendo en todos los rincones de nuestra sociedad y el fútbol pues no es una excepción. Francia derrotó 1-0 a Bélgica, un gol de Olis ya prácticamente al final del partido, así que gana el equipo de Zinedine Zidane con la ausencia de Kylian Mbappé, que tuvo que regresar a Madrid por un tema de una lesión, no es nada grave, pero está fuera del partido. Italia le ganó 4-1 a la selección de Turquía. Y hoy comienzan los juegos de postemporada en el béisbol de las Grandes Ligas, un momento muy esperado por todos los fanáticos. Son juegos de comodines hoy, a ganar 2 de 3 partidos. Y comienzan en Houston, las Medias Blancas de Chicago enfrentando a los Astros de Houston. En la Liga Americana también, los Yankees de Nueva York, aquí muy cerca donde estoy yo, si el clima lo permite, porque ha estado lloviendo por la costa este de Estados Unidos, enfrentan a las Medias Rojas de Boston en el gran clásico del béisbol. Esperan al ganador de Yankees-Boston, Tampa Bay, el mejor equipo de toda la Liga Americana, y esperan al ganador de Houston y Medias Blancas, el conjunto de Cleveland, que fue el número 2 en la Liga Americana. En la Nacional, en Atlanta, los Phillies van a jugar contra los Bravos. Los Cachorros de Chicago en el Petco Park frente a los Padres de San Diego. El ganador de la serie Filadelfia-Atlanta enfrenta a los Dodgers. El ganador del compromiso de comodín entre el conjunto de Chicago y San Diego enfrentará al mejor equipo de todo el béisbol, ¿sí?, que son, obviamente, los Cerveceros de Milwaukee. 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Muchas gracias, Ana Francisca. Buenos días, los esperamos con todo el equipo 3 de la tarde en la transmisión especial desde Harrison en Nueva Jersey, con todos los detalles de la presentación mexicana de esta noche contra la selección de Perú. Muchas gracias, buenos días.
1: Las 7 de la mañana con 38 minutos.
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3: Todos debemos estar preocupados porque las cosas no van bien en nuestro país y pues tenemos mucho que hacer para poder arreglar las cosas que se necesitan arreglar. Por eso mismo debemos entonces, por ese amor a México, encontrarnos todos para recuperar las cosas del orden, la paz y la tranquilidad. Doña Ernestina Godoy. Bueno, que todos procuramos que las cosas sean parejas.
4: ¿Por qué se le trasladó por tierra si era tan largo el recorrido? Es que fue una determinación del juez y estuvo de acuerdo a su defensa.
1: 7:39 PM, tengo en la línea Arturo Germán Rangel, abogado de Ernesto Rufo. Gracias, Arturo, por conversar esta mañana con nosotros.
5: Gracias, buenos días, Ana, a sus órdenes.
1: ¿Cómo se encuentra el exgobernador? ¿Cómo está?
5: Pues está ya en su domicilio, ya ayer lo revisaron algunos médicos, tenía algún problema dental por la permanencia que estuvo en el centro federal, y también para que lo revisaran clínicamente porque sufre de hipertensión, y ya tiene medicamentos y eso, y ya está en un proceso para que pueda ser atendido, porque sus enfermedades son, aparte que tiene una discapacidad en la cadera que no le permite mucho tiempo poderse desplazar, necesitaba una atención permanente, periódica, sobre ese tipo de alimentación, y tiene que estar supervisado.
1: Uh-huh. La presidenta Sheinbaum hablaba ayer sobre el hecho de que el exgobernador fuera trasladado vía terrestre, que había sido una decisión del juez del caso y que la defensa había estado de acuerdo con eso. ¿Es correcto, Arturo?
5: El juez lo que determina en la audiencia es que es el destacamento de la Guardia Nacional que se ubica en Ensenada quien se encargue del traslado, la logística y bajo las medidas de seguridad que ellos tienen en sus protocolos. En la audiencia no se especificó y el traslado iba a ser vía terrestre o vía aérea, y el juez ordenó que se giraran una serie de oficios a diversas autoridades para que se cumpliera, al titular de Prevención Social, al director del penal, sí, a los miembros de la Guardia Nacional, pero que haya específicamente el señalado que era vía terrestre, no lo hizo, y por eso no fue materia de alguna precisión. A nosotros nos hubiera gustado que nos comentaran si era viable, aún y cuando fuera el cargo a la familia, trasladarlo vía aérea. Realmente nos enteramos que el traslado era vía terrestre en el momento que estaba ocurriendo, que le permitieron a él llamar y avisar, ¿no? Pero sí, con toda precisión que el juez lo haya ordenado, al menos en la audiencia no quedó, lo encargó a la Guardia Nacional. Yo incluso desconocía que las facultades de la Guardia Nacional fueran a hacer este tipo de traslados. No se lo pidió a la Fiscalía el juez, lo ordenó expresamente al destacamento de Ensenada que él lo hiciera. Uh-huh. Yo desconozco las razones, y es un protocolo de seguridad que está en su reglamento, y eso no lo sé.
1: Uh-huh. En términos de las medidas que se le dictan, ¿estará en prisión domiciliaria? ¿Qué más, abogado?
5: Tiene prohibición de salir del país sin autorización judicial, entregar pasaporte y visa, no puede comunicarse con las personas que están con él vinculadas en la investigación, tiene que permanecer en el domicilio, y si va a salir solamente puede hacerlo por alguna urgencia médica sin dar aviso, y es con previa cita, se tiene que informar al juzgador 3 días antes, y sí puede tener comunicación con su familia o amistades, uh-huh, y puede ser visitado en su domicilio.
1: Uh-huh. ¿Entrevistas a medios, y eso puede hacer?
5: No puede hablar del tema, porque estamos en una etapa de investigación. Uh-huh. Yo creo que en relación a sus condiciones de salud o su estancia en el centro, sí lo puede hacer, pero no en relación a la investigación que está en curso.
1: En los últimos días hemos escuchado y leído comunicaciones desde la Fiscalía General de la República e incluso desde la propia Presidencia de la República, desde la propia Presidenta Sheinbaum, diciendo hay una certeza total por parte de... del gobierno de México, en su caso la presidencia, de que hay efectivamente un expediente sólido en contra de el exgobernador Rufo. También lo dice la Fiscalía General de la República. ¿Hay pues condiciones de imparcialidad aquí, abogado?
5: Bien, lo que quien va a resolver en su oportunidad el tema será los tribunales y los jueces. Ahorita hay 2 amparos en curso, uno en contra de la medida cautelar de prisión preventiva oficiosa y uno en contra del auto de vinculación.
1: Sí.
5: La juez que conoció el asunto consideró que hasta ese estadio había algún indicio razonable para poder vincular a proceso a las 9 personas que fueron puestas a disposición. Uh-huh. Pero estamos en investigación. Uh-huh. Yo no creo que sea el momento para poder afirmar que se cuenta con los elementos suficientes para que se pueda formular la acusación. Faltan 4 meses de investigación. Uh-huh. Y las atribuciones de la Fiscalía como de las de la defensa son aportar los medios de prueba, los datos de prueba, para poder esclarecer el hecho. Uh-huh. Yo lo que le puedo decir es que del contexto de la carpeta de investigación, nosotros nos abocaremos a tratar de probar que él no tiene participación en los hechos. Uh-huh. Y se introdujo ese combustible al país y no se cumplió con las medidas fiscales y eso, nosotros procuraremos acreditar que el señor Ernesto Rufo no tuvo ninguna relación en este hecho.
1: Desde la perspectiva que digamos, gente cercana al exgobernador Rufo, que acompaña al exgobernador Rufo, que lo ha apoyado en todo este tema y esta acusación, mucho la narrativa, abogado, es... Ernesto Rufo es un perseguido político, hay justicia selectiva en México. Como parte de la defensa, ¿tienen pensado acceder a instancias de derechos humanos internacionales o incluso del propio país para hacer ese argumento?
5: No, de mi parte no. Uh-huh. Nosotros vamos a abocar estrictamente a lo que fue el tema de los elementos y de los datos de prueba con los que se le vinculó al proceso. Uh-huh. El tema en relación a las condiciones en las que se encontró en el Centro Federal, al traslado y eso que es propiamente de la principal queja de afectación a su derecho humano, pues yo creo que fue repuesto en la audiencia,
1: yeah,
5: en el que el juez consideró, entre otras situaciones, su edad, su estado de salud y el arraigo que tiene en Ensenada para poder modificar la medida donde cumpliría la prisión preventiva.
1: De acuerdo.
5: La prisión preventiva no se revocó, solo se cambió el lugar donde la debe de cumplir.
1: Uh-huh.
5: Y yo creo que el derecho humano que él tenía por esas condiciones, pues ya se cumplió.
1: Uh-huh. A ver, finalmente me queda la duda, porque he leído muchas cosas y hay informaciones contradictorias. Todo el tema parte, todo la, digamos, el caso de la fiscalía parte de la participación del ex gobernador Rufo en una empresa de nombre Ingemar, pero me queda la duda de cuál es el porcentaje como accionista, digamos, del ex gobernador Rufo de, en esta empresa.
5: Él no es accionista mayoritario, él es el segundo y tiene un porcentaje de alrededor del 39 al 40% del 100%.
1: Uh-huh. Y en términos de las funciones que él tenía dentro
5: no tenía
1: de la
5: ninguna función de administración,
1: uh-huh,
5: ni tenía representación orgánica de la empresa.
1: Sí.
5: Él, su domicilio fiscal está en Ensenada, su domicilio particular está en Ensenada,
1: uh-huh,
5: no tenía oficina en la empresa aquí en la Ciudad de México y tampoco tenía ninguna participación en la celebración de los contratos,
1: sí,
5: ni en la administración, ni en la recepción, ni en los pagos de impuestos, ni de ingresos de la empresa, y tampoco recibió ningún dividendo durante el tiempo que ha sido accionista.
1: Entonces, ¿qué hacía Ernesto Rufo en la empresa?
5: No, él tenía una participación pasiva como
1: ya
5: socio,
1: uh-huh,
5: compró las acciones y ya tenía un tiempo tratando de venderlas desde hace poco más de un año y no había habido la oportunidad para que las fueran compradas. Entonces, uh-huh, compró las acciones, pero prácticamente nunca tuvo una participación activa durante la administración de la empresa, porque también fue relativamente reciente, tiene 4 o 5 años que las compró.
1: Uh-huh. Entonces lo que él buscaba era, digamos, participar en una empresa que le diera ganancias, pero
5: algún dividendo, uh-huh, pero sin tener intervención en su organización propiamente.
1: De acuerdo. Bueno, pues estamos al habla, abogado. Muchas gracias por estos minutos, estamos en comunicación.
5: Que le vaya muy bien. Hasta
1: gracias,
5: luego.
1: Gracias. Arturo Germán Rangel, abogado de Ernesto Rufo, las 7:48. Vamos a la pausa, tenemos mucho más al volver. Saludos a Cámbaro, Acapulco, Guadalajara. Saludos a la gente que nos está escuchando desde Poza Rica y desde Maravatío, allá en Michoacán. Vamos a la pausa, tenemos más al volver.

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0: primeras planas de la mañana. Reforma.
1: Destapan a corcholatas con encuestas al gusto.
0: El Universal.
1: Con los cromos, el Istmo crecieron extorsión y saqueo.
0: Milenio.
1: Claraluz repite en Nuevo León y Morena concreta con el verde dos entidades.
0: La Jornada.
1: Ayotzinapa. Nuevas líneas de investigación con funeraria y SEMEFO.
0: El Financiero.
1: Crece 45% exportación manufacturera no automotriz.
0: Excelsior.
1: Ligan a funerarias con desaparición de los 43. Para MBS Noticias, Emiliano Ruiz.
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0: 53 minutos. Tengo en mis manos un estudio que se presenta hoy en un ratito más, que, híjole, qué barbaridad lo que termina saliendo a la luz a partir de esto. Entender para prevenir factores asociados al delito sexual, un estudio empujado por la organización Reinserta, y con la idea de esto, de entender qué es lo que lleva a las personas, mayoritariamente hombres, hay que decir, a cometer abusos sexuales, a cometer delitos sexuales. Y aquí tengo conmigo en cabina, y le agradezco muchísimo a Saskia Niño de Rivera, cofundadora de Reinserta, que pues nos venga a platicar sobre este estudio, que la idea no es, tú lo dices en el primer párrafo que presentas, Saskia, la idea no es justificar, por supuesto, bajo ninguna circunstancia, cualquier delito sexual, sino entender de dónde viene esto para tratar de evitar que suceda, porque además son delitos, los delitos sexuales siguen creciendo en México.
1: Sin duda, y especialmente a niños. Sí. Creo que eso no queda tan claro, lo veía hoy en la mañana en el título, Ana Francisca, es un estudio que se hizo a agresores sexuales de niños, niñas y adolescentes. Uh-huh. Yo te quiero agradecer el espacio porque sé que hablar de estos temas nunca es sencillo.
0: No.
1: Y tenemos que empezar siempre aclarando que este estudio no busca justificar bajo ninguna circunstancia, porque desafortunadamente vivimos en un país que está muy lastimado por la impunidad y la corrupción, especialmente en este tipo de delitos, que desafortunadamente es el delito o son los delitos uh-huh. con más impunidad. 99.9%. Es increíble. O sea, es fuera. Me voy a regresar y te voy a contar qué nos inspiró a Nicolás del Instituto de Psiquiatría, a Mercedes, mi socia y a mí, a hacer este estudio. Mercedes y yo, como mamás de niños chiquitos, un día estábamos platicando y dijimos, ¿no te parece increíble que le tengamos que enseñar a nuestros hijos que no les pueden tocar sus partes íntimas? ¿No te parece increíble que le tengamos que enseñar a nuestros hijos a los 3, 4, 5 años lo que es la violencia sexual? O sea, estamos interviniendo, estamos rompiendo la inocencia de nuestros niños porque no podemos educar a nuestros adultos. Porque no podemos dar ese enfoque, y entonces hemos creado todas las herramientas de prevención responsabilizando a nuestros niños de que casi casi, y en su mayoría niñas desafortunadamente, en que casi casi es su responsabilidad prevenir si les pasa algo.
0: Sí,
1: ¿no? O sea, si a ti te tocaron, si a ti te violaron teniendo 3, 4, 5, 7, 12, 14 años, es tu culpa, porque yo te enseñé a ti en cómo cuidarte y tú no lo hiciste. Uh-huh. No es culpa del señor de 55, 60, 70 años, es tu culpa. Y eso creo que empieza a influir en cómo estamos viendo esto. Por eso nos dimos a la tarea de visitar diferentes centros de reclusión a nivel nacional. Es un estudio que se hizo a nivel nacional en diferentes centros de 9 estados de la República, que desde ahí, Ana Francisca, déjame te digo que fue todo un viaje. Hubieron estados que tan pronto vieron la solicitud nos negaron automáticamente el tema.
0: ¿Por qué?
1: Guanajuato, por ejemplo. Pues porque como...
0: No quieren.
1: Qué incómodo. Meter. Qué incómodo la pedofilia, qué incómodo los agresores sexuales infantiles, qué incómodo, no. Y automáticamente nos dijeron, es un no rotundo. Con los demás, te lo digo porque hay varios, hemos trabajado con muchos estudios, hemos hecho muchas investigaciones, y este en particular llevó como que más chamba con los estados de explicarles por qué era importante y por qué era relevante un estudio así. Uh-huh. El objetivo del estudio es entender quiénes son los agresores sexuales,
0: claro.
1: Por qué hacen lo que hacen, y si realmente es un tema de filia, nacieron así y entonces México está fregado y no hay nada que podamos hacer porque tenemos un alto índice de parafilias, en este caso la pedofilia con nuestra población, o si realmente hay otros contextos que están llevando a que niñas, niños y adolescentes sean agredidos sexualmente por parte de los adultos. Y esto fue maravilloso porque encontramos varios hallazgos. Ana Francisca, el primero te diría es... No es un tema de filias, no es un tema meramente de alguna condición
0: predisposición,
1: de okay. filia. O sea, te estoy hablando de estás programado de esta manera, okay. O sea, no tienes opción y así ya naciste, casi casi como sí. un psicópata, por ejemplo, uh-huh. que no tiene contacto entre su lóbulo frontal y su hipotálamo. Okay. Estamos hablando que solamente el 3.6% de los 511 agresores que entrevistamos, que trabajamos con ellos, que les aplicamos pruebas psicométricas, tienen esta parafilia. Uh-huh. O sea, sí hay un tema ahí más bien muy dirigido a la salud mental. Uh-huh. Lo demás tiene que ver mucho con crianza. tiene que ver, por ejemplo, nos salió bajos, el 47% de la población tiene medio o bajo posibilidad de empatía. ¿Qué quiere decir esto? Que crecieron en espacios donde predominó la violencia a lo largo de su vida, uh-huh, o donde no tuvieron una red de apoyo, y eso habla de disminución de empatía, y cuando hay disminución de empatía hay menos conciencia de hacerle daño al otro.
0: Claro.
1: Cuando tienes más empatía, o sea, tú puedes tener una atracción hacia un menor, pero puedes controlarte. Es un mito eso de es que no se pueden controlar, no es cierto, pero puedes controlarte con tu capacidad empática, teniendo la capacidad de ponerte en los zapatos del niño. Cuando tienes un alto índice de personas que no tienen ese nivel de empatía por el entorno en el que se desarrollaron,
0: la crianza,
1: pues es más factible que vayan a agredir a un niño. Uh-huh. Lo segundo es, lo podemos reducir en machismo, pero me quiero ir un poco más profundo, que es la educación en materia de consentimiento, la educación sexual que tienen las personas, por ejemplo, en el sur del país. Sí nos pasó mucho. Si tienes en Oaxaca, por ejemplo, 470 municipios de usos y costumbres, sí hay como una línea que sí se borra en los testimonios de estas personas respecto a, no me queda tan claro que lo que hice está mal. Y luego te vas a la parte, entre comillas, cultural, y pues claro, están vendiendo a sus hijas a los 13, 14 años para matrimonios forzados, las están casando, se están embarazando a los 13, 14, 15 años, etcétera. Hay una parte que es, ¿por qué lo que hice está mal? ¿No? Y eso tiene que ver mucho también con la educación sexual que estamos dando dentro de los espacios en los que están desarrollándose nuestras infancias. Eso es muy importante.
0: Oye, y aunado a esto, que no sé si ustedes lo vieron, en muchas familias no hay todavía estas conversaciones, no existen estas conversaciones, ¿no? Los niños crecen, pues, a la buena de Dios y
1: esas cosas
0: experimentan sexualmente a la hora que sea. O sea, no se hablan.
1: No
0: esas
1: se
0: cosas,
1: hablan. Y no nomás no se hablan, pero si se llegara a mencionar algo, sí, hay luego el reproche de la familia de
0: eso no se hace.
1: No seas cochino. Sí. Y son detalles tan chiquitos como, por ejemplo, el tema de la exploración del cuerpo propio. Te van a salir.

0: Otra cosa que vimos que nos parece que es importantísimo es México solamente castiga cuando la violencia ya está hecha. Tenemos cero atención. Y aquí me quiero enfocar en programas de reinserción. Estados Unidos, Argentina, España, Inglaterra tiene programas. Inglaterra, por ejemplo, tiene un penal donde los agresores sexuales son excluidos en un penal distinto porque se entiende que el tratamiento que requiere un agresor sexual
1: no es el mismo que una persona que hace un fraude o que una persona que es asesino o que...
0: No, nada más eso, pero tú te vas al artículo 18 constitucional, te dice la reinserción social en este país está basada en 5 ejes. Temas como educación académica, como cultura y arte, como deporte. Tú dime qué tiene que hacer un señor de 55 que viola a niños jugando más básquetbol como parte de su programa de reinserción. No está alineado. Sí. Uh-huh. Pero entonces seguimos siendo el país número uno en violencia sexual infantil en muchos sentidos, uh-huh, pero los metemos a la cárcel, los sentenciamos, uh-huh, pero lo que no estamos entendiendo es que el daño ya está hecho. Y quienes hemos vivido violencia sexual en la infancia, uh-huh, sabemos que es un daño irreversible y brutal en las consecuencias de la personalidad y en la manera que nos desenvolvemos como seres, claro, humanos, los adultos. Entonces, no podemos seguir celebrando que solamente estemos castigando a quien ya agredió sexualmente, porque la realidad es que estamos llegando demasiado tarde. Entonces, lo que busca este estudio es poner sobre la palestra de la discusión social, legislativa y jurídica también, el cómo podemos hacer para que no solamente hagamos prevención de violencia sexual para con los menores de edad, uh-huh, sino que también, uh-huh, empecemos a generar proyectos y programas para adultos antes. Yo, tú lo sabes, a mí me ha tocado entrevistar a muchos de estos agresores, y el otro día entrevistaba a uno que es, fíjate Ana Francisca, es médico. Él está en la penitenciaría de la Ciudad de México. De hecho, él está por salir y él me busca para pedirme ayuda. Él me dice, ¿sabes qué? Ayúdame a la castración química. Me llamó mucho la atención que él me diga esto. Le dije, ¿por qué? Vamos a llamarle a Alex, por decir una cosa. Le digo, ¿por qué, Alex? Y me dice, me da mucho miedo salir y volver a hacer lo mismo. Claro. Pero no encuentro dónde me ayuden. Antes de entrar a prisión, antes de hacer lo que hice, busqué 18 psicólogas distintas. Y ninguna quiso atenderme. Todas me decían, yo no atiendo a agresores sexuales infantiles, uh-huh, o a personas con ese tipo de conductas. Entonces me dice, no sé qué hacer, no sé hacia dónde voltear, no sé. Entonces lo único que se me ocurre, está Martín también, por ejemplo, que está en el penal del Estado de México, que tiene no sé cuántas automutilaciones de sus propios genitales en desesperanza de saber lo que hizo por el nivel de empatía que tiene. Entonces hay mucho que se puede hacer. Algo que vimos es que desafortunadamente los 511 agresores están lejos de readaptarse socialmente.
1: Eso es lo que está... Y van a salir, porque además pues son delitos que implican algunos años pues de cárcel, pero después
0: cero son los delitos más penados, ni por mucho. Hay agresores sexuales que tienen 6-8 años de sentencia, sí, como máximo. Sí. Lo que vimos, que sí quiero hacer un foco rojo importante, es cuando hablamos de arrepentimiento y cuando hablamos de reinserción con estos 511 agresores, muchos mencionaban que se arrepentían no por lo que hicieron, se arrepentían porque perdieron a su familia, porque la sociedad ahora ya sabe lo que hicieron, o dos, porque extrañan la libertad. Pues, eso nos habla de que estamos lejos de tener un programa de reinserción
1: que funcione.
0: Focalizado para esta población.
1: A ver, ¿no? lo hicieron en Baja California, en el Centro de Reinserción Social de Tijuana, en Ciudad de México, en Santa Marta, Catitla, y en el Preventivo Varonil Oriente, en el Estado de México, en Nuevo León, Jalisco y Oaxaca. Supongo que Querétaro y Quintana Roo, ¿no? Supongo que platicaron sobre los resultados con las autoridades de estos estados. ¿Qué te dijeron?
0: A todos les mandamos. Lo que hicimos también fue, hicimos mini estudios para cada uno de los estados.
1: O sea, les hicieron la chamba, básicamente, a los estados.
0: Es la verdad. No lo queremos decir así, pero pues sí, digamos que sí. Les mandamos, ¿no? Yo creo que la sociedad civil no se trata de la chamba, sino decir cómo coadyuvamos. Sí. Ellos nos ayudaron, la verdad, mucho. Yo estoy muy agradecida con estos estados porque nos costó, te lo juro. Pero ni cuando hicimos el de niños reclutados por el narco, ni cuando hicimos los niños en prisión, ni cuando hicimos lo jurídico con personas privadas de la libertad, nos costó tanto trabajo que las autoridades entendieran el objetivo de este estudio y que no lo vieran casi casi como, ahí vas Saskia otra vez con, uh-huh, sus agresores, a querer trabajar con agresores, uh-huh, ¿no?

0: Y eso yo lo agradezco mucho. Llevó un trabajo importante porque lo que más nos preocupaba con este estudio era pues no exhibir a estos agresores. Nosotros todos sabemos qué pasa con estos agresores en prisión, y entonces muchos mienten sobre el delito por el cual están, y muchos ni siquiera los custodios o las custodias saben por qué delitos están. Uh-huh. Entonces fue toda una travesía trabajar con las autoridades para mantener ese anonimato y que mañana los custodios no le digan a los otros PPLs, claro, ahí están los violadores de niños, ¿no? Para que después ellos, ¿no? Porque al final es un estudio en el cual decidieron participar de manera voluntaria, donde les explicamos que este proyecto era y que buscaba prevenir la violencia sexual infantil, y ellos de forma voluntaria quisieron participar. Ya nos habla de algo.
1: Sobre todo, creo que además, quizá para ellos también, no sé, ahí sí cuéntanos tú, pero debe haber sido muy interesante en algunos casos, no sé si en todos, pero en algunos casos, tratar de pensar y entender de dónde venía esta conducta.
0: Para ellos,
1: de ellos mismos.
0: Muchos nos mencionaron en las entrevistas, particularmente nos mencionaron como mucho agradecimiento de poder externar con psicólogas y con criminólogas el poder hablar de esto, porque es un delito que evidentemente muchos tienen que negar dentro de prisión, y muchos incluso niegan con sus propias familias, ¿no? Otra cosa que quiero también mencionar, una frase que me parece brutal, es no hay un solo protocolo en una sola cárcel del país que prevenga que las niñas y los niños víctimas de sus agresores vayan a los penales a ver a sus agresores. Y nos pasó mucho el que nos decían, sí, yo estoy aquí por violar a mi hija, ok, ¿recibes visita? Sí, mi hija y mi esposa vienen a verme. Entonces, ese tipo de cosas que digo, y pasa mucho, ¿no?
1: ¿Cómo es posible?
0: La mamá se dice, ok, lo voy a meter a la cárcel, lo voy a denunciar, lo denuncia, y de repente le quitan la casa, la familia política los amenaza por haber metido al hijo pródigo a la cárcel, se quedó sin comer, ya no les dan para el gasto, terminan perdonando a sus esposos, y los esposos propios es, ok, pero tráeme a la niña a la cárcel, ¿no? Y sí quiero decir que desde Reinserta hemos tenido casos de violencia sexual fuertes de niños en prisión, de niños que visitan a sus papás, a sus mamás en prisión, de niños que nacen y viven en prisión, que están en penales mal llamados mixtos. Entonces creo que la chamba es enorme, sí, y es mucho más allá que lo que jurídicamente un niño pueda hacer una vez que ya le pasó la violencia.
1: Y lo que podamos hacer las familias para prevenir. O sea, aquí hay un chorro de cosas que tienen que hacer las autoridades a nivel federal y a nivel local, y lo tienen que hacer ya.
0: Y las escuelas, creo que tenemos que ya hablamos de pedir ayuda antes de que pase el acto, ya hablamos de detectar señales antes de que escalen en nuestros propios hijos, ¿no? Porque normalmente la violencia nos los contaba un profesor de deporte que está en la cárcel por violar a 3 niños de 11 años. Él lo que nos contaba era cómo iba haciendo el famoso grooming de los niños, y yo lo que me cuestionaba cuando él contaba eso era por qué nadie se dio cuenta que este maestro estaba teniendo conversaciones sobre sexualidad con los niños. Porque no fue que un día llegó y los violó, fue poco a poco
1: construyendo,
0: cómo fue construyendo esa manipulación, esa confianza. ¿Dónde estaban las autoridades? ¿Dónde estaban los otros maestros? ¿Dónde estaban los papás? ¿Dónde estaban los adultos responsables cuando esto estaba pasando, ¿no? Entonces,
1: tremendo.
0: Vaya, hay mucho que hacer. Ana Francisca, yo te agradezco profundamente que abras tus micrófonos, esos temas tan dolorosos. Y si me permites hacer una invitación,
1: sí,
0: al estudio,
1: hoy
0: ya está en las páginas de Reinserta, www.reinserta.org. También si se meten a mis redes sociales, @saskianino, o a las de Reinserta, @reinserta, ya van a encontrar el link para ir y ver tanto el resumen ejecutivo, para quien les dé flojera leer, tanto el resumen completo para que lo vean. Hablemos de lo que nos incomoda. Como autoridades, afrontemos este tema que tanto le duele a México, y no permitamos que un niño más, que una niña más, sea agredida sexualmente.
1: Que además, nada más para cerrar, los delitos sexuales han incrementado en México importantemente en los últimos años. No es que estén bajando, como sí está bajando el homicidio u otras cosas, no, estos no están bajando, estos al revés, están subiendo. La violación, por ejemplo, no nada más a niños, sino en general la violación ha dado un brinco hacia arriba en los últimos 4 o 5 años. Entonces, pues creo que es algo importantísimo que platicar, que ver, que visibilizar. Y la impunidad, pues sí, 90+ y
0: 99.9% de impunidad en delitos sexuales. Porque lo que tenemos que entender es que en México la gran mayoría de los delitos sexuales no son el monstruo, no son el lobo, como lo planteamos aquí en el estudio, son el primo, el papá, el abuelo, el hermano, alguien dentro de la familia.
1: Muchísimo, muchísimo ojo con eso. Entender para prevenir, aquí está, además unas ilustraciones preciosas. Saskia, pues sigamos conversando sobre esto. Este es lo que te propongo, creo que hay muchísimo que platicar. Y te agradezco que hayas venido.
0: Al contrario, gracias a ti, un saludo a la audiencia.
1: Gracias, 8:11, vamos a la pausa, tenemos más al volver.

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1: Ya tenemos más información vial. Norte. Tránsito fluido en ambos sentidos de Avenida Alfredo del Mazo Vélez, entre calle 5 y calzada Santa Cecilia. Sur. Rezagada la circulación sobre calle 3 Cruces, desde calle Belisario Domínguez hasta Avenida Miguel Ángel de Quevedo. En este tramo demorarás aproximadamente 7 minutos. Centro. Rezagada la circulación en ambos sentidos de Doctor José María Vértiz, entre calle Doctor Olvera y Viaducto Río de la Piedad. Toma como alternativa el eje central Lázaro Cárdenas en dirección centro, o Doctor Barragán en dirección sur. En breve, más información vial.
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7: 8 de la mañana con 16 minutos de este martes 29 de septiembre del 2026. Esta es la información al momento.
0: En resumen.
7: Nos vamos hasta el Senado de la República. Hoy se discute, hoy se debate la llamada ley antimemes. Óscar Palacios, ¿cómo estás?
8: ¿Qué tal, Ana Francisca? Buenos días. Así es, la llamada ley antimemes será discutida este martes por el Pleno de la Cámara Alta y de entrada ya senadores de oposición anticiparon que votarán en contra de esta reforma. A pesar de la modificación que se hizo al dictamen para tratar de evitar una relación con la censura, la oposición no quedó conforme y recalcó que esta reforma va en contra de la libertad de expresión. El coordinador de los senadores del PRI, Manuel Añorbe, destacó que es necesario que se deje claro que no se va a criminalizar a quienes hagan caricaturas, memes, parodias o sátira política. Indicó que no ven en Morena ninguna intención de establecer esto en la ley, por lo que votarán en contra de la reforma. De igual forma, el coordinador del PAN, Ricardo Anaya, manifestó su rechazo a esta ley antimemes que dijo representa una absoluta y descarada censura. Escuchemos.
9: Nosotros, por supuesto, que vamos a votar en contra de la de propiedad industrial, que es la famosa ley antimemes. Es increíble, es que solo en las dictaduras te amenazan con meterte a la cárcel 7 años por utilizar los símbolos del gobierno para hacer parodias, para hacer memes. Eso no es propio de una dictadura. Y si tanto les molestan los memes y las parodias, pues que gobiernen bien y que entiendan que en una democracia debe haber libertad de expresión. Por supuesto que vamos a votar en contra de esa ley, que es una absoluta y descarada censura.
8: Justo en el mismo sentido se pronunció el coordinador de Movimiento Ciudadano, Clemente Castañeda, quien indicó que el cambio realizado no deja a un lado la ambigüedad que podría llevar justo a la censura. Escuchemos.
10: La vamos a votar en contra. Es algo que hemos discutido ampliamente en el grupo parlamentario y el día de mañana esgrimiremos nuestros argumentos. Hubo durante el proceso de dictaminación alguna intención de cambiar lo que nosotros consideramos es una legislación ambigua, concretamente uno de los artículos. Finalmente esto no se logró, de tal suerte que el Movimiento Ciudadano votará en contra.
8: No obstante, el senador por Morena, Javier Corral, presidente de la Comisión de Justicia y que fue quien impulsó los cambios de último momento al dictamen, ha rechazado que esta reforma tenga como propósito perseguir memes o parodias. Aseguró que la reforma está enfocada en combatir más bien la falsificación y el uso indebido de documentos, plataformas y dominios oficiales con fines de engaño. Ana Francisca, es el reporte. Buenos días.
7: Muchas gracias. Estamos al pendiente. Gracias, Óscar. En un ratito más arranca la sesión para la discusión de esta ley antimemes. Platicamos, vamos a Oaxaca. El presidente de la Cámara de Diputados, Raúl Bolaños, respaldó la desaparición de poderes que se decretó en Juchitán, allá en Oaxaca, después de la detención del alcalde por Morena, que está relacionado a temas de extorsión y en general a ser parte o estar coaligado con un grupo criminal. Esto es lo que dice el morenista Raúl Bolaños.
11: Yo creo que el gobernador actuó de manera correcta solicitando al Congreso del Estado la desaparición de poderes en Juchitán y designando de manera casi inmediata a un administrador, la figura jurídica como se le llama en Juchitán. Estuve atento a los hechos el fin de semana, hubo presencia de gobierno del Estado, estuvo el propio gobernador caminando por las calles de Juchitán y yo respaldo las acciones de Salomón Jara en torno a Juchitán. Creo que es momento de mantenernos unidos como oaxaqueñas y como oaxaqueños.
7: Platicamos también con Arturo Germán Rangel, el abogado del exgobernador Ernesto Rufo, exgobernador de Baja California, sobre el tema legal, la ruta jurídica para Rufo. Esto es parte de lo que nos contó.
12: El juez lo que determina es el destacamento de la Guardia Nacional que se ubica en Ensenada, quien se encargue del traslado, la logística y bajo las medidas de seguridad que ellos tienen en sus protocolos. En la audiencia no se especificó si el traslado iba a ser vía terrestre o vía aérea y el juez ordenó que se giraran una serie de oficios a diversas autoridades para que se cumpliera, al titular de Prevención Social, al director del penal, sí, a los miembros de la Guardia Nacional. Pero que hay específicamente el señalado que era vía terrestre, no lo hizo, y por eso no fue materia de alguna precisión. A nosotros nos hubiera gustado que nos comentaran si era viable, aun y cuando fuera el cargo a la familia, trasladarlo vía aérea. Realmente nos enteramos que el traslado era vía terrestre en el momento que estaba ocurriendo.
7: Bueno, Sinaloa tiene un incremento importante, un repunte que se ha caracterizado como histórico de violencia letal contra las mujeres en el 2026, cerca de 100 casos de homicidios y o de feminicidios, homicidios dolosos o feminicidios entre enero y septiembre de este año. Fue asesinada ahora una chica llamada Fernanda. Karina Méndez, saludos hasta Sinaloa. ¿Cómo estás? ¿De qué se trata? Cuéntanos.
13: Hola, ¿qué tal, Ana Francisca? Buenos días. Pues te saludo y te informo que una joven embarazada fue atacada a balazos la mañana de ayer cuando llegaba a su domicilio en la colonia Ampliación, en la ciudad de Los Mochis. La mujer quedó pues gravemente herida y fue llevada por su esposo a un hospital al centro de la ciudad. La víctima fue identificada como Fernanda, de 31 años, quien tenía 7 meses de embarazo al momento. La joven quedó pues gravemente herida, llegó al hospital y bueno, pues ya que llegó, pues desafortunadamente perdió la vida. Pues los doctores trataron de que el bebé sobreviviera, pero desafortunadamente pues también perdió la batalla. Dicen que un individuo se habría acercado caminando hasta Fernanda y le preguntó su nombre y después sacó un arma y le disparó a corta distancia. Esto fueron como las declaraciones de una persona que habló al 911 para reportar el incidente. Bueno, hasta el momento las autoridades no han informado sobre personas detenidas por la agresión ni se ha establecido el móvil del ataque. Con este asesinato, Ana Francisca, en Escuinapa, ¿sí?, 7 mujeres han sido asesinadas en 28 días de septiembre, mientras que hay registro de 110 en Sinaloa desde el 1 de enero a la fecha. Y bueno, Fernanda es la mujer 23 asesinada en el estado del 1 al 28 de septiembre de 2026. Y bueno, pues la situación está realmente preocupante porque han sido justo el fin de semana, solamente el fin de semana, mataron a 3 mujeres. Y bueno, pues en esta ocasión se suma Fernanda una más.
7: ¿En qué anda la gobernadora, Karina?
13: Pues bueno, están ahorita con el tema de las lluvias, de Polo, pues tratando de dar un poco de resultados, pero en el tema de seguridad, de verdad, no te puedo decir que vamos de mal en peor porque tenemos 2 años así, pero la situación pues no ha mejorado y realmente está muy preocupante, y sobre todo mucho en el sur del estado. Y bueno, esto alerta mucho porque el norte se había mantenido muy muy tranquilo, y bueno, con este hecho pues ya empiezas como a mover un poco el radar hacia el norte del estado.
7: Bueno, pues te agradezco la información, por supuesto, pero también el contexto para poderla entender mejor. Gracias, Karina, un abrazo.
13: Buenos días.
7: Gracias, las 8:24.

0: Economía.
1: Luis Miguel González, ¿cómo estás?
2: Ana Francisca Vega, muy bien, ¿y tú?
1: Bien, bien, contenta de conversar como siempre contigo. Y tú pones sobre la mesa estos municipios, 5 municipios o alcaldías del país que están en Ciudad de México y Nuevo León con el mayor ingreso corriente promedio trimestral, esto de acuerdo con las cifras que nos arrojó el INEGI nuevamente en esta encuesta intercensal, me parece, ¿no?
2: Sí, no sorprende encontrar entre los municipios con mayor ingreso por hogar, encontrar a la alcaldía Benito Juárez en la Ciudad de México, a Pedro Garza García. Lo que me gustaría poner a disposición de que nos escuchan es el contraste con los que menos ganan o con el que menos ganan. Municipio más pobre del país está en Oaxaca, Santa Magdalena, Jicotlán. Solo por poner los números, y en Ciudad de México y Nuevo León, los ingresos trimestrales por hogar van entre 140 a 170 mil pesos. En ese municipio son 10.700 pesos. Si lo pudiéramos ver de esta manera, es 16 veces más pobre.
1: Híjole.
2: Este municipio que el más rico del país. Vamos a decir, uno tiene niveles de pobreza, no lo digo como ofensa, solo como descripción, africanos, y Benito Juárez, San Pedro Garza García, pues tienen un nivel que correspondería a un país, no de los ricos de Europa, pero de los países medios de Europa. Por ejemplo, Europa del Este. ¿Cómo podemos vivir con un contraste de este tamaño? Revisaba la cifra este de Santa Magdalena, Jicotepec. Yo digo, 10 mil pesos trimestrales el ingreso por hogar, significa que ahí no llegan ni programas sociales ni remesas.
1: Sí, que es donde deberían de llegar, de hecho, ¿no?
2: Absolutamente.
1: Híjole.
2: Es impresionante.
1: Además, Benito Juárez, si empiezas a asociar algunos de las cifras que hemos estado platicando los últimos días, Benito Juárez es no nada más la alcaldía, digamos, con mayor ingreso promedio trimestral, sino el lugar en donde menos bebés están naciendo.
2: Con totalmente.
1: La tasa de. Bueno, sí, ¿no? Es tremendo, ¿no?
2: Sí. ¿Es? O sea, son buenas oportunidades para reflexionar qué país somos, lo que nos falta para ser el país que queremos o deberíamos ser. Listo. Tener un factor de 16 entre el municipio más pobre, el ingreso por hogar en el municipio más pobre, sí. El ingreso por sí. Hogar en los municipios más ricos es brutal.
1: Sí, sí. Oye, déjame te pregunto rápidamente por la primera plana del Economista hoy. Me pareció interesante. La deuda cerraría el sexenio con un nivel histórico de 56.4% del Producto Interno Bruto. A ver, cuéntanos, Luis Miguel.
2: A ver, siempre hay muchas formas de medir la deuda. Lo hemos platicado. Cifras grosso modo, cuando termina Peña Nieto, deja una deuda de 10 billones de pesos. Billones con B. Ahora ya estamos cerca de 20 billones. Es una manera de medirlo. La otra es en comparación con el PIB. Estamos poco a poco rebasando lo que es la mitad de nuestro PIB es deuda. Vamos a un número, dicen los expertos, un país con las características de México tendría la zona roja, digamos, la línea roja, en 60 puntos del PIB.
1: Sí.
2: Estábamos lejos y ahora estamos más cerca.
1: Híjole.
2: Lo podemos decir así.
1: ¿Y qué implica esto?
2: Sobre todo, y es un tema, ahora que hemos hablado de paquete económico, presupuesto, es la deuda cuenta más en la medida en que la tienes que pagar. Es una obviedad, pero ya en nuestro presupuesto, pues resulta que más o menos uno de cada 6 pesos es para pagar deuda. Hablamos mucho de bueno, ¿y cuánto se va a pensiones? ¿Cuánto se va a Pemex? Pero el otro rubro ya empieza a ser literalmente un costal de piedras que cargar, es el servicio de la deuda. Uh-huh. ¿Por qué es delicado en este momento cuando vemos lo que está pasando como tendencia con tasas de interés? Si las tasas de interés suben, este nivel de deuda de alguna manera va a tener una representación mayor en el presupuesto. Uh-huh. Dicho de otra manera, para pagar la deuda vamos a tener que sacrificar otras cosas, servicios, obras o contrataciones de personal necesario, pienso en servicios de educación o salud.
1: Sí, ahí les cuento en dónde van a ir los recortes, ¿no?
2: Sí, por eso es tan importante, lo hemos comentado, no hay ningún problema con tomar deuda, el problema es pagarla. Cuando la deuda empieza a tener, vamos a decir, casi vida propia.
1: Pues sí, es pagarla, ¿no? O sea, va a crecer. Es igual como con una tarjeta de crédito a nivel individual, ¿no? Y quizá no.
2: Absolutamente.
1: No, el problema no es tener un mes, una compra de meses sin interés. El problema es cuando tienes 15 compras de meses con intereses y entonces llega un punto en que tu ingreso ya está casi que determinado a pagar esos meses con intereses de la deuda que tú adquiriste meses atrás, ¿no? Ese es el.
2: Sí, los meses sin intereses son baratos o caros, dependiendo de cuánto ganas en esos meses, ¿no?
1: Exactamente. Bueno, pues interesante la primera plana del Economista. Luis Miguel González, te mando un abrazo, gracias.
2: Abrazo muy fuerte, Ana Francisca. Buen martes.
1: Buen martes. Las 8 de la mañana con 31 minutos. Nos vamos a la pausa, 5543-77125. Saludos a Los Cabos, a La Piedad, a Mexicali. Saludos por allá, Monterrey, Morelia. Puerto Escondido, Reynosa, gracias por conectar esta mañana de martes con nosotros. Vamos a la pausa, tenemos más.

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4: Trascendió que una junta vecinal, creo que se llama, aquí tengo el nombre, Unión de Colonos de Olinalace, que es una colonia en el municipio de San Pedro, repartieron entre los vecinos tablas con clavos para presuntamente disuadir a los osos que puedan entrar ahí a sus propiedades. Esto evidentemente generó indignación.
5: No lo puedo creer. Oigan, mi cuarto día en Olinalace, mira lo que me llevó aquí a visitar. ¿Qué onda con esto?
6: Durante la última semana se propuso el tema de la tabla con clavos en la colonia. Se investigó y se vio que en otros lugares, por ejemplo en Colorado, es una medida que se usa para poder alejar a los osos y que se usa por personas que no quieren hacerle daño permanente al oso, pero que sí necesitan tenerlos fuera de la casa.
7: Bueno, ayer lo platicabas, nos lo contaba nuestra corresponsal allá en Nuevo León, Judith Medrano, sobre esta idea cruel, la verdad, inhumana, que tuvo un grupo de vecinos de una de las colonias pues más caras, más exclusivas de Monterrey, de poner tablas con clavos, para que los osos que pues bajan de los cerros allá en Monterrey, pues no entren a sus casas, no se acerquen a sus casas. Imagínense nada más ustedes la crueldad de esta pues de esta iniciativa, lo podemos decir a llamar así, pero es una verdadera crueldad. La Junta de Vecinos de la colonia Olinalá en San Pedro Garza García distribuyó estos clavos. La autoridad los exhortó ayer, así nos dijeron, los exhortaron a que quitaran las tablas con clavos, pero el tema no tiene que ver con exhortar absolutamente a nadie, tiene que ver con hacer cumplir la ley. Cualquier persona que en México busque infligir dolor o tratos crueles hacia animales, pues tendría que tener una determinación, una acusación legal. ¿Por qué? Pues porque está en la ley. Y además los osos están protegidos por la legislación nacional, porque están también en una calidad de pues de especie vulnerable. Le han entrado a este tema desde la sociedad civil y tengo en la línea a Ivonne Escárcega, activista de Prodefensa Animal AC. Muchas gracias, Ivonne, por conversar con nosotros.
8: Gracias, Ana, por interesarte en el tema y por invitarnos a participar.
7: ¿Qué está sucediendo? Digo, además del exhorto, platícanos un poco cuál es el contexto, Ivonne.
8: Bueno, realmente diste al clavo, efectivamente, ahora que viene al caso, ¿no? Es un delito federal y también es un delito estatal. Y vamos a hablar más adelante de eso, pero realmente la postura de Prodan es que reconoce que el ingreso de un oso a una vivienda es una situación seria y que la seguridad de las personas debe protegerse. O sea, nuestra postura no enfrenta a los vecinos contra los osos. Uh-huh. Exige prevención, manejo técnico, coordinación con las autoridades para evitar el conflicto sin causar daño a la fauna silvestre. Que esto es un maltrato, sí es. Que es ilegal, también es. Que deben retirarla, y no solo exhortar. Definitivamente. Entendemos perfectamente la preocupación de los vecinos, que un oso entre a una vivienda es una situación seria, que puede generar miedo y pues, realmente debe atenderse. Nadie está proponiendo que una familia ponga en riesgo su seguridad ni que permita la entrada de un animal silvestre a su casa. Precisamente por eso creemos que la respuesta tiene que ser responsable, técnica, pero sobre todo preventiva. Sí estamos muy preocupados, Ana, por la información difundida respecto a la entrega de estas tablas cubiertas con clavos tal y cual como la vimos.
7: Sí.
8: Y que puede ser que las mejores prácticas de otros países pues sean bienvenidas cuando estos especialistas que las recomiendan también entienden nuestra situación diferente en especie, en territorio, en circunstancias, en cultura respecto a la coexistencia con los osos y al manejo de los residuos. Una tabla con clavos no es un método inocuo para ahuyentar a un animal. Si un oso pisa uno de estos dispositivos, puede sufrir heridas punzantes profundas en sus almohadillas, hemorragias.
7: Inaceptable. Lesiones. O sea, es que, a ver, Ivonne, es que es totalmente inaceptable. O sea, esta no puede ser la respuesta, lo cual no quiere decir que no debe haber una respuesta. Ahora, a mí sí me gustaría... primero entender por qué la autoridad nada más exhorta y no retira, porque la autoridad tiene eso, autoridad de es como si yo pongo una barricada en mi calle porque decido que pues es mi calle, pues va a llegar la autoridad y va a quitar esa barricada, no me va a debatir, no me va a exhortar a quitarla, me la va a quitar. Entonces, ¿por qué no está actuando aquí? No está actuando aquí porque los vecinos son muy poderosos. ¿Por qué? ¿Qué, Ivonne? ¿Qué está pasando ahí?
8: Yo creo que la respuesta tiene que ver con el tema de recursos. De entrada, siento yo que lo que hizo, y sí le reconocemos y le agradecemos a Partes y Vida Silvestre en Nuevo León, que haya exhortado a suspender la entrega y la colocación de dispositivos y que se haya ofrecido a hacer como visitas técnicas y diálogo con los vecinos. Yo creo que no tiene que ver con que un vecino sea más poderoso que otro. Uh-huh. Siento yo que en cuestión de animales, en cuestión de temas federales, muchas veces no tenemos los recursos suficientes, por ejemplo, de la Profepa, para tener elementos y para tener, esta coordinación y sobre todo aplicar la ley, porque aquí estamos hablando de un delito federal, que realmente aquí esta fauna silvestre está protegida. O sea, las fuentes oficiales de la Profepa identifican al ursus americanos en la NOM 059 como dentro de la categoría en peligro en extinción. Ajá. Y el artículo 420 del Código Penal Federal contempla delitos contra la biodiversidad, incluido dañar ilícitamente individuos. Y además, pues olvídense, tenemos el cuarto constitucional, que está prohibido en todo el país el maltrato de animales. O sea, el Estado mexicano debe garantizar la protección, el trato adecuado, la conservación y el cuidado de los animales. En los términos que señalen las leyes respectivas, y en Nuevo León también tenemos una ley estatal que protege a los animales contra estas medidas. Nosotros vamos a presentar justo el día de hoy una denuncia contra quien resulte responsable para quitar estos dispositivos que lastiman a los osos. Pero realmente creemos que la solución no está tan solo en culpar a los vecinos o en culpar a los osos. Necesitamos una labor conjunta. Necesitamos que la comunidad entienda que tiene que hacer cambios, que el oso tiene un olfato extraordinario y que los residuos y la manera en la que los ponemos a su alcance, tanto para que puedan acceder a ellos y desbaratarlos, sobre todo si vivimos al lado de áreas naturales protegidas, es crucial.
7: Sí, claro.
8: O sea, necesitamos hacer un cambio de hábitos y necesitamos, junto con la mano de las autoridades, no podemos hacerlo solos tampoco, y con la gente que tiene la especialidad en la conducta del oso y que puede también prever los accidentes que creemos que pueden pasar si no actuamos a tiempo. Aquí es hora de actuar, hora de educar, hora de intervenir, hora de cambiar la situación, porque vivimos en una tierra de osos, efectivamente, y cada vez más, Ana, se dan permisos de construcción en áreas donde no deberían de estar las casas. Uh-huh. No es que los osos estén bajando, nosotros estamos subiendo. También es un tema de platicar sobre los permisos de construcción y sobre el impacto que estamos causando a las áreas naturales protegidas, sobre todo en Nuevo León, que vivimos al lado del Parque Nacional Cumbres.
7: Bueno, pues vamos a seguir en el tema, Ivonne. Creo que tienen que actuar las autoridades ya. O sea, no hay que dejar pasar más tiempo. Esta crueldad no puede seguir siendo la política de ninguna junta de vecinos ni de ningún lugar. Sobre todo, como tú dices, Ivonne, pues es tierra de osos y hay que convivir y hay que aprender a respetarlos y a que no se... no se les ponga en peligro, sobre todo una especie pues tan amenazada como esta. Vamos a estar en el tema, te agradezco por lo pronto.
8: Ana, hay un dato importante que es importante decirlo aquí. No el que tengas una tabla puede hacerte acreedor una denuncia penal, pero sí que el oso resulte lastimado por la tabla que tú pones te puede hacer acreedora de 300 a 3,000 multas según el Código Penal Federal. Esto representaría de 100,000 hasta 1,000,000 de pesos y esto depende mucho también de la capacidad de
7: daño, ¿no?
8: Económica de la persona provoca el daño. Y que esto, ojo, es también no nada más para quien cometió la imprudencia de poner estas tablas ahí, sino para quien las distribuyó. Entonces, sí es importante también saberlo para que tus radioescuchas o la gente que está escuchando tus noticias realmente sepa que hay una repercusión federal importante en que si un oso resulta dañado.
7: Pues te agradezco muchísimo, Ivonne.
8: Gracias a ti.
7: Gracias, un abrazo. Oigan, acaba de sacar el muy influyente diario New York Times, un largo, largo artículo en sus dos versiones, en inglés y en español, que tiene que ver con Andy López Beltrán. Y más allá del contexto que ofrece el New York Times en torno a el papel que jugó López Beltrán en el sexenio de su padre y en la primera parte del sexenio de la presidenta Sheinbaum, el artículo habla en general sobre hasta dónde va a llegar la presidenta para enfrentarse a figuras poderosas precisamente como Andy López Beltrán. Habla de dilemas que tiene que enfrentar o que está enfrentando la presidenta Sheinbaum, pero eso no es realmente lo relevante. Lo relevante del artículo es que revela que dos agencias de seguridad de los Estados Unidos están investigando a Andy López Beltrán. Están analizando los alegatos sobre los supuestos vínculos de Andy López Beltrán con el crimen organizado, con el huachicol, con el contrabando de combustible. No se han iniciado, dice New York Times, investigaciones formales, de acuerdo con 5 personas con conocimiento directo de las indagaciones que están haciendo estas agencias. Estas personas hablaron en condición de anonimato para poder revelar lo que estaban viendo, y son 5 personas que hablaron en distintos momentos. ¿De acuerdo? López Beltrán, dice el New York Times, también se ha puesto en contacto, esta es una información que tampoco teníamos, se ha puesto en contacto con funcionarios de las fuerzas del orden de Estados Unidos a través de intermediarios en múltiples ocasiones este año, pero ambas partes no han mantenido conversaciones formales, de acuerdo con 3 personas familiarizadas con las gestiones. Es decir, un poco como lo que hemos escuchado de Marina del Pilar, ¿no? Que los audios que se han revelado de Marina del Pilar buscando contacto con las autoridades de Estados Unidos, buscando llegar a un acuerdo con las autoridades de Estados Unidos, dice el New York Times, lo mismo ha estado haciendo Andy López Beltrán este 2026. 8:48, vamos a la pausa. Tenemos más al volver.

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1: Clara Luz Flores Carrales, quien a partir de este momento se convierte en la coordinadora de los trabajos organizativos y que siga fortaleciéndose la transformación en el estado de Nuevo León.
2: Si no hubiera decidido respetarlos, no hubiera entrado en la
3: comisión. ¿Pero acompañar a Clara Luz?
2: Yo acompaño el proyecto de nuestra presidenta.
4: Sí, se fue contenta. Lo que pasa es que, pues obviamente todos participamos para querer estar. Unidad es la clave para que a Nuevo León le vaya bien.
5: Que reconozcan la voluntad del pueblo, que el pueblo manda. No se trata de mí, yo no soy nada, se trata del pueblo.
6: Y estoy convencido que también lo estará la gran mayoría del pueblo potosino en rechazar el nepotismo y a la clase política que hace negocios al amparo del poder.
7: Carlos Pérez Ricart, ¿cómo estás?
8: Ana Francisca Vega, buenos días, ¿cómo estás tú?
7: Pues yo bien, ¿tú en Alemania? ¿Sigues en Alemania, Carlos?
8: Sí, todavía estoy en Alemania, ya me regreso a México esta semana.
7: Oye, ¿cómo estás viendo, cómo viste el tema de las designaciones de Morena de sus candidatos rumbo al proceso 2027, junio 2027? ¿Te pareció ahí los últimos 7 que anunciaron ayer, la verdad, interesantes en términos de lo que te dicen de la balanza de poder dentro de propio Morena, ¿no?
8: Bueno, me tocó verlo desvelado, entonces terminamos hasta la madrugada de acá, pero no me quise perder pues ninguno de los nombramientos. Yo creo que es muy interesante como crisol justamente para observar como caleidoscopio de la política mexicana. Y justamente para el programa de hoy presenté o preparé 5 puntos que me parece que podemos comenzar a utilizar para intentar entender lo que sucedió ayer, Ana, si te parece. Lo primero, pues no olvidar que estamos ante actos anticipados de campaña. Es una ilegalidad que ya hemos normalizado y que la oposición ya decidió copiar, pues ellos también ya están en el mismo proceso. Pero a menos de que yo me equivoque, estamos todavía en septiembre y la elección es en junio. Entonces todo esto no debería estar sucediendo, se están adelantando los tiempos y eso no está bien y eso no es normal, y está mal que la oposición lo haga, pero está mucho peor que eso nazca del partido en el poder, ¿no? Me parece que estamos normalizando algo que no está bien, que no es correcto y que ya aceptamos como algo dado. No puedo estar de acuerdo con eso, Ana.
7: Uh-huh. Estoy de acuerdo, sí, adelante.
8: Sí, ¿no? El segundo punto es que, no sé a ti qué sensación te dio, por lo menos a mí me pareció un proceso desaseado en las formas y en el fondo. O sea, no puede ser que comenzara a las 10 de la mañana el proceso y terminara pues a las 12 de la noche, 11 de la noche. Uh-huh. Creo que era ya muy, muy tarde, ¿no?
7: Sí.
8: Dejó ver más conflicto que unidad, ¿no? Y que los equilibrios dentro de la 4T son mucho más inestables de lo que parecen. En algunos casos ganan los gobernadores, ¿no? en algunos casos gana la presidencia, y en algunos casos las tribus, ¿no? Pero en Campeche, en Colima, en Michoacán, en Sonora, en Zacatecas se imponen los gobernadores. Pareciera que en Palacio Nacional Palacio Nacional se impone en Chihuahua, en Guerrero, en Sinaloa, y no es claro que haya un solo poder. Eso es muy interesante porque, como dijimos la semana pasada, me parece que se pone en disputa la idea de que pues solamente se manda desde Palacio Nacional. No, creo que desde Palacio Nacional se administra mucho de las lógicas del poder en México, y es una caricatura la idea de una presidenta superpoderosa que fue capaz de imponer algunos candidatos, pero sin duda no de todos, ¿no? Así como digo eso, digo también que el gran ganador de ayer y de los últimos días, yo creo que es el Partido Verde.
7: Sí, caray, eso es, yo creo que, híjole, ese es el gran tema, y por consiguiente, el gran perdedor es el Partido del Trabajo.
8: Ahí vamos, al Partido del Trabajo, del que hablamos también la semana pasada, pero alguien decía en Twitter hoy, y ya no me acuerdo quién, pero yo estoy parcialmente de acuerdo, decía, el político más poderoso de México es el Niño Verde, y ni siquiera está en Morena.
7: Sí.
8: ¿Qué proyecto defiende, Ana? ¿Qué transformación proponen? ¿Qué cree esa gente? ¿No?
7: Sí.
8: Yo no lo sé, no lo he sabido nunca, pero el hecho es que según las cuentas que trae Reforma y he podido más o menos revisar, pues trae a la candidata de Nayarit, se lleva a Quintana Roo, Morena decide no competir en San Luis Potosí, uh-huh, y tiene influencia en Baja California Sur, uh-huh, y además se negó a que fuera Andrea Chávez allí en Chihuahua. Entonces, no solamente se trata de que fue un partido capaz de imponer al menos tres candidatos, sino que fue también muro para que no fueran otros en lugares donde no quería que fueran. Uh-huh, uh-huh. ¿Con qué poder, con qué dinero, con qué legitimidad, con qué programa político? ¿Quién sabe?
7: Sí. Yo lo decía nada más para agregar ahí, Carlos, lo decía al arranque del programa, un partido político que ganó menos del 8% de la votación en las últimas elecciones federales, va a terminar, si es que gana, por supuesto, obviamente todavía falta la campaña, pues, pero si es que gana y las votaciones, podría tener tres gobernaturas, Carlos.
8: Perdón que lo diga así como si yo fuera un viajero del tiempo, pero las va a tener. Uh-huh. Porque, entre otras cosas, este era mi siguiente punto, Morena decidió no competirles en San Luis. Uh-huh. O sea, mandan a un desconocido, ¿no? Eli Cervantes, que ni siquiera estaba en las encuestas. Uh-huh. Dice que a competir allá a San Luis, en realidad están dando por sentado que va a palear la esposa del señor Gallardo, del Pollo Gallardo, ¿no? Uh-huh. Es vergonzoso eso. Y así como decidió no competir en San Luis Potosí, a ver qué te parece esta, Ana, tampoco decide competir en Nuevo León. Uh-huh. Manda a Clara Luz Flores, una candidata que sacó 14% hace 6 años. ¿Te acuerdas tú? 14% hace 6 años. Probablemente la candidata más débil de las débiles que pueda haber, en lugar de mandar un perfil más interesante, o por lo menos de las propias filas, como Tatiana Cloutier. Y yo no sé si es por un acuerdo con MC, si es un acuerdo con el PRI, o no sé qué, pero deciden mandar a una candidata muy débil a no competir. No me explico muy bien cómo el partido en el poder, con 8 años de gobierno, se dice transformador, no está dispuesto a transformar aquellos lugares donde no está gobernando. A mí me pareció muy decepcionante esa decisión, sí, ¿no? La de Nuevo León. Como me parecen otras, ¿no? Pero esa en particular no me la logro explicar. Y por último, el otro tema, ya hablamos de lo que tú quieras, pero que me parece importante, es que tras 8 años en el poder, pues Morena tampoco logra apuntalar cuadros propios, ¿no? Y ahí yo creo que la candidatura de Clara Luz Flores y la de Cruz Pérez Cuellar en Chihuahua, uh-huh, pues un ejemplo de esto. Este señor Pérez Cuellar

0: desequilibrios internos, el Partido Verde como el gran ganador, sensación de que Morena no compite o no quiere competir en estados clave como San Luis Potosí y Chihuahua, y esto último, que no da paso a nuevas generaciones en lugares clave como Nuevo León y Chihuahua.
1: A mí, ¿sabes qué? Me parece que es parte de la explicación por la cual tú dices no lo vemos compitiendo o vemos cediendo espacios importantes al Partido Verde. Es porque Morena busca ceder estos espacios pensando en poder o en la posibilidad de mantener una mayoría calificada en las legislaturas. O sea, yo creo que ahí es donde va a terminar amarrando. Me parece, ¿eh?
0: Luego,
1: O sea.
0: yo me pregunto, ¿para qué? Porque
1: Pues para que lo. Sí.
0: quien se rebeló ante la reforma constitucional de la reforma política de Claudia Sheinbaum fue el Partido Verde. Quien se rebeló contra la ley de nepotismo de Claudia Sheinbaum fue el Partido Verde.
1: Pero en lo que les importa, la reforma al Poder Judicial, por ejemplo, no, o sea, en lo que realmente importa, digamos, en las grandes reformas, pues han pasado y han votado el verde ahí.
0: Yo creo que va a ser, además, muy complicado repetir la aritmética del 2024,
1: También lo creo.
0: que se da bajo circunstancias completamente extraordinarias ese tamaño, esa votación, con el presidente López Obrador presente ahí todavía en Palacio, con la candidata que fue Claudia. Me parece que hay que ser demasiado optimista para pensar que se van a repetir esos números. No lo veo. Y me preocupa también, bueno, no me preocupa, pero no, en absoluto me preocupa. Pero está por ver qué sucede con el Partido del Trabajo. Yo escribí la
1: Ese es
0: semana
1: el tema.
0: pasada una columna que se llama Crecieron los enanos. Y justamente daba cuenta del refrán ese, ¿no? Monté un circo y me crecieron los enanos, ¿no? Es cuando pues, el perro ya se te queda en la cama y ya no lo puedes sacar nunca. Cuando el empleado ya conoce tu método y te cierra el local. Bueno, pues así le está sucediendo a Morena, le están creciendo los enanos, el verde y el PT, en un caso pidiéndole mucho y en el otro caso amenazando, porque lo que va a suceder con el PT es que se va a ir con los segundos lugares. Y con eso viendo la posibilidad de que incluso Morena pueda perder gubernaturas que a priori tendría que tener ganadas.
1: Sí, ahora, a ver, yo digo, no sé, no tengo ni la menor idea, no sé si tú la tengas, por eso te pregunto. ¿Por qué este como desprecio al PT? O sea, digo, en términos electorales, pues pesan casi lo mismo que el partido que el Partido Verde. O sea, darle al Partido Verde esta cantidad de espacios. Y negarle al Partido del Trabajo, no entiendo cuál es la lógica de
0: Te voy
1: Morena.
0: a, yo también pues soy un observador externo, pero intento entender, intento hablar con gente que está ahí en el partido. Y un poco lo que me responden desde Morena es que es mucho más fácil negociar con el Partido Verde que con el PT. Por una sencilla razón, Ana, es que el Partido Verde tiene una dirigencia única,
1: Sí.
0: es un interlocutor centralizado.
1: Sí.
0: Y me decían un poco que el PT, eso me lo dijo un dirigente, funciona más como una franquicia.
1: Sí.
0: Entonces tú no negocias en realidad con el camarada Anaya, que desde 1990
1: El camarada
0: está al
1: Anaya.
0: frente del PT, o no solo con él. Te toca con el diputado local, con el senador, que tienen intereses pues muy diversos y que quizás, no, quizás no, seguramente, pues eso hace la negociación mucho más complicada, ¿no? En cambio, cuando tienes un actor centralizado como en el Partido Verde, pues negocias más fácil. Pero pues no sabes en qué creen, ni qué quieren, ni cuál es su programa, ni cuándo se te van a ir, ni cuándo se te van a revelar.
1: Se te
0: Yo
1: van a
0: creo
1: ir
0: que ahí
1: cuando empieces a bajar, o sea, eso me queda muy claro, ¿no? El Partido Verde, pues, se va a ir
0: Morena
1: a.
0: juega con fuego en ambas alianzas. Me parece que además, o mi lectura es que la situación con el PT no va bien
1: No,
0: y que
1: no.
0: vamos a ver a muchos segundos lugares e incluso muchos primeros lugares, porque una cosa que debió haber dicho al inicio es que no siempre quedaron los candidatos que ganaron su encuesta, ¿no? En el caso de Nayarit, la encuesta la gana alguien más, y según que por razón de género se la dan a otra candidata, ¿no?
1: Sí.
0: Cuando les conviene. Entonces utilizan la encuesta cuando les conviene, utilizan la razón de género cuando les conviene, y vamos a ver si el PT no llega a esos segundos o primeros lugares a la boleta, haciéndole mucho más complicada la tarea a Morena. Entonces, me parece que sale muy desgastada la 4T en su conjunto de este proceso. Todavía es muy temprano para ver qué tipos de desaires va a haber, pero ayer lo que se vio no fue unidad, ¿eh? Y que vimos, por cierto, en el 24, vimos mucho más conflicto del que seguramente a la presidenta Sheinbaum le gustaría ver.

0: Pues fíjate que, bueno, y por acá también sale este dato de la electa Yasmín Bugarín, la senadora del Partido Verde, la que sería la candidata a Nayarit, que tiene doble nacionalidad.
1: Y el doble nacional, esa es la que no gana la encuesta, justamente, y que por razón de género se la terminan dando. Y que cuando le preguntan, porque le preguntan afuera, bueno, ¿y qué onda? Pues, ni siquiera sabe qué responder.
0: Sí, no sabe.
1: Pues ahí es Morena, pues metiéndose el pie, ¿no?
0: Solitos e innecesariamente, Estados Unidos.
1: Yo sí he dicho, creo que en desde tu programa, que yo estoy de acuerdo con la modificación constitucional en la presidencia de la República. Me parece que tiene sentido que el presidente no tenga, o la presidenta no tenga una vinculación jurídica con otro país. Pero a nivel gobernador me parece innecesario, esa es la verdad. Y ahí sí, ahí tienes tu razón, solito se pone el pie y pues tendrá que tomar una decisión la candidata, ¿no? Que nació fuera de México.
0: Bueno, pues muy interesante tu lectura, como siempre. Carlos, te mando un abrazo y buen viaje
1: ya
0: de vuelta.
1: Ya nos vemos el martes allá.
0: Órale.
1: Allá en el estudio.
0: Por acá te veo.
1: Qué sorpresas nos depara la política nacional.
0: Órale.
1: Un abrazo grande.
0: Igualmente, gracias, Carlos Pérez Ricard. Las 9:08 a.m. Vamos a la pausa. Sí, tenemos mucho más a volver.
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Más en la mejor FM 97.3. ¿Cómo están? Oigan, muy buenos días. Vianémonos se encuentra del otro lado de la producción. Yo soy el Zorro y el 777-9306-454 ya está activo para ti en esta mañana para que con mucho gusto nos mandes mensaje de WhatsApp, ¿ok? Arrancaremos rápidamente con música, ¿le parece? 9:08. Buenos días, quédate aquí nomás.

11 minutos, aquí nomás en la mejor FM 97.3. Oiga, más adelante tendré invitaciones para que se vayan a este partido en Zacatepec, la Talacha Máscara, que ya viene, ya se acerca, próximo sábado 3 de octubre, allí en Zacatepec. Ahorita voy a platicar cómo se va a llevar los boletos, quédate aquí nomás.

15 minutos, aquí nomás en la mejor FM 97.3. ¿Qué onda, mi fantasma? Muy buenos días, zorro. Buenos días a la gente de la Ruta 15 también. Buenos días, dice por acá Zorrito. Muy buenos días al chiquilín de la Ruta 5. ¿Qué onda, mi chiquilín? Ruta 5, también te mandamos un abrazo bien, pero bien grande, y a toda la banda que nos acompaña a través de la mejor FM 97.3 en esta mañana ya de martes, ¿eh? Es el 777-93-06-454 para que estén en contacto con nosotros como todas las mañanas. Oiga, más adelante voy a regalar invitaciones, ¿eh? Ya lo saben, viene la talacha más cara y, cómo no, allá Zacatepec, Chivas Impulsora contra América Buenavista,

y tengo las invitaciones para que se vayan. Ya de hecho me quedan solamente dos, ¿eh? Se fueron rápido estas invitaciones aquí, que nada más tengo dos y las vamos a dar más adelante para que se vayan al Chivas Impulsora contra América Buena Vista, ¿eh? Se juega una buena lana, así que, bueno, pues ya lo saben, ¿eh? Vamos a ir al partido y yo los voy a invitar. Las 9 de la mañana con 16, vámonos con música. Buenos días, quédate aquí nomás.

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10: Tenemos llamado de la mañana con 23 minutos, aquí nomás en la mejor FM 97.3. Oiga, voy a regalar invitaciones para que se vayan al Chivas Impulsora contra América Buenavista. Así que si me marca el 777-1029-973, se lo regalo, ¿eh? 777-1029-973, para que le regale con mucho gusto esta invitación que es doble, ¿eh? Voy a regalar la primera. Buenos días, la mejor, ¿quién habla? Hola, muy buenos días. ¿Con quién hablo?
11: Con Eduardo.
10: ¿Qué onda, Lalo? ¿Cómo estás, hermano?
11: Hablando para las invitaciones.
10: Claro. Oye, ¿de dónde me marcas, Lalo?
11: De aquí de Cuernavaca.
10: De aquí de Cuernavaca. Órale, te voy a regalar una invitación. ¿Te late?
11: ¿Ande?
10: Te voy a regalar tu invitación doble.
11: Muchas gracias.
10: Ándale, cuídate, Lalo. Este hombre es de muchas palabras, ¿eh? De muchas palabras, la neta. Las 9 de la mañana con 24 minutos, aquí nomás, a lo mejor. Oiga, más adelante regalo otra invitación, ¿eh? Así que no se vayan, por favor. Quédese aquí nomás.

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2: Tenemos ya 9:36 aquí nomás. Oiga, voy a dar la última invitación que tengo el día de hoy, la última invitación para que se vayan al Chivas Impulsora contra América Buenavista, la Talacha más cara allá en Zacatepec. Si me marcan al 777-1029-973, 1029-973, regalo esta que será la última invitación para que se vayan al partido. Próximo sábado 3 de octubre, Chivas Impulsora contra América Buenavista. Ahí está el número telefónico, 777-1029-973, para que se lo lleve el día de hoy. Sí, y los boletos los regalo al aire, así que márquele ya, 1029-973. Buenos días, la mejor. ¿Quién habla? Hola, buenos días.
3: Buenos días, quiero boletos para el partido de la Talacha.
2: Órale, ¿cómo te llamas, hermano?
3: ¿Perdón?
2: ¿Cómo te llamas?
3: Arturo Ríos.
2: Arturo Ríos, ¿de dónde me marcas, Arturo?
3: ¿Perdón?
2: ¿De dónde me marcas?
3: Estoy marcando en la carretera, voy para Xochitepec, Morelos.
2: Ah, no manches, no, pues manéjale entonces, compadre. No me cuelgues, no, nada más, ¿sale?
3: No te preocupes, tengo el mano libre.
2: Ah, órale, chido. Oye, no me cuelgues entonces nada más para tomarte tus datos, ¿sale?
3: Ya estás, claro que sí.
2: Órale, felicidades, aguántame por acá, Ana. Las 9:37. Oiga, ya se va otra invitación en más. Híjole, es que de repente vas manejando y está medio cañón, ¿no? Que vayas contestando, aunque traigas en manos libres, si te distraes un poquito. Vámonos con música, 9:37. Buenos días, quédate aquí nomás.

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1: La 2 de la mañana con 43, hoy que le voy a platicar algo, ¿eh? Tenemos el día de hoy una premiere ahí con mis amigos de Cine 2, se llama La Sombra del Engaño, ¿eh? Así que no se la puede perder, hoy a las 7:30. Si quiere invitaciones, bueno, solamente márqueme al 777-1029-973 para que le regale invitaciones dobles, sí, 777-1029-973, el teléfono en cabina para que le regale invitaciones que son dobles y se vayan a esta gran premiere allí en Cine 2, La Sombra de un Engaño, a las 7:30 de la noche. Así que márquele ya, 777-1029-973, hay música, buenos días, quédate aquí, ¿no? Más.

de la mañana con 47 minutos, de aquí nomás en La Mejor. Oiga, dice por acá, ¿qué onda, mi zorro? Muchos saludos para ti, gracias al buen Uli que me está escuchando. Tina Rodríguez, te mando un abrazo bien grande, ¿no? 48, quédate aquí nomás.

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1: Dice por acá, ¿qué onda, mi zorrito? Muy buenos días. Así arrancamos trabajando en esta mañana. Saludos desde San Gaspar, Jutepec, Morelos. Qué bueno, ¿no? Qué bueno que arranquen trabajando en esta mañana. Mi querido Juan, te mandamos un abrazo bien, pero bien grande. Y nos vemos en esta mañana, ¿verdad? Vámonos, que tenga bonito día. Bien, Ébora se encuentra ahí en la producción. Yo soy el Zorro. Mañana por acá, en punto de las 9 de la mañana. Pero el día de hoy también regreso de nueva cuenta en punto de las 7. Así que le voy a agradecer mucho que nos acompañe y que prenda ahí su radio en la mejor FM 97.3, pero es en punto de las 7, ¿ok? Vámonos, bonito martes. Adiós, bye, bye.

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1: Muy buenos días, ¿cómo están? Bienvenidos a Las Mamacitas de La Mejor. Y pues, por supuesto, feliz martes, ya 29 de septiembre. ¿Cómo la ven? El último martes del mes de septiembre. Vamos cerrando prácticamente con este mes, con este noveno mes del año 2026. Y la verdad es que nosotras estamos encantadas y felices de poderlos acompañar durante parte de su mañanita, parte de su tardecita. Estamos con ustedes hasta las 2 de la tarde, así que a contactarse con nosotras a través de las vías de comunicación.
2: ¡Qué gusto estar con ustedes! Muy buenos días. Oigan, pues ya lo saben, martes, feliz martes. Ay, no inventes. Y así ya, literalmente llega el martes y digo, ya estoy más para allá que para acá, ¿no?
1: Más para allá que para acá.
2: Sí, realmente las semanas se me están pasando como agua, o sea, te lo juro, te lo prometo. Y pues los días que les digo, ¿no? Pero pues bueno, oigan, ya estamos en una de las mejores épocas del año, lo tengo que decir, ya oficialmente otoño desde la semana pasada, ya huele a calabacita dulce, a todos los preparativos de Día de Muertos, ¿no? Entonces, sí, claro. Híjole, para mucha gente es la mejor época del año, o sea, ya

0: absolutamente COVID, nada.
1: Para que a mí no me estén molestando. Ay, no, y no dejen que nada les arruine el día. Hay un traficerío del tamaño del mundo, como todos los días. Pero pues bueno, ¿qué hacemos? ¿Qué le hacemos?
0: Oigan, comenzamos aquí nomás en las mamacitas de la mejor.
1: ¡Bienvenidos!

0: mamacitas. Te juro que siempre que digo de vuelta, y siempre lo voy a decir, no me importa. Me recuerda la canción de Daddy Yankee. De vuelta, para la vuelta.
1: ¿Sí? No lo he escuchado.
0: No, tú es que sí estás bien chamaca. Y esa que no, eso que salió como en el 2023.
1: Oye, pero si es de, además de las buenas, de reggaetón, sí es como reggaetón, ¿no? ¿Sí es reggaetón? ¿Del viejito? ¿O de cuál es?
0: ¡Dios mío! Hoy sí te viste muy Bibi. Neta, hoy sí te viste muy Bibi.
1: Sí, ¿no?
0: Hoy sí te voy a decir por qué no eres una niña normal.
1: Ay, perdón.
0: Si estamos hablando de Daddy Yankee, hablamos de reggaetón.
1: Bueno, eso sí, tienes razón. Es que es martes.
0: Y si te estoy diciendo que si salió como en el 2023, no quiere decir que sea viejito.
1: No, pues sí, tienes razón. Perdóname.
0: Pero no salió en el 2023, ahorita te digo cuál.
1: Oye, bueno, pues mientras vamos a darle lectura también a los mensajes que nos acaban de llegar por acá.
0: 2020.
1: Ok.
0: Y además 2020. Fue con Marc Anthony.
1: Ay, es que sí, esa ya no la he escuchado. Honestamente, ya como que del 2020 para adelante hay algunas canciones que la verdad no me han encantado tanto.
0: Público, les voy a decir algo.
1: Ahorita
0: les voy a confesar algo aquí entre nos. Hay días que Arlette Morán me sorprende demasiado, porque sí hay cosas que de repente digo, órale, yo no me sabía ese dato curioso, ese tip. Pero hay cosas que de repente son muy obvias y me dices no. Y sí digo no.

0: pues, sí, colaboración te muy Vivi. Con Marc Anthony, dijiste,
1: pues,
0: ¿no?
1: Muchísimo mayor.
0: Pues sí, pero entonces, ¿no es reggaetón o es de salsa?
1: ¡Y volvemos a lo mismo!
0: Pues es diferente, son diferentes géneros. Y se hicieron una colaboración, pues, ¿de qué género lo hicieron? ¿O lo hicieron combinado? ¿Quién sabe?
1: Hicieron un match. Ahí así está. Como hicimos match
0: como
1: nosotras.
0: Nosotras. Sí, oye.
1: Oye, oigan, y les tengo que decir que vayan y vean el video de Arlet Morán en la ciclopista. Ah. Las risas nunca faltan.
0: Ayer lo andábamos viendo por acá y bueno, unas risotas. Pero bueno, ahorita seguimos platicando con ustedes. Vámonos mientras con más música. Se quedan aquí nomás en Las Mamacitas.
1: A lo mejor.

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1: Ya estamos de vuelta aquí en Las Mamacitas de la Mejor. Y
2: ya
1: ahora sí.
2: Ya la canción, Miani.
1: Ahora sí, ya sé de qué colaboración se trata. Ya la escuché, si es definitivamente un match. Qué buena canción, honestamente. A lo mejor se me va a quedar pegada toda la semana.
2: Yo
1: el resto
2: creo que
1: de la
2: sí
1: semana.
2: Te va a gustar. De sí. Verdad sí te va a gustar.
1: Sí, sí, sí. Es que además es Marc Anthony, oigan. Honestamente, a mí todas sus canciones me gustan. O al menos la mayoría. Las

0: días. Cuéntanos cómo está la vialidad, por favor. Tú y el patachín nada más están haciendo bien patachines.
1: Oye, pero además, ellos despiertos desde que las 5 de la mañana, por
0: sí,
1: lo general.
0: Más o menos nos dijeron, ¿no?
1: Y estaba
0: no,
1: lloviendo ya.
0: No, tú, ya están trabajando desde las 5. Despiertos como desde las 4.
1: Desde las 4 ¿no? se despiertan. Pero bueno. Y a las 5 ya trabajando, no, bueno.
0: Dice mi querida Gaby Gaby. Hola, mamacitas, feliz martes. Que su día sea muy bendecido.
1: Muchas gracias, Gaby. Gracias. ¿Cómo estás tú? Platícanos. ¿Cómo anda el clima por allá en Alabama?
0: No inventes, estoy viendo.
1: Ajá.
0: Que le mandó al Chore ayer un mensaje con comida, supongo que hizo ayer.
1: Uh-huh.
0: Qué cosa tan más deliciosa. Se ve. Se ve una ensaladita, de hecho con su aderecito como César.
1: Ajá.
0: Espagueti, un pedazo pues de carne, no sé qué es específicamente, por eso lo digo así. Y un elote amarillo.
1: No inventes, es que además yo veo la imagen y ya me llené.
0: No, ya me dio hambre.
1: Ya me llené también, la verdad.
0: A ver si me alcanza a ver Vianis. Mira, Vianis.
1: Pero es que de verdad se ve de película. O sea, ese lote se ve como de película.
0: No, es que de verdad que la casa de Gaby, así tampoco que nos ha enseñado, parece de hotel, así.
1: Súper bonita. Es de esas personas que mantiene su casa muy, muy bonita. La comida, bueno, pues le echa ganas. O sea, tú, yo creo que llegas a la casa de Gaby como invitado y te sientes como si estuvieras...
0: Como en tu casa. Gaby, no nos sí. quieres invitar a la mamá.
1: Por favor. Ya nomás hay que sacar nuestra...
0: La
1: nuestra
0: visa.
1: El pasaporte no pasa nada, lo vamos tramitando, pero la visa...
0: Estaba viendo, de verdad, yo, híjole, ajá. Les tengo que decir algo. Yo no soy de estar viendo TikToks. O sea, neta, de verdad, les prometo que no.
1: Los TikToks.
0: Se me hace una pérdida completamente de tiempo.
1: Ay.
0: O sea, sí, porque literalmente sí es muy adictivo.
1: Sí, sí.
0: Por eso se me hace una pérdida de tiempo. Ajá. Porque te pones a ver un TikTok y te sigues, y te sigues, y te sigues, y te sigues. Y estaba viendo cómo unos, literalmente unos... coyotes.
1: Ok.
0: ¿No? Pasan el río el río Bravo a varias personas, entre ellos niños y así, y por una zona donde literalmente dice cuando el río está abajo.
1: Ok.
0: Pasando caminando literalmente y digo, y de verdad yo me quedé pensando y dije, no inventes, o sea, qué fortuna la gente que puede ir con papeles todo en regla, pero
1: claro.
0: qué desafortunado y qué
1: difícil,
0: preocupante
1: también.
0: La gente que cruza así, ¿no?
1: Sí, pero por supuesto. Bueno. Oigan, mientras vámonos con más música, se quedan aquí nomás.

0: de septiembre.
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9: Ya estamos de vuelta con más de Las Mamacitas. 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
11: 10:22 y en este martes 29 de septiembre, la verdad es que está lloviendo. Hay un ambiente bastante fresco. Bueno, amanecimos lloviendo, ahorita ya no tanto, porque además me traje mi paraguas, entonces ya sabemos todos aquí que cuando traigo mi paraguas, ya no llueve.
10: Ay, pues Dios te oiga, porque te voy a decir algo. La verdad es que sí se veía bien intenso. La montaña.
11: Sí. De hecho, yo me sorprendí. Honestamente, yo amanecí y de repente el ruido, ya sabes, de la llovizna, ¿no? Yo, ah, caray. ¿Por qué se nubló? Y ya salí de mi cuarto y tal cual salí como a la parte del patio y vi que estaba lloviendo y yo dije, ay no, qué ganas de quedarme aquí en camita, qué ganas de estar acostadita, qué ganas de que de repente, ya sabes, empiece la preparación, que si el chocolatito caliente, que si el cafecito, uy, el café de Veracruz. El café de Veracruz que nos estuvieron regalando, pues estaría riquísimo también. Así que
10: ¿cómo te caería ahorita un café de Veracruz?
11: Ay, delicioso. Con canelita. Te voy a regalar otro termo. Te voy a regalar otro.

Saludos a nuestro amigo del pollo aquí en la Avenida Universidad que pasamos la semana pasada. Y ay, sí, a ver cuándo nos traes pan para vender. Y nos dijo mañana. Pero el viernes puso una situación ahí un poquito complicado y yo me tuve que ir.

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0: ¡Eso! De vuelta en las mamacitas de la mejor. Ahora sí ya entiendes mi de vuelta para la vuelta.
1: De vuelta para la vuelta. Ahora con el ritmo y todo. Okay. Ya entendí 100%. Oye, pues por aquí Gaby también nos está mencionando. Bueno, nos mandó fotito de su desayuno, ¿no? Dice, porque por aquí las mañanitas han estado amaneciendo un poco frescas y durante el día caluroso. Claro, cuando gusten son bienvenidas. Ya terminamos de desayunar. ¡Ay, qué rico, Gaby! La verdad.
0: No, Gaby, la verdad es que, o sea, ¿es humillarnos o qué?
1: Sí, la neta.
0: Cafecito, frutita, pero aparte papaya.
1: No,
0: papaya en una copita y uno de Nutella, un pan tostado de Nutella y otros tres con huevitos estrellados. Qué rico.
1: Me encanta la vajilla de Gaby, la verdad.
0: Sí, está linda.
1: O sea, hasta combina y todo. Y precisamente tiene como imágenes de calabaza. O sea,
0: ya
1: muy
0: tiene,
1: de otoño.
0: Ya está muy otoñal.
1: Ajá. Imagínate cuando ya estemos definitivamente en Navidad, van a ser los cascanueces, ¿no?
0: Creo que sí nos han mandado fotos de Navidad porque obviamente Gaby nos sigue desde hace tiempo.
1: Ay, qué bonito, Gaby, la verdad es que qué padre, qué rico que ya disfrutaste de tu desayuno. Y pues bueno, obviamente a seguirse reportando con nosotras, porque además tenemos todavía por acá pases para que se lancen a ver la premier en Cinedot de Verity, La sombra de un engaño. Así que pues ya lo saben, a contactarse con nosotras, mándenos un mensajito de con quién van a ir a ver la película. La verdad es que yo creo que este clima también sí se me antoja ir a ver la película. O sea, ya en pijama, sí. Imagínate ir en pijama, así de que voy cómoda, tranquila. Ya me compro mis palomitas, entro a ver la premier antes que cualquier otra persona, porque pues por algo es premier.
0: Es lo que estábamos contando.
1: Obviamente. Sí, sí se me
0: antoja. Bueno, oigan, hoy es el Día Mundial del Corazón. Tal cual, es una fecha obviamente para cuidar tu salud cardiovascular, así que si pueden, chéquense, ¿sí? Por favor. Y también es el Día Nacional del Maíz. ¿Cuántas cosas no podemos hacer con maíz?
1: Ay, muchísimas.
0: Qué rico, sí, tamales, tortillas, ¿no?
1: Los elotes, los esquites.
0: Ay, no, qué delicia es el maíz. Y qué afortunados somos de tener ese tesoro.
1: Claro.
0: Ese tesoro, pues, en tierras mexicanas, ¿no?
1: Sí.
0: Y bueno, oye, rápido, otra vez, recuerden que tenemos la premier, así que se van otra vez por WhatsApp. ¿Te late?
1: Sí, me parece muy bien.
0: Va, entonces dos mensajes de WhatsApp y se llevan estos boletos para la premier. Saludos, mamacitas, ¿cómo están? Me pueden mandar un saludo a mi tía Basilia Pedraza Flores, que viene de la colonia Morelos de Jiutepec.
1: Claro, okay, que sí.
0: Saludos para la tía Basilia.
1: Saludos, oye, y también ven por acá al güero que nos dice, hola, buenos días, mamacitas, y ya sabes, escribiendo.
0: El güero siempre está muy participativo.
1: Sí, claro,
0: güero, que sí, bienvenido. Que el tema, que sí, saludándonos nada más, ¿no? Y oigan, también recuerden, hoy viene nuestra coach financiera, ¿eh?
1: Sí.
0: Confirmadísima, hoy viene y vamos a hablar una vez más acerca de inversiones.
1: De ahorrar.
0: No de $5, Arne.
1: Ay, de inversiones, yo creo que sí se puede, 100. Bueno, a lo mejor encontraremos alguna manera de...
0: Si quieres tener una ganancia muy baja.
1: Bueno, sí, pero por algo se inicia también. Para las personas que les cuesta mucho trabajo ahorrar, yo creo que podría ser una excelente opción. Pero pues más adelante platicaremos de eso. Oigan, vámonos mientras con más música. Se quedan aquí nomás en Las Mamacitas.
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1: Ahora sí, dice por acá Juan Ramón el Güero. Hola, buenos días, mamacitas. Que Dios me las bendiga hoy, mañana y siempre. Que hoy sea un gran día. Saludos de corazón. Bonito día. Muchísimas gracias, Güero. Espero que tú también estés pasando una bonita mañana. Y pues ahora sí, a platicarnos también en qué lugares sí estuvieron lloviendo. Porque por ahí vi que, por ejemplo, en Cuautla, en Jojutla, que son lugares en donde hace muchísimo calor, pues no llovió para nada. Entonces ahí se han de extrañar cuando nosotras mencionamos esta parte que, ay, se está cayendo el cielo aquí en Cuernavaca o en Jutepec. No, pero allá no.
2: No, qué desafortunado, la verdad, ¿eh? Qué desafortunado que no estoy viendo. Bueno, desafortunado en general, Arlet. Porque te voy a decir algo. La verdad es que no sé qué me da más miedo, y justo lo platicaba apenas con mi familia. Así que tiemble, okay. O que neta las estaciones del año estén cambiando. Y yo digo que tiemble porque para mí que tiemble es algo que sí me da...
1: ¿Sí te da miedo?
2: Miedo.
1: Sí.
2: Pero no ha habido lluvia.
1: Ok.
2: Y es preocupante también en general. Uh-huh. Agricultores, simplemente sí necesitamos de la lluvia. En la noche de repente llueve, pero aparte la lluvia no es basta, o sea, llueve...
1: Muy poquito.
2: Muy poco.
1: De hecho, pues sí, por ejemplo, septiembre ya sabíamos que era el mes en donde más llovía, porque además,
2: no, bueno,
1: hablando
2: es que
1: de la
2: julio,
1: parte del maíz... Ah, bueno.

0: poner más caro?
1: Todo se va a poner más caro, ya no va a haber temporadas como tal de alguna fruta en específico, por lo mismo de la lluvia.
0: En su temporada.
1: Por ejemplo, ahorita me preocupan las naranjas, honestamente, porque a mí me encantan las naranjas.
0: Ay, a mí también son de mis

0: Claro. Ay, no sé, como que todo en general es en ese aspecto.
1: Por eso hay que seguir cuidando nuestro planeta, sí, por favor. Por favor. No tienen basura en la calle. A mí me... cosas que me hartan.
0: ¿Que
1: cosas
0: tienen
1: que
0: basura
1: me chocan
0: en la calle? Sí.
1: Yo he tiene basura en la calle.
0: Yo he de admitir que soy de las personas que cuando tiene basura y a lo mejor no tiene un bote de basura cerca, lo que hace es meterlo a su bolsa. Y llegando a mi casa, ya, lo tiro. Y así, pero que yo tire la basura en la calle, la verdad es que no, se me hace de muy mal gusto. Incluso me daría mucha pena. ¿Sabes? En algún momento yo creo

0: que, ay, pues déjalo ahí. Y yo, no. ¿Qué te pasa? O sea, yo dije, ¿por qué? Qué pena, qué vergüenza. La verdad también me daría muchísima pena que me vieran dejando basura. Pues no, al final pues sí me lo llevé a mi casa.
1: Lady,
0: y ya.
1: Basura.
0: Sí.

0: Bueno, pues bueno. Oigan, síganse reportando. Se van dos boletos para la premiere de Cine 2, Vanity, la sombra de un engaño. Es el día de hoy a las 7:30 de la noche. Así que si tú quieres tu boleto para la premiere, mándame un mensaje con tu nombre completo y tu correo electrónico para que te hagamos llegar tus boletos. Vámonos a música.
1: Se quedan aquí nomás.

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0: delicado y atraviesa episodios de ansiedad. En este momento su prioridad es recibir la atención necesaria y enfocarse en su bienestar y recuperación. Agradecemos la comprensión, el respeto y el apoyo del público, los medios de comunicación, promotores y organizadores durante este periodo. Cualquier actualización sobre sus próximas actividades te dará a conocer oportunamente a través de sus canales oficiales. Yo tengo una pregunta. Sí, sí, tendrá como fechas Emiliano Aguilar, y no lo digo en mala onda.
1: No.
0: O sea, sí lo pregunto en mala onda, si tendrá fechas y todo eso, porque cabe recalcar y destacar que últimamente, pues, protagonizó muchísimos escándalos donde se peleaba con otros artistas, donde literalmente llegó a los golpes. Entonces, yo por eso lo pregunto, ¿sí tendrá fechas?
1: Pues yo me imagino que al final sí, realmente sí canceló el concierto por la situación de su salud o por otra cosa. Bueno, más bien como sus presentaciones, ¿no? O sea, lo que está cancelando y todo esto, al final pues hay personas...

0: semana ya salió una disculpa de parte de Gala en donde dijo, no, pues espero de verdad que podamos estar bien. Porque
1: yo les voy a decir
0: mucho.
1: Algo. Estoy investigando justamente ahorita y pues realmente sí tenía dos presentaciones solamente en Oregon y en Washington, 25 uh-huh. y 26 de septiembre. Pero antes de eso, la verdad es que no tuvo presentaciones, no ha tenido presentaciones para nada, solamente, o sea, a presentaciones me refiero a conciertos, pues.
0: Sí, sí, sí.
1: Presentaciones públicas sí, pero solamente como en transmisiones de TikTok.
0: Ok.
1: O sea, por eso yo tenía como la duda de, y de verdad okay. no lo dije con todo el hate del mundo ni nada de eso. Pero pues bueno, esperemos que se recupere pronto Emiliano Aguilar.
0: Exactamente.
1: Vámonos a música.
0: Se quedan aquí nomás.

0: Amiguitas, aquí no más.
1: Oigan, y recuerden mantener muchísima precaución a todas las personas que van manejando, porque ya se reportó un accidente en la México-Cuernavaca antes de llegar a La Pera. Entonces, pues sí, muchísimo cuidado, porque de repente también cuando está nublado por acá en la ciudad, ya en la autopista

0: A mí me saludas a las 10 de la mañana con papá diciendo, no, ya no me saludes, por favor, gracias.
1: Oye, además ya casi son 11 con 11, ¿eh? Para que pidan su deseo. Por favor, para que estén bien pendientes de esa hora, porque sí, es muy importante para todas las personas. Bueno, para mí sí, que yo sí creo con firmeza en que eso sí sucede, que sí se te cumplen los deseos. Por ejemplo, de repente pido, ay, por favor, que nos lleguen boletos para el cine para que podamos disfrutar de una gran película, y pues que nos llegan, ¿no? Entonces recuerden que obviamente tenemos todavía accesos para que se lancen a disfrutar de esta premier.
0: Y deja tú la premier, también tenemos boletos para el partido de Chivas en pulsera contra América Buenavista.
1: Entonces, opciones hay.
0: Se ve que va a estar padre. ¿Cómo te fue en Zacatepec? Por cierto, yo estuve presume el sábado que ibas a andar allá con el chisqui.
1: Sí, no inventes. Oye, para empezar, muchísimo calor. Además, me encanta porque me dijeron, ay, te hubieras traído un short o algo porque seguramente el calor va a estar bien fuerte por allá. Y dije, no, sí lo aguanto, no hay problema. Y llegamos, y dicho y hecho, me bajé la camioneta y yo dije, no inventes, qué calorón. Yo sentía que me desmayaba prácticamente porque andábamos pegando ahí unas calcas, porque obviamente recuerden que cada que nosotros pegamos calcas es también para beneficio de ustedes, se pueden llevar muchísimos premios. Entonces, pues ojo ahí con eso, ¿no? Entonces sí estábamos pegando algunas calcas y yo de repente sentí que me mareó, güey, porque dije, ah, caray, el calorón. Y por ahí nos decían las personas, pero ahí en Cuernavaca también hace calor. Y yo sí, pero no de esta magnitud.
0: No así.
1: No así.

0: nunca falta. Y bueno, pues sí, se ganaron sus accesos. Me encantó que además estuvo compitiendo también por ahí una mamá que decía, es que, ¿sabes qué? Mi hijo está muy emocionado por ver este partido, de verdad. Sí, ay, ahorita que llegue, lo voy a sorprender yo. ¡Qué bonito! Pero bueno.
1: Vámonos a música, se quedan aquí nomás.

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0: De vuelta, para la vuelta. Ahora sí, ya no voy a dejar eso para nada.
1: ¿Por qué andan habiendo chismes?
0: Sí, oye, de hecho, fíjate que yo te quería contar, ahorita que estábamos platicando un poquito también de Gala Montes, resulta y resalta que ahora salió en sus historias y dijo, ¿qué creen? El día de hoy me voy a ir un poquito contra Patti Cantú y contra María José. ¿Por qué? Porque resulta y resalta que hay una nueva canción

0: estuvo mencionando que Patty no le contesta los mensajes, ¿no? Entonces, ¿se molestó? Porque ahora su teoría es, Patty no me está contestando los mensajes porque la novia de mi hermana, que recordemos que ahorita pues, Gala no se lleva con su hermana, de la novia de mi hermana trabaja con Patty, entonces seguramente ya le metió cizaña de mí, pues ya no me va a responder nunca más, ¿no? Entonces, bueno, como que fue eso a un lado y ya ahí obviamente mencionando esa parte de la canción, ¿no? De que pues que si le están copiando la canción, que si está haciendo un plagio, que iba a pasar al final porque también estaba molesta en el aspecto de decir, yo en su momento quise cantar la canción de María José, la de su amante.
1: Prefiero ser su amante.
0: Prefiero ser su amante. Esa canción la quería cantar.

¿no? Pues es igualita a la mala de Galamontes, ¿no? Además se llaman similar. Entonces, yo ya escuché un poquito las canciones, ambas, y te podría decir que en realidad son parecidas porque ambas son baladas. Entonces, ya sabes que está como despacito, tranquilón. Entonces, siento que tal vez se parece muy, pero muy poquito. Y la verdad es complicado esa cuestión del plagio, ¿no? Porque ya hay tantas canciones que existen y pues muchísimos sonidos que dicen que por lo general hay ciertas...

0: Exactamente, exactamente. Entonces, quién sabe si a lo mejor se relacione como con esa parte, pero pues ya, ya ahora sí ya se metió como con...
1: Ay, quién sabe, la verdad, ya, Gala nada más busca foco y ya, la verdad, ¿sí o
0: pues
1: no?
0: Sí, pues sí, la otra vez lo dijo.
1: Vámonos a música.
0: Se quedan aquí nomás.

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6: Tommy, Tommy. Bienvenido, Tommy, a la producción. Tanto tiempo sin... sin trabajar juntos, Tommy, ¿verdad?
7: Sin estar por acá con nosotras las mamacitas, hombre.
6: Pues es que nunca he estado con las mamacitas.
7: No, ¿verdad? Bueno, no, sí, los sábados. Nos tocó los sábados de repente nos acompañaba.
6: Ah, bueno, sí, pero entre semana nunca, ¿verdad?
7: Dice, es que mi presencia es cara.
6: Oye, aquí todos son muy caros.
7: Y sí,
6: es que,
7: no,
6: que,
7: y no.
6: Que no es, ya, todo está bien caro.
7: Todo va subiendo.
6: Todo.
7: Ay,
6: carísimo, carísimo.
7: Hasta el dólar, ¿no? ¿Cómo vas? Algo así, ¿no? Bueno, pues igual recuerden que por eso mismo, hablando de la economía, más adelante va a llegar nuestra invitada especial del día de hoy para que nos platique un poquito más sobre todos esos secretos de la economía, hombre.
6: Es correcto, yo creo que ya en el siguiente corte ya entra, ¿no?
7: Yo creo que ya. Pero oye, mientras, saludos por aquí, nuestra querida Mimi dice: muy buenos días, mamacitas lindas. El éxito es la suma de pequeños esfuerzos repetidos día tras día. Excelente martes. Muchísimas gracias, Mimi. Qué bonitas reflexiones nos andas mandando, la verdad. Muchos de ustedes, por lo general, siempre nos mandan alguna reflexión bonita y siento que sí se siente bien padre empezar como la semana, porque digo, pues es martes, ¿no? O sea, como que inicio de semana, ¿no? Pero pues tampoco estamos a la mitad. Entonces, pues está padre también ir iniciando poco a poquito. Es que es martes. El martes no cuenta en la semana. El martes no debería de existir.
6: ¿Cuál sería su comida ideal para hoy, para este día que está medio nubladón, como de sueñito?
7: Mi comida ideal, unas enmoladas calientitas, pero con su buen respectivo caldito de mole, pues, ¿sabes? O sea, que no nada más este.
6: ¿Te
7: como
6: gustan más caldositas que...?
7: Medio, término medio.
6: Término medio.
7: Sí, porque demasiadas se te rompe la tortilla.
6: Tú, y, papi, ¿cuál es tu comida ideal para hoy? Dice que una hamburguesa hawaiana.
7: Ah, si nosotros sabemos dónde la podemos,
6: mira,
7: conseguir.
6: Mira, caribeña, dice. La combinación que tú me dijiste.
7: Ajá.
6: También la quiere Tommy.
7: Ahí está.
6: Ya, estamos trabajando en ella.
7: Tommy, hay que unirnos.
6: Y ya le puso
7: ya
6: nombre, le puso caribeña.
7: Caribeña, muy buen nombre, la verdad. Sí se anda antojando una caribeña, ¿no? Ahorita,
6: sí, mira, no estamos calientita. Hablando precisamente de algo de tomar.
7: Ahora, ¿qué es una caribeña? Dirán ustedes, por si no están entendiendo mucho lo que estamos platicando por acá. Bueno, una hamburguesa.
6: Hawaiana. Ajá. Pero con barbecue.
7: Exacto. Y es que no inventes, luego Annie se pasa de lanza porque yo no sé cocinar mucho, honestamente, he de admitir. Yo no sé cocinar nada, más bien. Pero luego Annie me empieza a decir, no, pues es que los ingredientes, que esto, que barbecue, no sé qué. Y yo ando pensando, me ando imaginando los ingredientes y ya se me antojó. Y sí le dije, Annie, ¿no existirá la posibilidad de que exista una hamburguesa que sea hawaiana con barbecue, como una combinación? Porque sí suena bien rico, la verdad. Sí, se me anda antojando. Ay, no, qué delicioso.
6: Yo
7: qué
6: sí,
7: delicia.
6: Claro, dame chance.
7: Sí, claro. Y ya, tu respectivo refresquito. Bueno, dicen que el frío se puede llegar a quitar con más frío, ¿no? Entonces, en este caso, un refrescón bien congeladito, si se anda antojando. Muy buena idea.
6: Un refrescón.
7: Sí, un refrescón.
6: ¿Te quieren refrescar?
7: Ay, no.

0: frijolitos con pollo asado. Uy, qué rico. Pero frijolitos de cuáles, o sea, refritos o de caldito. Los frijolitos de caldito sí se me andan antojando ahorita, la verdad.
1: Pero frijolitos negros.
0: Sí, claro.
1: Con epazote.
0: Con su respectiva también cucharita de crema.
1: Y queso.
0: Queso.
1: Fresco.
0: ¿Rallado o en
1: fresquito?
0: Fresco, sí, claro. El punto es ahí que tenga
1: ya
0: queso.
1: Ya cállense, porque ya me dio hambre.
0: Dice, pero si pudiera un pozole, porque le traigo ganas.
1: Yo tengo pozole todavía en mi casa.
0: Qué rico. ¿Desde cuándo? ¿Desde
1: el sábado?
0: Ah, ok. No, yo dije, desde el 10.
1: Desde el 15, de hecho, congelado.
0: Pues, ¿cuánto dura el pozole? Sí, o sea, congelado sí dura, ¿no?
1: La comida congelada dura mucho. O sea, toda. El pollo te puede durar hasta medio año, literalmente. Okay. Sí dura mucho.
0: Saberlo, la verdad.
1: Pero este pozole es el fin de semana.
0: Ok, sí. Sí, también se anda antojando. Es que es caldito, calientito.
1: Aparte, pues es martes, todavía aguanta. Y el clima merita. Ay, es que le digo, se me antojaron unos taquitos dorados. Eso sí me los va a comer llegando a mi casa.
0: Se complementa con el pozole. Ya lo andas chopeando.
1: Pero no quiero pozole. La neta, nada más quiero taquitos dorados.
0: ¿Sí te gustan los taquitos dorados preparados, así? ¿Qué le echas tú?
1: Mucha crema, quesito y salsa. Una buena salsa de habanero.
0: ¿Lechuga? ¿Le echas o no?
1: Ay, no.
0: Porque ya ves que luego empiezan que la lechuga, los rabanitos,
1: si se puede, sí.
0: El aguacate.
1: Si se puede, sí.
0: A mí
1: no
0: me gusta.
1: Si no... Así, da más crema, queso y salsa.
0: Y a mí no me gusta, y no porque no pueda hacer la combinación o porque no me guste la lechuga, el aguacate y todo eso, sino porque, bueno, no me gusta cocinar, pero cuando se trata de preparar los taquitos, ya están cocinados los taquitos, Tommy. Entonces ahí ya no hay problema, ahí ya nada más
1: pues es preparación. ¿Tú deberías de cocinar los taquitos desde cero?
0: Ah, no, es que no me saben.
1: Ah, yo traía antojo de una sopita en vaso, y sí me la comí el domingo.
0: Qué rico.
1: El domingo en la noche cenamos eso, y dice para acá... mi señora andaba con un antojo de sushi. Apenas el sábado le cumplí el capricho. Recomiendo a mi compa el sushi. También andaba con un antojo de sushi la semana pasada y también me cumplió en el capricho.
0: Ay, a mí no me gusta el sushi.
1: Ay, yo lo amo.
0: Yo no. Bueno, hay uno que ya he probado que es como de pollito. O sea, no tiene que ver nada con mariscos ni nada. Y digo, ah, bueno, ese sí está rico, sí está llenador. Sí, órale va, sí se me anda antojando. Pero también luego me estresa que siento que no sé comer sushi. Entonces ya ves que te...
1: Por los palillos.
0: No, hombre, a mí traigan un tenedor mejor. Porque si no luego... Ah, además, pues lo vas como chopeando ahí en la... ¿Qué es? ¿En la salsita que te dan?
1: De soya.
0: Sí, claro.
1: Chiles toreados.
0: Sabe muy rico, pero luego
1: aderezo,
0: se me anda deshaciendo
1: lo que sea.
0: Todo. Se me
1: no sabes comer sushi
0: sí,
1: todavía.
0: No sé comer
1: sí,
0: sushi.
1: Sí, es que ya con los palillos, pues rápido. Se te deshace, lo agarras. Agarra las moscas con los palillos.
0: Ándale, como karateka.
1: Ay, no, pero bueno... Ya, ahora somos música, ¿no? Ya me quiero comprar unas galletas, ya tengo hambre.
0: Hablando de tanta comida. Oigan, vámonos mientras con más música. Se quedan aquí nomás en Las Mamacitas.
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0: más mamacitas de la mejor y ya se encuentra con nosotras, mi querida Andrea Danae, que, híjole, Andy, ya tenía mucho que no te veíamos. Abandonadísimas.
1: Las extrañé mucho, así que qué bueno estar aquí de regreso.
2: Ay, muchísimas gracias. La verdad es que nosotros, pues como estábamos platicándolo desde el inicio del programa, pues lo prometido es deuda. Vamos a estar platicando de un tema bastante interesante para ayudar un poquito a la economía, sobre todo, y es cómo hacer un presupuesto. Andy, platícanos un poquito para empezar.
0: Pues, ¿qué es un presupuesto?
2: Okay. Presupuesto.
1: Pues miren, un presupuesto es una herramienta de educación financiera que nos ayuda justamente a saber en qué debo de gastar, cuándo debo de gastarlo y cuándo me debo de esperar un poquito más para comprar algo que quiero o que deseo, ¿no? Entonces es usar tu dinero con una estrategia muy clara para, pues, literal, saber cuándo sí y cuándo no, que muchas veces se nos olvida, ¿no? Y creemos que todo lo que queremos no lo podemos comprar, pero no tenemos dinero ilimitado.
0: No, y es que aparte ya se viene una temporada de, lo decía al principio del programa, de un montón de festejos, una temporada alta, porque hay mucho gasto, o sea, la gente que por ejemplo pone ofrenda, gasta en, ¿no? Viene también ya fin de año, que con el fin de año llega el aguinaldo, ya uno tiene el aguinaldo y ya quiere... Quiere echar la casa por la ventana.
2: Además, yo siento que el aguinaldo, mucha gente lo ve como un, esto me va a salvar, o sea, no importa si ahorita me gasto todas mis quincenas, ¿ah, con el aguinaldo? O sea, el aguinaldo nos va a alcanzar para todo, según nosotros.
0: Es lo que creen. Sí.
1: Y no siempre, ¿eh? Porque muchas veces, si no planeo qué hacer con mi aguinaldo, pues sí, se nos va en un pestañeo y no lo vuelves a ver hasta dentro del año que viene, ¿no? Entonces sí hay que planear, sobre todo esto que dices de vienen muchas, es una temporada de mucho gasto, sí, Halloween, Día de Muertos, el Buen Fin, ¿no? Que está preparado también como para jalar a todo mundo a comprar mil cosas que a lo mejor ni necesitas, ¿no? Uh-huh. O que sí. Puede que aproveches estas ofertas del año, ¿no? Y planees, a lo mejor tengo que cambiar mi refri, ¿vale la pena comprarlo en el Buen Fin? Uh-huh. Comparar y hacer una estrategia también para buscar si vale la pena aprovechar.
0: Porque hay cosas que yo creo que sí valen la pena, ¿no?
1: Sí, a veces sí. A veces maquillan mucho los precios y medio no conviene y ya lo metieron todo como de, ay, es que es Buen Fin, te conviene. No es cierto, hay que comparar.
2: O también
1: eso es importante.
2: Tal vez no necesitamos hacer una compra, pero como es Buen Fin, pues lo voy a aprovechar.
1: Uh-huh.
2: ¿No? Y ahí ya hacemos el gasto extra que no teníamos previsto tal vez, pero como es descuento, pues sí me conviene.
1: Sí, acuérdense que muchas de las ofertas y el marketing tiene que ver con la parte psicológica, ¿no? De crearte esta sensación de, hay oferta, lo necesitas. Entonces, tener mucho cuidado, y yo creo que de eso va el presupuesto, ¿no? Cuando yo presupuesto, yo planeo qué quiero, qué necesito y cuándo lo voy a comprar, cuándo es el mejor momento para hacerlo. Entonces, organizar tu dinero para saber, en diciembre solo puedo gastar tanto en la cena de año de Navidad, y tanto en la de Año Nuevo, y tanto en Día de Muertos, ¿no? ¿Y será que me hace falta algo para el Buen Fin o no me hace falta nada? Y ahorro, ¿no? ¿Y ese aguinaldo cómo le saco jugo? ¿Lo ahorro, lo invierto? ¿O sí, lo ocupo para pagar deudas que ya vengo arrastrando, ¿no?
2: Claro.
0: Ahorita nos puedes enseñar, o podemos, nos puedes guiar para hacer una simulación de un presupuesto.
2: ¿Sí?
0: Para que la gente ya vaya tomando, buscando hoja y papel.
2: Claro.
0: Hoja de papel, un lápiz, y empiece a anotar.
2: Calculadora
0: y hagamos la simulación de un presupuesto para que aquí todos nos vamos a educar financieramente.
2: Exactamente.
1: Obvio, sí.
0: Sí. Oye, mi querida Andrea, también decirte, ahorita que viene, por ejemplo, y lo puntualizo mucho, fin de año con el aguinaldo. Uh-huh. Hablábamos de las cenas, ¿no?
1: Sí.
0: Pero también se vienen los regalos de Navidad.
1: Justo. Yo aplico mucho una regla muy básica con el aguinaldo. 50-30-20. 50 para necesidades básicas. Ya sabes, renta, agua, luz, todas las cosas que siempre gastas. Uh-huh. Luego 30 para cenas, regalos, ¿no? 30% del total de tu aguinaldo. Y el 20 lo guardas porque lo guardas.
0: Lo haces perdedizo,
1: lo ahorras y lo inviertes.
2: Uh-huh.
1: Esa sería la regla ideal. Claro, la vamos a ajustar a las medidas de mis posibilidades. Si yo me di cuenta que deseo mucho dedicar el 30% de mi aguinaldo a regalos y tal, pero tengo más deudas, pues lo ajusto y le quito un pedacito, ¿no?
2: Uh-huh.
1: Eso, pero la regla básica de entrada y de cajón que les puede funcionar muy bien es 50-30-20. 50 paga deudas actuales y necesidades básicas, 30 para regalos, cenas, ¿no? Las cosas importantes para mí. Y lo último, ahorro e inversión.
0: Ok, pues ahorita vamos a regresar de música para hacer un presupuesto, ¿ok?
2: Exactamente.
0: Vamos rapidísimo a música y a corte y se quedan aquí nomás en Las Mamacitas.
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1: Mamacitas de la mejor con nuestra coach financiera, que estamos hablando, recuerden, de cómo armar un buen presupuesto, que sí nos alcance, ¿no? Entonces estamos platicando, de hecho, de cómo podríamos simular uno.
2: Ok, ¿cuál es la cantidad que podemos poner?
1: Por ejemplo.
2: Como en general.
3: Pues, ¿qué les parece si empezamos con algo muy realista y muy sencillo? Algo como 8,000 pesos al mes.
1: Ok.
3: ¿Sí? Uh-huh. 8,000-10,000 pesos.
1: Sí.
3: Lo que a ustedes les funcione.
1: Claro.
3: Imagínense que yo tengo un sueldo mensual de 10,000 pesos, ¿ok?
1: Uh-huh.
3: Ahora, quiero que piensen que para hacer un presupuesto no van a basarse en lo que ganan, van a basarse en sus gastos, ¿ok?
1: Ok.
3: ¿Cuánto gastan? ¿En qué? Y la primera categoría es hogar y vivienda. Uh-huh. Hogar y vivienda empieza con ¿rento o tengo casa propia? Si tengo casa propia, pues no gasto absolutamente nada, ¿no?
1: Sí.
3: Pero si rento, necesito meter esa categoría como principal. ¿Por qué? Porque si no rento, no tengo dónde vivir y a partir de ahí no puedo realizar ninguna actividad, ¿no? Bañarme, vestirme, cocinarme. Entonces, la renta es lo primerito que tenemos que pagar, ¿no?
1: Uh-huh.
3: Llueve, truene o relampaguee, la renta se paga. Y ahí metes esa categoría, ¿no? La renta, ¿cuánto me cuesta? ¿Qué más necesitan ustedes para vivir, para realizar sus labores diarias?
1: Yo pondría la comida o los servicios.
2: Los servicios. Pues.
3: Justo, agua, luz, gas, ¿no? Teléfono o internet, no sé. Porque hoy en día ya está, eso es básico, ¿no?
1: Sí.
3: Hay quien puede prescindir de ello, ¿no?
2: Sí.
3: Y entonces pongan lo que sí es necesario para mi vida, ¿no? Agua, luz, gas, internet o telefonía celular, ¿no? Todas esas categorías, servicios. Y efectivamente, despensa, ¿no? Necesito comer, ¿ok? ¿Y cuánto me gasto en la comida? ¿Dónde la compro? ¿Voy al súper? Ah,

0: Estamos viendo todo esto como una casa. En la casa en la que vivo, ¿cuántas personas
1: estudian, ¿no? Ajá.
0: Y ahora, entonces, ¿cuántas estudian? Ah, no, pues que tengo dos hijos. Pues dos hijos, dos colegiaturas, ¿no? Uno va a maternal, el otro va a primaria. Pues, ¿cuánto se paga del maternal, cuánto de la primaria? Ah, no, que van a escuela pública. Ok, pero ¿cuánto gastas en útiles? Uh-huh. ¿Cuánto gastas en materiales para la escuela? En los uniformes, en los zapatos. O sea, y acuérdense, siempre vamos a ir buscando qué se necesita para vivir y en qué gastamos. ¿Quiénes? Pues todos los que vivimos en la casa.
1: Okay.
0: Entonces ese rubro es educación. Ahora, vehículos. ¿Tenemos vehículos o no tenemos? Okay. Si no tenemos vehículos, pues ¿cómo nos movemos? Ruta, Uber, el taxi, en la bicicleta, ¿no? ¿Cuánto nos cuesta movernos? ¿A dónde? A la escuela y al trabajo, ¿no? O a la despensa o todo eso. Entonces, juntar. Si yo no tengo auto, pues tengo que contabilizar cuánto me gasto en mi transporte por mes. Y si tengo auto propio, bueno, pues cuánto me cuesta mantener ese auto, ¿no? Que puede ser pagar el seguro del auto, puede ser la gasolina del auto, la tenencia, ¿no? Todos esos gastos que implica tener un automóvil. Ah, no, que lo saqué a crédito. Pues la mensualidad del auto. ¿Se dan cuenta cómo cada partecita de la casa tiene como que diferentes habitaciones, por decirlo así? Y hay que ir revisando esas pequeñas habitaciones para saber yo cuánto me gasto habitualmente en ellas. Entonces, ¿qué más nos falta? Ya tenemos que los niños van a la escuela y pagamos escuelas, la renta, los gastos básicos de agua, luz, gas, etcétera. ¿Qué se les ocurre que nos hace falta aparte de la movilización?
1: ¿Qué más podría ser?
2: Ay, joles.
1: Pues ya podría ser como algunos gustos, ¿no?
0: Entretenimiento y ocio, ¿no?
2: Okay.
0: Que vamos al cine, que nos vamos a cenar, que de pronto vamos al parque y nos compramos un helado, todo eso, ¿no? Esa es otra categoría. Y ahí hay que rascarle, ¿no? Porque muchas veces no tenemos claro en qué gastamos el dinero cuando queremos hacer algo por placer o por gusto. Entonces es, de todos los habitantes de mi casa, ¿qué hacemos para divertirnos? ¿Y cuánto nos gastamos?
2: Ok.
0: No, pues por ejemplo, ¿no? Yo, se me ocurre, me gusta ir al combo lunes, ¿no? Al cine. Y entonces yo ya meto ese gasto fijo. Y como voy dos veces al mes, pues ya sé cuánto me gasto dos veces al mes de cine.
2: Ok.
0: Gimnasio, hay quien, por ejemplo, paga un gimnasio, ¿no? O las uñas, el cabello, ¿no? O sea, recordemos que todas estas categorías también son cuidado personal. Pago el psicólogo, pago el nutriólogo, no pago ninguna de esas cosas, pero resulta que a mí me gusta mucho pagarme clases de guitarra. ¿Me explico? Ahí entra esta categoría. Si se fijan, lo que estamos haciendo es un mapa muy grandote de ver cómo uso mi dinero, en qué se me van esos 10 mil pesos, ¿no? Y si los estoy usando inteligentemente, es decir, sé a dónde se va mi dinero. El presupuesto es fijarme si conozco a dónde se va mi dinero, porque es muy fácil creer que sé a dónde se va mi dinero, pero otra muy distinta es escribirlo en un papel y mirar, mi dinero se va para acá. Gasto un montón en despensa y gasto un montón en entretenimiento y ocio. ¿O qué crees? No. Gasto en lo mínimo indispensable y no me queda un peso para ahorrar. Entonces la intención es que ustedes descubran a dónde se va su dinero.
1: Oye, que hace un rato hasta de broma estábamos diciendo que si podíamos, ¿qué? Invertir hasta con 5 pesos,
2: sí,
1: ¿no?
2: ¿Se puede o no se puede?
1: ¿Qué duda la tiene Arlet?
0: 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Puedes invertir desde 100 pesos.
2: Ok.
0: 100 pesos es lo mínimo con lo que entras a la plataforma de CETES en directo. Y, pues sí, juntas 100 pesitos y puedes empezar con 100 pesitos.
2: Ok. O sea, ya sabemos que lo mínimo no son 5 pesos, son 100 pesos. Pero pues igual ir juntando a lo mejor esos 100 pesos de 5 en 5, 5 en 5, ¿no? Hasta que ya llegue el punto en donde juntes tus 100 pesitos y sí puedas invertirlos y así ya puedas utilizarlos a futuro.
0: Hay otras plataformas que sí te permiten, ¿no? Las Sofipos sí te permiten inversiones desde 5 pesos.
2: ¿Ah, sí?
0: Ojo, sí. Sí, o sea, tú abres una cajita de ahorro, ejemplo, en Nu, que es una Sofipo, y ahí puedes perfectamente invertir 5 pesos.
2: Ajá.
0: Y ganas
1: que,
0: sobre
1: lo que habíamos hablado
0: pesos.
1: La vez pasada, que puede ser hasta Mercado Pago, Claro, todo eso.
0: Todas estas.
1: Ahí métete 5 pesos.
2: Ahí voy a meter mis 5 pesitos.
0: Si ahorras 5 pesos,
2: tantito.

0: claro que sí. O sea, cualquier dinero extra que ustedes no tengan que gastarse, lo pueden invertir. ¿Y por qué vale la pena invertirlo? Porque ese dinero trabaja para ti, gana un adicional sin que tú hagas absolutamente nada, ¿no? Está invertido.
1: Ok. Y oigan, pues si tienen dudas, preguntas, mándenos mensaje al 777-9306-454. Si ustedes quieren saber algo más en específico, también nos pueden preguntar. Aprovechen, ¿eh? Aprovechen que nada más va a ser una hora, mi querida Andrea.
2: Exacto. Por ejemplo, yo ya tengo algunas dudas, ¿no? Por ejemplo, el ¿desde cuándo es necesario como ya empezar a checar lo de hacer el presupuesto? Porque, claro, ya dijimos, se vienen fechas importantes.
1: Por ejemplo, ahorita que es septiembre,
2: pero,
1: perdón.
2: ¿A partir de cuándo?
1: Ajá. Que estamos a 29 de septiembre, ¿ya lo podemos hacer?
2: O desde antes.
1: Dice, ya lo hubieran siempre hecho, dice.
0: Miren.
2: Desde enero, dice.
0: El presupuesto parece que nos va a ahorcar y nos va a tener así como vigilando nuestro dinero. La verdad es que no, el presupuesto es un mejor amigo. Y al principio es incómodo porque es, ¿cómo crees que tengo que anotar a dónde se va cada peso que yo recibo? Sí. Para tener claridad y control de nuestro dinero, lo mejor es saber cómo lo uso. ¿Por qué? Porque si resulta que pago mucho en entretenimiento, diversión y cuidado personal, y podría estar pagando a lo mejor deudas que traigo, pues yo ya sé que a lo mejor me dejo de hacer las uñas y de ir a que me corten el cabello cada mes para ahorrarme ese dinero y pagar mis deudas. ¿Me explico? Pero si yo no conozco mis hábitos de consumo, es decir, en qué se me va el dinero, no puedo determinar de dónde sacar para apagar los fueguitos que traigo.
1: Okay.
0: Entonces, ¿cuándo hacer el presupuesto? Siempre, todo el tiempo, toda la vida.
1: Okay,
0: y el mejor momento para empezar es ahorita.
1: Ahí está, ¿eh? Oigan, vamos a música rapidísimo y regresamos.

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13: Oye, además nos quedamos justamente en esta parte de estar preguntando un poquito más sobre las inversiones, el presupuesto. Yo le platicaba aquí a nuestra querida Andrea que creo que dijo algo muy importante al momento de empezar a platicarnos sobre cómo realmente hacer un presupuesto, ¿no? Que yo pensaba que era como, ok, de mi dinero de la quincena o mensual, vaya, del dinero que yo gano, ir descontando todas las cosas. Pero aquí fue al revés. ¿Qué pasa si realmente las personas sí lo siguen haciendo así? O sea, como de que, ok, gano esto y lo voy descontando de ahí.
14: Mira, el principio básico del presupuesto parte de un control de gastos. Yo no puedo tener control de mi dinero si no sé cómo lo uso y en qué gasto más. Entonces, el control de gastos es, ok, sí, voy a controlar en qué se va mi dinero. Tengo que anotarlo forzosamente. Tengo que ir anotando en una aplicación o en mi celular o en un cuadernito o en una hoja de Excel a dónde se va mi dinero, en qué categoría lo uso. ¿Para qué? Para saber la realidad de, ok, sí, una cosa es tengo 10 mil pesos al mes, pero la otra es esos 10 mil pesos cómo los uso, y ese es el control de gastos. Pero por otro lado, si tú partes de tengo 10 mil pesos y de ahí le voy descontando, generalmente te lo vas a gastar todo y no vas a distinguir entre cuáles son tus necesidades básicas para vivir, esenciales, y luego las cosas que son lujos o deseos, ¿no? Y que muchas veces gastamos en lujos y deseos sin control. Y entonces ahí no nos queda espacio ya ni para el ahorro, ni para el pago de deudas, ni para invertir. Entonces, por eso yo les decía, no te agarres lo que recibes y de ahí jales presupuesto. Más bien, ubica lujos, deseos y necesidades básicas. De eso parte el presupuesto, ubicar qué cosas puedo empezar a dejar de priorizar para priorizar en ahorrar e invertir.
12: Y la verdad es que yo creo que también tener como la cultura de el anotar, ya como lo has repetido en diversas ocasiones, el poder anotar, ¿no? El decir, porque no nos acordamos, Ajá. O sea, la verdad, podemos decir, ay, sí, yo sí me voy a acordar y aquí lo voy a tener en la cabeza. No nos acordamos.
14: Se te olvida.
12: Realmente no nos acordamos.
14: Pregunto, Ani, por ejemplo, ayer, ¿en qué te gastaste tu dinero? ¿Tienes clarito, así, clarito, clarito, si compraste tres chicles, si fuiste?
13: O a lo mejor te acuerdas de qué compraste, pero también por
12: no
13: lo mismo de
12: cuánto
13: que...
12: cuánto gastaste.
13: Exactamente, porque a veces, como ya nadie maneja casi mucho efectivo, ya todo es por tarjeta, no. Entonces, como, ah, sí, con tarjeta. Ni te acuerdas cuánto tienes exactamente, ni sabes cuánto cuestan exactamente.
12: Y que yo una vez escuché decir que con la tarjeta sienten menos el que están gastando.
14: Claro, psicológicamente, a ver, ojo, eso es algo psicológico. Cuando tú pasas la tarjeta de crédito o de débito, tu cerebro no enciende una alarma de dolor que implica perdí dinero.
12: Porque no lo estás viendo.
14: Porque no lo ves. En cambio, sacar el efectivo y pagar con efectivo, tu cerebrito sí prende ese botoncito de ¡ay! Me está costando pagar, porque lo estás viendo y lo estás tocando y se está yendo el dinero de tu mano, tú lo viste. Con la tarjeta no ves ese proceso, entonces no lo identificas como, ay, gasté.
12: Y que además, perdón, decir, un billete de 500 lo cambias y se desaparece.
13: Eso es lo que iba, o sea, siento que entonces se usa como la misma psicología en la cuestión en donde decimos, es que si lo saco en efectivo se me va más rápido. Pues si te va más rápido porque lo estás viendo. Claro. O sea, y si lo tienes en la tarjeta, pues no lo gasto. Lo dejo
14: no
13: ahí.
14: Lo sientes, no lo ves, entonces se vuelve muy fácil, ¿no? ¿No les ha pasado que vas al Oxxo y de repente tarjetazo y juntas todos los tickets del Oxxo de la semana y dices, ¿en qué momento gasté tanto en tonterías? Y es que lo que decía Ani, como no lo anotaste y no lo viste todo junto, tú crees que has gastado bien poquito. A la mera hora, a la semana, es un cuentón.
12: Es que ni has gastado.
14: Y qué chance, podrías haberte las ahorrado, ¿no? Si te preparabas en tu casa comidita, ¿no? Y te llevabas tus snacks. Y de pronto, en vez de gastarme 300 pesos a la semana, ¿no? En algún lugar de tienda de conveniencia, pues me lo podría haber guardado, ¿no? Para otras cosas más importantes.
12: Que también son los famosos gastos hormiga.
14: Por supuesto, ese es el gasto hormiga.
12: Ay,
13: yo
12: no,
13: creo que
12: no,
13: también
12: no,
13: hay
12: no.
13: que aprender a diferenciar, ¿no? Entre los gastos hormiga y también el poder aprender como a, ok, es por ocio, pero también se necesita de vez en cuando, ¿no?
14: Ah, claro.
13: Porque hay personas que luego se sienten culpables también por estar gastando, ¿no?
14: Exacto. La idea del presupuesto es que se balanceen. Que no tengan un, nunca voy a comprarme nada que me gusta y que quiero, porque eso ya es una locura, ¿no? Pero por otro lado es crear orden y disciplina. El presupuesto y el control de gastos lo único que te dice es, vamos a ser ordenados y disciplinados. Sí puedo comprar cosas que quiero y que deseo, pero ¿cuánto? Y entonces establezco un presupuesto para ocio, para diversión, para regalos, para cuidado personal, que no me desfalque de las necesidades básicas que sí o sí tengo que pagar. Es decir, que no me quede sin dinero para la renta, ¿no? Que no me quede sin dinero para el gas, ¿no? Y que me ande tronando los dedos porque se me fue la mano del otro lado, ¿no? En la gozadera.
12: Ay, no, qué fuerte.
13: Sí, oigan,
12: vamos rapidísimo a música y regresamos, porque seguimos platicando con nuestra querida Andrea. Se quedan aquí nomás en Las Mamacitas.
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0: Esta canción va con mucho cariño y con mucho respeto hasta el cielo para nuestro aventurero, Jason Jiménez.

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7: Ya estamos de regreso a Las Mamacitas de la Mejor. Y por acá justamente ya están participando en el tema. Y nos dice el güero. Dice yo.

0: tengo guardado por cualquier cosa.
1: Me encanta. Ve qué padre. O sea, él está muy consciente, el güero, de, a ver, no me entra lo mismo cada mes, entonces tengo que ser muy inteligente con mi dinero y prepararme y ponerme trucha ante cualquier eventualidad, ¿no? Y entonces hacer su presupuesto y su control de gastos lo mantiene seguramente en una zona segura, ¿no? En donde no se anda tronando los dedos de, ¿y qué hago si no llega? ¿Y qué hago si sí llega?
2: Sí, claro.
0: No, que además, por ejemplo, esto va más con los emprendedores.
1: Claro.
0: Que no tienen prestaciones, no tienen una seguridad social, ¿no? Y es el trabajar el doble.
2: Que a lo mejor hay temporadas también en donde va a estar más bajo que otras, ¿no? Y que lo vas conociendo. Como emprendedor también me imagino que vas conociendo.
1: Así es. Hay meses muy buenos, hay veces meses muy malos. Entonces uno tiene que prepararse, ¿no? ¿Qué hago para mantener mis gastos fijos, ¿no? Los necesarios para vivir, pase lo que pase, ¿no? Entonces tienes que aprender a priorizar. ¿Cómo uso mi dinero? ¿Cuánto guardo para los meses de vacas flacas, ¿no? Y cuánto para los meses de vacas gordas.
2: Y aprender a decir cuándo sí y cuándo no.
1: ¿Cuándo no? Sí, ser muy sabios, ¿no? Con el uso de nuestro dinero. Agregarle el componente de la conciencia, que también es muy importante. ¿Quiero o necesito? Querer siempre vamos a querer, ¿no? Gastar. Pero ¿realmente necesitas gastar? Esa es la gran pregunta.
0: Ay, qué difícil.
2: Sí, qué difícil. Y, por ejemplo, hace rato hablábamos de una palabra bien importante, creo yo, controlar. ¿Cómo nos podemos controlar cuando viene el Buen Fin? ¿No? O sea, de esto de, ay, bueno, hay ofertas y todo. ¿Cómo nos podemos aprender a controlar?
0: Ay, espérate, yo te voy a decir algo. Yo sí hubo un tiempo que yo del Buen Fin ya no agarraba nada. O sea, de verdad,
1: resistir,
0: nada.
1: ¿No? Resistir la tentación de la idea de gastar el Buen Fin.
0: Sí, porque yo siempre he creído que... solamente disfrazan los precios.
2: No,
0: yo siento.
2: Ves a tus vecinos que llegan con la pantalla nueva, con el refrigerador
1: nuevo.
2: Y
1: te da FOMO, ¿no? Así de chin, me estoy perdiendo las ofertas.
2: Es que yo también debería estrenar, porque si ellos están aprovechando, porque yo no. ¿No? O sea, como que también está la comparación de, ah, bueno, es que ellos sí le están invirtiendo a esto de agarrar las promociones. Entonces yo también tengo que, pero ¿cómo nos controlamos también ante esta situación?
1: Mira,
0: ¿qué ejercicios podemos hacer?
1: Pues mira, el primer ejercicio que yo les sugeriría es preguntarse cada que van a hacer una compra es ¿quiero o necesito? Estas dos preguntas suenan muy básicas y muy bobas, pero la realidad es que no todo lo que quieres lo necesitas. Y poníamos el ejemplo ahorita que platicábamos, ¿no? A veces vas y ves una taza preciosa y hermosa y divina de Halloween o de Día de Muertos y dices, la quiero. Ajá, pero tu alacena está llena de 10 tazas y pues la verdad es que no necesitas una taza ni más bonita ni otra nueva, ¿no? Entonces, cuando yo me pregunto el quiero o necesito, puedo distinguir que la verdad es que la taza puede ser un deseo. La quiero, pero no la necesito porque ya tengo una taza en mi casa y entonces una más es un lujo. Algo que no necesito realmente. Entonces ahí viene la elección consciente de, pues no, una taza más en mi vida no me va a cambiar la vida. ¿En qué puedo usar este dinero que sí me cambie la vida o que sí me ayude, ¿no? En otras áreas de mi vida. Y entonces ahí la elección consciente es decir, no me llevo la taza porque este dinero lo voy a usar a lo mejor para ahorrar o para pagar una deuda o para invertir, ¿no? Y entonces duerman y platicábamos de la regla de los 3 días, ¿no? Si ya descubrí que lo que me quiero comprar es un deseo, es un quiero, es un lujo, duérmanse 3 días, no lo compren. Si después de 3 días de pensar en ese objeto que querían, siguen queriéndolo a los 3 días, seguramente es porque ya encontraron razones suficientes y de peso para regresar por ese producto que querían hace 3 días. Pero si después de 3 días te diste cuenta que, pues no, efectivamente no es tan importante.
0: Y si cambia la conciencia, o sea, si te cambia como decir, es que no, realmente no lo necesito. O sea, tengo otras prioridades, o igual en esos 3 días ya te salió un otro gasto,
1: claro,
0: ¿no? Inesperado, entonces, ¿no?
2: Sí, triste.
0: Claro, por pues mi taza. Sí, no me fui por mi taza.
1: Claro,
0: esos 130 los hubieras invertido.
2: Ah, mira, bueno, a lo mejor no los invertí, pero justo lo que decíamos, los utilicé en algo que sí sé que es una necesidad básica, como la de transportarme de mi casa al trabajo, ¿no? Ah. Que dije, ah, bueno, ok, pues 130, lo de 2 días de pasaje, pues sí. Luego, 2 días a lo mejor parece poco cuando lo pensamos en el momento y cuando lo que queremos, pues lo deseamos más que el hecho de pensar si realmente los necesitamos, ¿no? Pero ya luego hasta le tienes que rascar, o sea, si lo inviertes o si lo destinas a eso, ya hasta luego... te ves como en una situación difícil porque, ah, ya no me alcanza para mi pasaje y me tengo que esperar a la quincena y ahí está sufriendo. Entonces,
0: exacto, preferí no sufrir. Pero bueno, oigan, vamos a música rapidísimo, regresamos. Se quedan aquí nomás.
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0: días de hoy ya vamos para cerrar y a concluir este tema. ¿Cómo lo podemos cerrar, Andrea?
1: Pues que se queden con la idea de el mejor momento para hacer es un presupuesto es ahora, ¿no? Anotar, organizarme, ¿no? Ver hacia dónde se va mi dinero y cómo usarlo mejor es la idea con la que quiero que se vayan hoy. Dense un tiempito una vez a la semana a revisar a dónde se va su dinero para usarlo de manera más inteligente. Van a ver el cambio en sus finanzas muy intensamente y van a decir, ah, gracias, ya entendí por qué me pusieron a hacer esta chambita.
0: Ok, ¿dónde te podemos encontrar, Andrea?
1: En Instagram me pueden encontrar como yo soy, Andrea Danae, o en Facebook como El Recurso de Éxito.
0: Ok, que les voy a decir algo, luego tiene su café con dinero, ¿no?
1: Sí.
0: Que yo me perdí uno, la verdad lo tengo que decir, tenía muchas ganas de entrar, pero... Ajá. Pues hazles la invitación.
1: Claro que sí, el último martes de cada mes, es decir, hoy hay uno a las 7:30 de la noche. Pueden entrar y hoy vamos a hablar de, pues sí, cómo usar su dinero de manera más inteligente, cómo aprender a invertir. Los eventos son gratuitos, 7:30, el último martes de cada mes. Se llama Cafecito de Dinero, sin filtro y sin tabú. Y hablamos de dinero y de todas las dudas que pueden surgir en cómo usar el dinero como una súper sabia persona y muy inteligente.
0: Acuérdense, el dinero es nuestro amigo.
2: No nuestro enemigo.
0: No le tengan miedo al dinero.
1: Exacto.
0: Ay, Andrea, pues muchísimas gracias. Gracias por habernos acompañado aquí con las mamacitas. Pues nos agendamos de una vez para dentro de un mes, ¿vale?
1: Claro que sí. Órale. Un gusto regresar con ustedes. Gracias por el espacio.
2: Muchas
0: Ahí
2: gracias.
0: Ahí está. Vámonos a música. Se quedan aquí nomás.
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0: ¿Nos escuchamos? ¿Nos escuchan? ¿Me escuchan? ¿Me oyen?
1: Iba según Lolita Ayala. No, ¿cómo era él? Ah, no, él este...
0: ¡Avísenme!
1: El señor de... ¡Avísenme!
0: ¿Por qué no me avisan? Oigan, pues ya entramos en esta última hora de las mamacitas de la mejor, así que síganse reportando con nosotras, porque bueno, después de tanta plática informativa aquí sobre qué onda con la economía, oye, sí me llevé unos buenos tips, ya los estuve anotando, es más, yo no tenía hoja y papel, pero tenía aquí mi teléfono y ahí nos pusimos a anotar los detalles, todos los detalles... Porque sí es importante, de repente uno piensa que no, de que ay, no pasa nada, ¿no? Pero cuando menos te das cuenta, los gastos están fuertes, o sea, sí, sigue subiendo.
1: Ay, sí, ya sé, pero pues bueno. Oye, ¿qué crees?
0: ¿Qué creo?
1: Lo que sí yo le tengo que decir a la gente es que tenemos boletos para regalar.
0: Sí.
1: Vamos a irnos a la premiere de esta noche de Cinedot Verity, La sombra de un engaño, pero también tenemos para el partido. Pero yo creo que se vean las de la premiere, porque... De

0: Yo sí.
1: Me regalaron los boletos.
0: ¿Me los regalas?
1: Con gusto. ¿Puedo?
0: Sí, la verdad es que sí lo aprovecharía, ¿eh? Si no se van.
1: Así, mira, sí nada más pagas el combo que vayas a comer y
0: ya, facilito. Ya, ¿cómo? Se me ahorra un poquito el dinero. Ahorro. Ahorro en eso. Hablando de ahorrar. Ay, sí, la verdad es que sí.

0: café. Okay. Frío, o un frappé de chocolate blanco.
1: Yo no sé qué tan fan soy. O sea, es que me gustan mucho las crepas y los frappés y todo esto. Pero siento que cuando vas al cine, de verdad.

0: pues me voy con el frappé, una crepa y unas palomitas pequeñas, aunque sea así. Sí, me las compro, porque las palomitas para mí son indispensables. O sea, si no te compras palomitas cuando vas al cine, no fuiste al cine. Siento que es una experiencia, es parte de la experiencia.
1: ¿Escuchaste? Por favor.
0: Muy bien, Tommy. Muy bien, sí, tómalo en cuenta. Te aseguro que vas a disfrutar más la película si sí te compras tus palomitas. Extra mantequilla, ¿ok? Extra mantequilla.
1: A ver, dile su combo perfecto para el
0: cine. Ahí te va. Si sí te gusta la parte de la cafetería, es tu frappé, ¿ok? Además de galleta, tu frappé de galletita, tu crepa, la que tú quieras, y unas palomitas chiquitas, o sea, extra mantequilla, ¿ok? Que no se te olvide, por favor.

0: ¿ok? Combo para mí.
1: Combo Ani.
0: Si es palomitas, la mitad son dulces, la mitad saladas.
1: Ok.
0: ¿Ok? Porque hacen un muy buen match. Uh-huh. Si no quieres refresco, un icing.
2: Ah, de cereza. Sí, cierto.
0: ¿Ok? Y si te quieres ir al área de cafetería, yo les digo que lo que pedía era un... por lo general era chocolate blanco en frappé.

0: ejemplo, así. La verdad es que siento que yo nunca he tenido un tema. Pero ya ves que luego han empezado a implementar también justo más comidas. De que ya también te venden la hamburguesa, ya te, o sea, las
1: unos taquitos
0: bowls
1: de barbacoa en el VIP.
0: Ándale, una barbacoa. Unos frijolitos negros con crema y queso. Nuestro combo perfecto. Uy, para ver. Unos taquitos.

0: descongelamos.
1: Pues ahora le va. Quiero.
0: ¿Sí?
1: No, pues sale no.
0: ¿No?
2: Bueno, los puros taquitos.
1: No, se me antojan dorados. Ay, es que yo amo los tacos dorados, papi.
0: Los tacos dorados son una delicia.

0: de la película Verity, la sombra de un engaño.
1: Chécate, el güero dice, mi combo perfecto es palomitas. Uh-huh. Mi cocina. Y a mis niños lo mismo. Más un es... ¿Es Muti Azul o cómo se

0: caseras. Hay un momento en donde yo siento que las palomitas caseras, la verdad, saben más ricas que las
1: del cine. Entonces sí está bien lo que dijo un smoothie azul.
0: Pues un...
1: Porque ni modo que haga icy en su casa.
0: Sí se puede.
1: O sea, sí, pero pues ni modo que haga icy en su casa.
0: ¿Quién sabe? ¿Quién sabe? A lo mejor y sí. O sea, sí.
1: Le voy a decir, bueno, ¿haces icy en tu casa o si es un smoothie?
0: Tal cual. Entonces compártanos, es más,

0: torta. Una caribeña ya, en vez de la torta, la caribeña.
1: Yo le voy a decir algo. Yo, así, cosas que he metido de contrabando al cine. Ajá. Se han sido como papas, nada más.
0: Ok.
1: Papas y un refresco, un jugo. Nada más.
0: Yo botanitas. Pues a lo mejor como las papas que me gustan de... que venden en el Zócalo, ya saben...

0: mucho.
1: Sí, claro. Pero bueno, oigan, ustedes entonces repórtense con nosotras y díganos cuál es su combo perfecto o si a ustedes les gustaría comer alguna comida en específico dentro del cine, ¿cuál sería? Nosotros ya por aquí dijimos nuestros frijolitos negros, que si la torta, que si la caribeña. Bueno, mil y un cosas más, así que ustedes platíquenos qué es lo que llevarían al cine también.
0: Así es, ya lo saben, seguirse comunicando al 777-9306-454 y al 1029-9713. Mientras que, vámonos con música, ¿no?
1: Vámonos con música, se quedan aquí nomás en Las Mamacitas.
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0: ¡Ya casi nos vamos! ¡Ya casi!
1: ¡Ya casi! Oye, pero además aquí las personas se han estado contactando todavía con nosotros. Bueno, el compa Panda dice, ¿sabe mejor? ¡Ah! Que sabe mejor llevar la comida al cine, ¿no? Por la adrenalina de que puedan cacharte. Ya, ya si te cachan, pues a lo mejor es el regaño, ¿verdad? Pero mientras no, no pasa absolutamente nada. También nos manda saludos José. Dice, hola mamacitas, pasen un hermoso día. Muchísimas gracias, José, tú también. Y bueno, por acá la terminación 2308 nos dice, estaría bien meter al cine unos taquitos al pastor. Pues sí, mira, ya nos habían comentado, unos taquitos al pastor. Claro, o unos taquitos de suadero. Taquitos, vaya, taquitos. Variedad hay bastante. Ya también se anda reportando con nosotras Chava. Ay, ahorita escuchamos tu audio, Chava. Muchas gracias por estarte reportando con nosotras. Y pues bueno, igual platíquenos qué comida se llevarían al cine. ¿Qué comida que no podemos encontrar en el cine? Si dirían, bueno, pues voy a meter eso. Ya nos dijeron pollito. Ya dijimos frijoles. Ya unos tacos al pastor, tacos de suadero. Bueno, nos faltarían a lo mejor los tacos acorazados. A lo mejor sí te podrías llevar tu taco acorazado. ¿Qué otra cosa? Híjoles, yo no hubiese pensado que taco acorazado se me antoja a la hora del cine. Yo siento que es un poquito más de comida chatarra, la verdad. La que a mí se me antojaría en el cine, más comida chatarra, la verdad. Pues es unas quesadillas, podría ser. Ojo aquí, a ver. ¿Será que las quesadillas de verdad tienen
0: unos
1: que...?
0: Unos tacos dorados con salsa de habanero.
1: Ándale, también, porque los tacos sirven como comida y sirven como botanita, es la ventaja. Pero ¿será que de verdad las quesadillas siempre tienen que llevar queso para hacer quesadillas? ¿Podría? El crunch.
0: Oye, unos tacos dorados con caldito, los tacos ahogados.
1: ¿Con caldito?
0: Pues llevo mi vasito ahí, como estoy viendo mi película.
1: Ajá, ay, mira, maneras hay, la verdad. Sí, obvio, chopeando.
0: Chopeándolos.
1: Sí, para que tenga saborcito.
0: ¿Sí han probado los tacos ahogados?
1: No.
0: Ay, no, no sabe lo que no has... No. Necesitamos llevar a Arlet algún día. Ya habíamos dicho que le vamos a llevar a una fiesta. Ya se la hicimos en la papachanga.
1: Ajá.
0: No le gusta la calabaza en dulce. Uh-huh. No come mariscos.
1: No.
0: ¿Qué más no comes? Y dijimos.
1: ¿Qué más? Creo que es todo.
0: Está con papá, no dijo.
1: A ver, sí, los mariscos no. La calabaza tampoco. No soy alérgica, no, pero no me gusta. Bueno, es que los mariscos de verdad no me gusta, ni siquiera el olor, pues. O sea, siento que es bastante fuerte el olor de los mariscos y no me gusta, me da como asquito, la verdad, la verdad.
0: Ah, no, nada más fue la calabaza es dulce y los mariscos.
1: Sí, ahí está.
0: Ahora no ha comido tacos ahogados.
1: No he comido.
0: ¿Dónde tenemos ahogados que invitarla? A que coma tacos ahogados.
1: ¿No son, no es similar a las flautas o algo así? En algún momento me describieron las flautas como algo, como
0: pues
1: tacos
0: al final
1: ahogados.
0: Son tacos. Las flautas y los tacos son los mismos.
1: Por eso di. No será como lo mismo prácticamente.
0: Nada más que ajá, son más larguitos.
1: De todas maneras, no lo he probado, ¿verdad? Tampoco
0: es que
1: las
0: puede
1: flautas
0: ser en caldito, puede ser en salsa.
1: Ahí la diferencia.
0: Y es lo mismo, literalmente es como el caldito. O sea, hay como la preparación estilo guerrero, uh-huh, que es el caldito así, está picosito, uh-huh, y es con pollito y cosas así. Y los tacos literalmente ahogados.
1: Ajá.
0: Crema, queso, lechuga y todo. Ajá. O también lo puedes hacer con pura salsita,
1: okay,
0: que no pica mucho. Uh-huh. Y además le pones los tacos, lechuga, crema, queso y salsa que pique.
1: Ok.
0: La puede ser de las dos maneras.
1: Ahorita
0: te busco comida, mira.
1: Sí, se me
0: es más, si te los preparas, uh-huh, son bien fáciles de preparar. O sea, neta, lo más sencillo del mundo.
1: Ahora, o sea, yo que no sé cocinar, sí la puedo aplicar.
0: Sí.
1: Sin preocuparme
0: si
1: de que me pueda enfermar del estómago.
0: Si estás muriendo de hambre, con eso.
1: Ok.
0: Te lo prometo.
1: Ok, lo voy a tomar en cuenta. Sí, para cambiarle tantito al menú, porque una que no sabe cocinar dice, ah, pues bien facilito, un huevo estrellado, un huevo revuelto, huevo con jamón o con salchicha o cualquier presentación de los huevos aquí en México. De la comida.
0: Y su agua de limón con chía.
1: Agua de limón con chía, qué rico, sí. Ay, a mí sí me gusta mucho el agua de limón con chía. Hay personas que no les gusta la chía, pero yo digo, no sabía nada. O sea, y según yo, esto también es beneficio para tu salud. Entonces, por ahí podríamos aprovechar. Otra cosa que yo también llevaría al cine serían unos chicharrones preparados. Ay, sí, estaría bien rico. Así te compras tu bolsa de chicharrones, te llevas aparte tu salsita.
0: Ya te mandé la receta de los tacos ahogados.
1: Ah, ok, perfecto. Ay, mira, ya me llegó, entonces.
0: Está seguro que los dos han preparado y te van a ser bien deliciosos.
1: Órale,
0: van a ser de tus comidas favoritas.
1: Ok.
0: Te lo prometo.
1: Ok.
0: Pero bueno, oiga, vamos a música rapidísimo y regresamos.
1: Se quedan aquí nomás.

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0: creo que tú lo harías y yo también.
1: Ok.
0: A mí me gustan los tacos dorados de sesos con salsa.
1: Sí.
0: Sí, que venden en el mercado. Y por la Virgencita. ¿Cuál mercado, con Papana? Dice, bueno, ahí está, ahora quién sabe. ¿Cuál mercado? ¿Dónde está la Virgencita? Pues, ¿acá abajo en Buenavista? ¿Buen Adolfo?
1: Es que creo que hay varios mercados en donde hay una Virgencita. Entonces, ¿cuál de todos? En el centro sí hay. En el centro, en el de el mercado del centro sí hay una Virgencita. Como que bajando unas escaleras creo que está la Virgencita y por ahí hay una zona donde venden comida y todo esto. Pero sí, tal cual. O sea, fuera de mi secundaria también vendían tacos así. ¿Te acuerdas que te platicaba que antes decíamos, ay, no, qué ricos, qué tendrán? Y ya cuando nos dijeron, no, pues que son de sesos,

0: imaginas esos y pues como que ya sabes, películas de zombies y todo eso, ah, no, pues el cerebro, no, tal cual. Y realmente cuando me enteré no fue como de que, ay, qué asco, o ya no me gusta, no, ay, le voy a hacer el feo, no. Pero siento que sí es como raro, pues. O sea, como que son de ese tipo de partes de, no del cuerpo saber. De los animalitos que dices, ay, híjoles, como que a lo mejor nada más me hubiera quedado con que está muy rico esto y ya.
1: Sí, son claro. Esos datos interesantes que no te hubieran gustado saber.
0: Ajá, como que dices, innecesaria información, la verdad, porque si no ya me da cosita.
1: Información que no me tenía que haber.

0: los postres, no tu amigo, tu amiga, Chapulín, no. O sea, tal cual los postres.
1: Ah, yo te dije.
0: Ajá, tú me has
1: dicho.
0: Bueno,
1: es que no es postre en Chapulín.
0: Bueno, no es postre, pero igual te lo ofrecen
1: pues
0: como botanita. Pues
1: es
0: como
1: botana.
0: Entonces, por ejemplo, a mí me dices, ah, es un chapulín.
1: Yo apenas le dije a Arlet.
0: No me dan ganas.
1: Arlet, ¿te gustan los chapulines? Y me dijo, no, no me gustan porque los que he probado no están chidos.
0: No,
1: literalmente,
0: no
1: ni preparados. Le dije, no es que no los has probado preparados, pero unos chapulines preparados con su limón, sal y le
0: salsita,
1: pones salsita.
0: ¿No?
1: Saben deliciosos.
0: Y yo dije, no, no me importa lo que me digas, no los voy a probar.

0: tenían marisco, no sé, camarón o algo, hay por ahí, no sé, por ejemplo, las quesadillas que luego venden en el mar, ¿no? De las quesadillas con su camarón y con queso. Bueno, como es quesadilla frita, pues te la comes y no te das cuenta, o así me llegaba a pasar. Pero cuando me dicen, oye, no, pues tiene mariscos, ya digo, no, no quiero ni probarlo.
1: Como te había dicho nuestra invitada cuando vino del restaurante de mariscos.
0: Ajá.
1: Te vamos a dar unas tortitas de plátano.
0: Ajá, y que yo dije, ay, qué rico,
1: ya estaba,
0: se me antojadísima. Antoja, no sé, ay, no.
1: Y le dijo, pero si tienen mariscos.
0: Y yo, ay, mejor ya no, gracias. No, pero pruébala, o sea, sabe rico, no se va a sentir tanto. No sé, es que, ¿sabes qué? El hecho de...

0: ahorita, la verdad es que probablemente, es que tendría que intentarlo, pues, pero te digo, siento que la mente es bien poderosa.
1: Una mordita así.
0: ¿Verdad? Ay, es que la torta de plátano sí sabe bien rico. Bueno, sí, la que no tiene marisco. Para mí, la que no tiene marisco sabe delicioso. Y además como que el quesito, no sé qué quesito le pongan exactamente, pero se siente como, un poco derretido. No sé si derretido es la palabra, pero sí se siente muy, ándale, sabe delicioso. Uy, sí, se me anda antojando, la verdad. Pero con mariscos, no. Con mariscos, nada. A mí no me den nada con mariscos. Y hasta eso, porque en algún momento cuando viajo con mi familia y que ellos sí piden como, ya sabes, sus brochetas de camarones y esto y el otro y así, luego veo los nombres que le ponen en el restaurante y digo, es que tiene un nombre que se escucha muy rico, ¿no? O todos los demás ingredientes suena que todo junto sabe muy rico, pero el hecho de que tenga el marisco simplemente es lo que no me agrada, pues. Es lo que yo digo, ay, no. No, por esta situación.
1: Ay, no,
0: no
1: sabes lo que te estás perdiendo, de verdad.
0: Ah, mira, ya nos contestó el compa Panda, que en efecto
1: sí,
0: si está
1: dijo
0: ahí
1: de
0: en
1: los
0: el
1: Adolfo López.
0: Ah, ok. Pues bueno, ya que sea. ¿Cómo? ¿Diciembre?
1: ¿Qué?
0: Ah, y yo, ya que sea diciembre, ¿cómo?

0: pues ahí se va dando, ¿no? Entonces, ya saben, yo a lo que le diría que definitivamente no a todo eso. Entonces, que se vendan mariscos en el cine definitivamente es una idea que a mí no me gustaría, porque los mariscos sí huelen mucho, entonces siento que...
1: Es que sí,
0: no.
1: Sí huelen mucho, los mariscos sí huelen demasiado.
0: Sí, de hecho cuando lo están preparando, cuando yo sé que en mi casa van a ser de comer mariscos, yo sé perfectamente que no debo de estar en la cocina. O sea, me subo para mi cuarto, como a veces hasta en mi cuarto yo solita, no me importa, porque el olor sí me dan ganas como de ahí vomitar, pues. O sea, sí, no me gusta. La verdad, no me gusta el olor, es muy fuerte. También

0: nada. Pero bueno.
1: Pero bueno, ¿ya nos vamos? ¿Ya? ¿U otra? ¿O seguimos hablando como merolicas?
0: Nosotros seguimos, no pasa, ¿eh?
1: Ya nos vamos, ya nos

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1: Y son la 1:59, estamos arrancando un minuto antes de las 2 de la tarde, tiempo del centro de México, con todo el entusiasmo para transmitir hacia usted toda la información de lo que acontece aquí en el estado de Morelos. Es tiempo de Expediente Morelos y yo soy Angie Trujillo, encabezando esta emisión con también el compromiso de acompañarles desde este momento y hasta las 3:30 de la tarde con lo más relevante en materia de noticias. ¿De qué está hablando la gente en este momento a través de las redes sociales que se han convertido pues en el primer medio de comunicación, al menos en el más rápido, en el más utilizado y para algunas personas en el más confiable? Y esto pues tiene sus consecuencias también y sus riesgos, porque de pronto pues uno cree todo lo que se comparte y todo lo que se publica, también las llamadas fake news. Hay que tener muchísimo cuidado y tratar de verificar siempre toda la información que nos llega para evitar de pronto caer en un estado de alerta innecesario o incluso también fomentar el que se siga compartiendo información no verificada. En este momento el huracán Polo pues sigue afectando la parte norte de nuestro país, sobre todo ya pasó por la península de Baja California, se tuvieron afectaciones solo materiales, hubo saldo blanco allá en Baja California con el primer impacto de este huracán Polo, salió como estaba contemplado a la parte del mar justamente y volvió a impactar en el estado de Sonora. Ahí continúa su trayectoria, se contempla que vaya disminuyendo su fuerza porque ya se internó completamente en territorio, ya no volverá a salir al mar, que esto pues muchas veces provoca que vuelva a tomar fuerza un fenómeno meteorológico. Sin embargo, pues evidentemente las lluvias torrenciales y los fuertes vientos continuarán en toda aquella zona. En este caso, aquí, ¿cómo nos va a ir? Pues ya observamos, amaneció muy nublado, sobre todo la zona metropolitana, pero al mismo tiempo despejado. Me explico, podemos observar perfectamente todas las nubes, incluso lloviznó muy temprano en la zona metropolitana. Me reportan que en la zona norte de Cuernavaca sí llovió bastante fuerte en las primeras horas de este martes, pero a lo largo de este día ha estado solamente muy nublado, nebuloso, incluso las nubes se ven pues muy grises, como si pues fuera a caer una tormenta un poco más tarde, pero podemos contemplar las montañas, podemos ver los edificios y las casas a lo lejos, lo cual nos habla de que en general, bueno, es un clima, entre comillas, despejado. Usted me entenderá en el sentido de poder observar todo lo que nos rodea en este, sobre todo de este lado, en este valle de Cuernavaca. ¿Cómo le va a usted? ¿Cómo transcurre este martes a donde usted se encuentra, a quienes nos escuchan en el sur del estado de Morelos? ¿Cómo les caería también un ligero descenso ya de la temperatura? Porque de pronto el calor, estaba recio. Ni parece otoño, decíamos muchos. Con todo y que ya va a empezar octubre, pues aquí todavía no hay clima otoñal. Todavía se siente muchísimo calor, sobre todo en ciertos momentos del día. Comparta con nosotros qué tal está el clima y sobre todo a todas las personas que participen el día de hoy a través del WhatsApp. Les vamos a dar apapachos de cine, porque tenemos una premiere exclusiva el día de hoy en CineDot. 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

0: pues un verdadero refuerzo de la seguridad o reforzamiento de la seguridad en la máxima casa de estudios, porque ha sido tema nacional y no es para menos, tema internacional con el caso, por supuesto, de Claudia Tacoronte, esta alumna de origen español que falleció allá en Cuautla, porque pues ya de pronto uno puede pensar qué está pasando para que pues estén perdiendo la vida y se estén participando en hechos de violencia, estén siendo víctimas de hechos de violencia, alumnos de la UAM. ¿Qué podría hacerse? Desde el Congreso claramente dicen, nosotros no estamos facultados, derivado de que la UAM pues es una institución educativa autónoma. No podemos llamar a comparecer o rendir cuentas a la rectora de la universidad porque es una universidad autónoma. Y en este sentido respetamos esa autonomía. Entonces la pregunta es, ¿qué sí se puede hacer? ¿De qué manera, respetando la autonomía universitaria, se puede contribuir desde otros frentes para que verdaderamente la comunidad universitaria, hablando de investigadores, de docentes, por supuesto de los alumnos y también de las familias, de los padres y madres de familia de los alumnos que ahí cursan, pues se sientan realmente protegidos ante toda esta ola de violencia que pues verdaderamente ha conmocionado, sobre todo en este año 2026, a esa universidad? También tenemos información porque el día de ayer tuvieron lugar pues por lo menos dos persecuciones en diferentes municipios de Morelos que pues dejaron un nuevo saldo violento. Otra vez por la mañana también un comerciante ejecutado en el municipio de Jiutepec. Los comerciantes de Cuautla que siguen diciendo, pues tan solo en los últimos 3 meses van más de 250 comercios que tienen que bajar la cortina y en la mayoría de los casos es por la extorsión. Un delito que posicionó al municipio de Cuautla como el municipio donde más extorsión precisamente se lleva a cabo en todo el país. Y por eso es de que se decidió implementar a cargo del gobierno federal el llamado Plan Cuautla, pero desafortunadamente todo parece indicar que o no ha sido suficiente o pues llevará tiempo poder ver realmente resultados derivado de que siguen cerrando establecimientos comerciales. También tenemos mucha más información relacionada con pues esta reforma que tanto movilizó sobre todo a los sindicatos, la reforma a las pensiones, esta iniciativa para crear el tan urgente Instituto de Pensiones, pero que evidentemente es un tema bastante sensible y que generó pues movilizaciones, obviamente, preocupación entre diversos sindicatos de trabajadores, tanto en el poder legislativo como en el poder ejecutivo y en el poder judicial. Eso sí, dicen, no va a salir en lo que resta de la presente legislatura, es decir, ya la archivaron, pero ya le tocará a los que vengan en el siguiente proceso electoral, ya los nuevos que sean, que ocupen precisamente un curul ahí en el Congreso, ya les tocará esta chamba de discutir y eventualmente pues avalar una reforma para el sistema de pensiones, pero lo que sí van a hacer es mochar por lo menos en 50% las famosas pensiones doradas. Así que seguro habrá también algunas, si no quejas, por lo menos opiniones de que no les parezca esta medida, pero les tendremos también el desarrollo de la información, así que acompáñenos a través de la Mejor FM 97.3. Quiero saludar también a toda la comunidad de morelenses que en este momento sintoniza La Mejor vía internet a través de www.lamejor.com.mx/Cuernavaca. Vamos a saludar al equipo que hace posible esta tarde Expediente Morelos. Está Tommy ahí en los controles técnicos, Carlos Arenas y Guillermo Rivera en la preproducción. Grecia Guzmán nos acompaña en la jefatura de información. También Grecia Guzmán junto con Sara Huesca están en la asistencia de producción y redes sociales. Grecia Guzmán y Cristian Betancourt, cápsulas especiales. Los reporteros de Expediente Morelos, Emanuel Villalobos y Enrique Domínguez. Y a ellos se suma, por supuesto, todo el equipo de corresponsales de MBS Noticias. Son ya las 2:10. Nos vamos al expediente del día.
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0: Se archivó la iniciativa para reformar el sistema de pensiones aquí en Morelos. El Ejecutivo local adelantó que la reforma no será avanzada.

0: alada en lo que queda de la presente legislatura, pero sí se recortarán al 50% las pensiones y jubilaciones doradas. La paz no se construye con politiquería ni con declaraciones, sino con la unión de todos, así lo afirmó el secretario de Gobierno, Edgar Maldonado Ceballos. Dos persecuciones ocurridas ayer en Huaxtepec y en Xochitepec dejaron un saldo de un hombre muerto a tiros, una menor lesionada por arma de fuego y un sujeto detenido en posesión de narcóticos. De junio pasado a la fecha han cerrado 250 establecimientos en Cuautla debido a la extorsión, según reportes de la Canaco. El gobierno de Estados Unidos sancionó a 21 personas presuntamente ligadas con el cártel de Sinaloa, entre ellas Ismael Zambada Siqueiros, alias Mayito Flaco, así como Carlos Torres, el ex esposo de la gobernadora de Baja California, Marina del Pilar.
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0: 2:11, tiempo del Centro de México, y vamos con información relevante porque se hizo una denuncia pública por parte de la resistencia estudiantil UAM, donde acusan que hubo o habría existido un caso de omisión o de falta de atención de las autoridades ante una amenaza de muerte realizada de un estudiante a otro estudiante. Te escuchamos con este caso, Emanuel Villalobos, buenas tardes.
2: ¿Qué tal, Angie? Buena tarde. Sí, a la noche de este lunes, cerca de las 23 horas aproximadamente, se publicó precisamente este comunicado por parte de los integrantes de la resistencia estudiantil, en donde hacían del conocimiento público que un alumno no especifican de qué facultad, pero está citada la Facultad de Artes de la Universidad Autónoma del Estado de Morelos, en donde refieren que uno de estos alumnos, pues al parecer en una riña, en una pelea, pues amenazó de muerte a otro estudiante, y también que previo a todo esto también este mismo alumno, este presunto agresor, ya había hecho varias manifestaciones agresivas en contra de la pareja sentimental, precisamente de este alumno al que amenazó de muerte. Los estudiantes refirieron que se acercaron con el director de la Facultad de Artes, Elías Paracelso, para solicitar la intervención precisamente de las autoridades universitarias. El texto tal cual que se refiere sobre esta atención que solicitaron los alumnos se señala que la respuesta que fue que se tendrían que acercar también a las instancias correspondientes de la UAM, argumentando que además existen también antecedentes de agresiones por parte de este mismo alumno hacia la pareja de este compañero, lo que ya habíamos comentado, y que pues al parecer este alumno no fue retenido, Angie. Ante una de estas amenazas, los integrantes de la resistencia estudiantil esperaban que las autoridades universitarias pues comenzaran algún tipo de investigación. Si bien la propia universidad, las autoridades de rectoría o de las direcciones de diferentes facultades no tienen precisamente esta responsabilidad o no tienen estas atribuciones de poder detener a un alumno por presuntas amenazas, pues sí se esperaban que se hiciera lo conducente, que se diera aviso por lo menos a la policía municipal, a la fiscalía, para que pudieran actuar en consecuencia de estos actos de amenazas mortales en contra de un alumno de la UAM. La resistencia estudiantil señala que pues a este alumno que presuntamente realizó estas manifestaciones mortales en contra de otro de sus compañeros, pues fue no se le detuvo, se le dejó ir, y que posteriormente, cuando se le necesitara comparecer ante las autoridades universitarias, que así se haría lo conducente. Sin embargo, pues hay temor por parte de los estudiantes a que pues este alumno que realizó estas amenazas de muerte en contra de su compañero pues pueda tomar represalias sin tener algún tipo de protección o algún tipo de protocolo que se pudiera establecer con este tipo de situaciones, Angie, y hasta el momento pues seguimos pues a la espera de saber qué es lo que se está atendiendo en torno a este tema y pues saber cómo se desahoga este tipo de problemáticas. Insistir, la resistencia resalta que la propia UAM pues no tiene estas atribuciones de poder realizar alguna detención, sin embargo pues sí exigen pues estos protocolos de actuación en torno a estas situaciones.
0: Estaremos también a la espera ante un eventual quizá comunicado o respuesta por parte de la universidad ante estos señalamientos que evidentemente generan preocupación no solo entre la comunidad universitaria, sino también ya referíamos padres, madres de familia, toda vez que pues sí podríamos pensar que no se le está dando la importancia suficiente a este tipo de situaciones, que desafortunadamente lo mismo puede terminar en una broma, porque pues a lo mejor hay personas que así se llevan pesado y utilizan palabras, aunque impliquen este tipo de amenazas tan severas, pues que no lo toman tan en serio. Sin embargo, no podríamos, así como todas las autoridades acuden ante una llamada de emergencia, ante un reporte de alguna eventualidad, pues se debe tomar en serio cualquier eventual amenaza hacia cualquier persona dentro de la universidad, sea docente, sea trabajador, sea estudiante, porque pues aquí nos haría pensar que pues posiblemente podría haber algún tipo de encubrimiento. Es decir, para no caer en esta desinformación o en suposiciones, pues esperemos un comunicado o por lo menos una postura que fijen las autoridades universitarias. En cuanto salga, si esto es así, pues ya les estaremos informando. Y justo en todo este contexto que ya le hemos dado a conocer de lo que ha ocurrido en las instalaciones de la UAM y con alumnos de esta casa de estudios, ¿qué dicen en el Congreso? Porque pues hay quienes señalan directamente a la rectoría de la universidad por quizá a lo mejor una falta de acciones o por lo menos dar una postura o una rendición de cuentas. Pero ¿qué pasa desde el Poder Legislativo? Emanuel Villalobos, te escuchamos también.
2: Se tenía también esta posible incertidumbre, Angie, o esta pues inquietud, por llamarlo de alguna manera, en que pues alguno de los tres poderes del Estado de Morelos pudiera realizar algo al respecto en torno pues a estos asesinatos de estos estudiantes de la Universidad Autónoma del Estado de Morelos, y por ende también pues se tenía esta duda si el Poder Legislativo tendría pues estas facultades o estas atribuciones de poder llamar a comparecer a la rectora de la Universidad Autónoma del Estado de Morelos, la rectora Viridiana León Hernández. Esto lo comentaba el diputado Rafael Reyes, señalaba que pues el Poder Legislativo, el Congreso del Estado de Morelos, no tiene dichas facultades, toda vez que en el propio nombre de la universidad es autónoma, tiene una autonomía, no se puede violentar ese tipo de autonomía de esta universidad. Por ende, tendría que ser el Consejo Universitario quien pues tenga a bien de llamar a rendir cuentas a la rectora, saber cómo están las estrategias de la prevención de algunos delitos, prevención de adicciones entre los alumnos, y qué se pudo haber hecho o qué se tiene que estar haciendo precisamente para evitar más acontecimientos violentos en contra de los propios estudiantes, que ha terminado pues desgraciadamente en 7 fallecimientos de estos estudiantes. A muy corto plazo también ocurrió lo de Kimberly, lo de Carol en marzo de este mismo año, y en septiembre pues sucede lo de Claudia Tacoronte, y posteriormente pues estos dos alumnos de la preparatoria. Es por ello que se tenía pues esta preocupación también de saber qué es lo que están haciendo las autoridades universitarias. Sin embargo, a la propia versión del diputado Rafael Reyes, no se ha contemplado este tema de llamar a comparecer a la rectora en el Congreso del Estado de Morelos, y no se tiene las facultades por parte del Poder Legislativo. Tendría que ser el Consejo Universitario quien atienda esta situación de análisis de qué es lo que se está haciendo en la UAM. Vamos a escuchar parte de estas declaraciones del diputado Rafael Reyes.
3: Bueno, lo único que puedo decirte es que no está en la mesa del Poder Legislativo el tema de una comparecencia por parte de la rectora. Evidentemente la Universidad del Estado tiene una autonomía, ¿no? Y el eje rector, el órgano que rige el tema de la autonomía, pues no está en el Congreso del Estado, sino dentro de la propia universidad. Pues desconozco cuál sea el marco legal que rija la universidad, por lo tanto el Congreso no tiene las facultades como tal, respetando la autonomía universitaria.
2: Hay parte de estas declaraciones por parte del diputado local, coordinador del Grupo Parlamentario de Morena al interior del Congreso del Estado de Morelos, Rafael Reyes, quien pues señalaba esta situación para que no se pudieran también pues dar algún tipo de desinformación, Angie, de que se estuviera manejando esta versión de que en el Congreso se estaría tomando esta decisión de llamar a comparecer a la rectora. Esto no puede ocurrir de esta manera. Insistir en este tema de la autonomía de la Universidad del Estado, es por ello que pues el Consejo Universitario es quien tiene esta facultad y estas atribuciones para que pues realicen las acciones conforme a lo que está sucediendo con estos asesinatos de los sí. estudiantes.
0: Emanuel, tenemos que hacer una pausa, pero te pido que te quedes en la línea porque hay mucho más precisamente de este tema. Eso lo tendremos al regresar. Quédese con nosotros a través de La Mejor FM 97.3 en Expediente Morelos.
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1: 2:23 PM, tiempo del centro de México. Regresamos contigo, Emanuel Villalobos, y con el pronunciamiento que hicieron desde la resistencia estudiantil tras este cruel asesinato también de dos estudiantes de nivel preparatoria, también de la UAM.
2: Ya por la tarde realizaron pues este pronunciamiento los integrantes de la resistencia estudiantil de la Facultad de Medicina de la UAM. De hecho, pues este pronunciamiento se hizo a las puertas precisamente de esta facultad, de la colonia Volcanes del municipio de Cuernavaca. Lamentaron pues precisamente los recientes hechos de violencia de los cuales fueron víctimas dos estudiantes de la preparatoria 2 de la Universidad del Estado, adherida a este sistema educativo de la Universidad del Estado, además de que exigieron también que no se criminalicen a estos dos jóvenes y que las autoridades den resultado en cuanto a la prevención e investigación de estos delitos. En este sentido, pues sí fueron un tanto contundentes los dos alumnos que realizaron este pronunciamiento en nombre de la resistencia de la Facultad de Medicina, señalando que tanto las autoridades municipales, estatales y federales realicen las acciones necesarias para que se prevengan pues este tipo de delitos, que en menos de un año pues ya se tienen documentados 7 estudiantes pues ejecutados, víctimas de la violencia en el estado de Morelos, recordando que desde febrero de 2025 pues Aileen fuera también asesinada a manos de su pareja sentimental, y posteriormente pues con todos estos casos que ya hemos dado a conocer en los últimos meses, que pues es con lo de Claudia Tacoronte, de estos dos estudiantes también de la preparatoria, de Carol, de Kimberly, dando a conocer pues todos estos temas que han hecho que Morelos esté en el ojo del huracán precisamente por este ataque a los estudiantes. Escuchemos parte de estas declaraciones de los integrantes de la resistencia estudiantil de la UAM.
3: Queremos expresar nuestras más sentidas condolencias. Lamentamos profundamente el asesinato de nuestros compañeros, Cristian y Gael. Nos duele su fallecimiento y compartimos el dolor de sus familias, compañeros y seres queridos. Nos duele que, a menos de 15 días del feminicidio de nuestra compañera Claudia, dos compañeros más sean víctimas de la violencia que arrasa a todo el estado. Nuestros compañeros son ya 7, contando estos dos, asesinados en menos de un año. Y aquí preguntamos, ¿cuántos estudiantes más deben ser víctimas de la violencia para que se dimensione nuestro dolor y nuestra rabia? ¿Cuántos estudiantes más deben ser asesinados para que el gobierno tome acciones y garantice justicia?
2: Hay parte del pronunciamiento que hacían estos estudiantes que conforman la resistencia estudiantil UAM de la Facultad de Medicina, exigiendo pues esta justicia por estos dos jóvenes, tanto de Cristian Chomet como de Gael, o de los recientes hechos violentos que se generaron en el municipio de Cuernavaca, y también pues a las autoridades de investigación, que se resuelva este caso, que así como se dio resolución en el caso de Claudia Tacoronte, que también pues se actúe de manera inmediata conforme a derecho de todos estos acontecimientos de los que ya hemos dado a conocer y que están documentados desgraciadamente estudiantes víctimas de esta violencia. Angie,
1: te agradezco mucho toda esta información, Emanuel Villalobos, y nos mantenemos al pendiente.
2: Un saludo.
1: Son las 2:27. Oiga, le recuerdo que tenemos apapachos y ya tengo la información, y sabe que la película se ve buenísima para aquellas personas que disfrutan del thriller psicológico, del suspenso, con un toque de novela erótica. Ah, pues entonces este es su llamado para la premier que tenemos esta noche en Cinedot. Es ni más ni menos que la película Verity, que aquí también le pusieron La sombra del engaño. Está basada en una novela que precisamente pues es un thriller así, completamente suspenso, psicológico y erótico. ¿Quiénes actúan? Pues actúan Anne Hathaway, esta chica que pues de momento es una de las grandes figuras de Hollywood, que protagoniza El diablo viste a la moda y El diario de la princesa. Bueno, pues aquí nos sale de un personaje pues tan, digamos, tan bueno, si le vamos a llamar así. También sale Dakota Johnson, justamente esta mujer que vimos en la sombra, en 50 sombras de Grey. Bueno, pues vuelve a hacer una novela con este tipo de toques eróticos y suspenso. También sale Josh Hartnett. Y bueno, pues es una revoltura porque en este trío, obviamente dos de ellos están, es un matrimonio, están casados, pero una de ellas precisamente era una escritora muy famosa que tras un accidente queda en coma. Entonces el marido pide el apoyo y contrata a la otra mujer para que lea los manuscritos de pues de una novela que estaba por terminar su esposa y que le ayude a concluirla. Esto en afán, pues obviamente, de que sea publicada y se cumpla con un contrato que había. Pero, oh, sorpresa, se va a vivir a la casa de ella, tiene acceso a sus manuscritos y empieza a descubrir una cantidad de cosas que ya no sabe lo que es ficción, lo que es mentira, si ella se lo está creando todo en su mente o realmente están pasando cosas, porque pues ahí le meten obviamente el enamoramiento del marido, ¿verdad? Sí, pues cómo no, de este tipo de historias donde pues nadie sabe exactamente qué va a suceder. Esta es la película que tenemos hoy para ustedes de premier en Cinedot. 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De una vez empiece a mandar mensaje a su acompañante. 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Nos vamos a una pausa y regresamos con más.
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4: 2:32, tiempo del centro de México. Ahora vamos con mi compañero Enrique Domínguez. Enrique, pues justamente siguen estas expresiones en memoria y solidaridad de estos estudiantes de la UAM que fueron pues muertos a tiros el pasado fin de semana.
5: Y compartirte, Angie, durante la mañana de este martes se llevó a cabo una caminata silenciosa con el objetivo precisamente de exigir justicia por los casos de los asesinatos de Cristian Chamet y también el caso de Gael, quienes perdieron la vida en un hecho violento el pasado sábado en la colonia Chulavista de Cuernavaca. Esta mañana fueron los estudiantes de la preparatoria Técnicos Laboratoristas del campus Chamilpa quienes con flores blancas y también algunas veladoras llevaron a cabo esta caminata. También colocaron algunos mensajes en las instalaciones de la UAM, todo precisamente con el objetivo de exigir justicia por este lamentable crimen ya prácticamente 3 días de ocurrida esta lamentable situación. Ayer les dábamos cuenta también de este homenaje que se le hizo en la preparatoria número 2, donde ellos eran parte justamente de esta comunidad estudiantil, la cual también pertenece a la UAM, y hoy precisamente este martes se organizaron los estudiantes, decenas de ellos realizaron esta caminata con veladora en mano, y en este sentido también visibilizaron precisamente la situación que se vive en la Universidad Autónoma del Estado de Morelos. Lamentablemente no solamente son estos dos casos, han sumado otros más de feminicidio a lo largo de este 2026. Hoy se llevó a cabo esta nueva expresión precisamente de justicia por parte de los estudiantes, quienes claman también mayores acciones de seguridad, evidentemente a las autoridades de la Universidad Autónoma del Estado de Morelos, las cuales, en este sentido, hasta este momento, únicamente pues este comunicado en el cual condenan y exigen a la Fiscalía General del Estado de Morelos las acciones para esclarecer este caso de asesinato, y en este sentido, es parte de las acciones que se registraron, esto en el campus Chamilpa de la Universidad Autónoma del Estado de Morelos, por parte de los estudiantes de preparatoria, ahora quienes se organizaron precisamente, anteriormente habían sido de el nivel superior, ahora fueron los de prepa quienes exigen justicia por estos lamentables casos de los dos estudiantes de 17 años.
4: Y ante estas expresiones, precisamente, habló también el secretario de Gobierno, Edgar Maldonado Ceballos. ¿Qué fue lo que dijo, Enrique?
5: Comentarte en este sentido, a raíz precisamente de este lamentable hecho ocurrido el fin de semana, mencionó que se van a estar coordinando con la Universidad Autónoma del Estado de Morelos, admitió que hace falta reforzar las medidas preventivas en la entidad morelense y por supuesto en la máxima casa de estudios, por ello dijo van a estarse coordinando con la rectoría a cargo de Aide Viridiana León Hernández para revisar precisamente esta situación que evidentemente ya encendió las alarmas, y lamentablemente son 6 casos que se han registrado durante este 2026, y si les parece escuchamos parte de lo que informó en entrevista Edgar Antonio Maldonado Ceballos, secretario de Gobierno del Estado de Morelos.
6: Nos condena enérgicamente estos hechos sucedidos en la noche del pasado sábado. Hemos estado en contacto con autoridades universitarias, con la rectoría, para estar en constante comunicación y coordinación sobre estos hechos sucedidos, adicionalmente a generar la conducción del reforzamiento de actividades preventivas para el bienestar de los bienestar y seguridad de las y los estudiantes de la universidad.
5: esta declaración que, bueno, pues realiza de Antonio Maldonado Ceballos condenando este hecho, la hizo justamente en el marco de esta mesa interestatal para la construcción de la paz, en la cual participaron los gobernadores de 8 estados de la zona metropolitana del país, que se dio precisamente el día de ayer en la hacienda de Cocoyoc, en el municipio de Yautepec. También, bueno, pues se informó que la Comisión Ejecutiva de Atención y Reparación a Víctimas del Estado de Morelos estará dando el acompañamiento correspondiente a las familias tanto de Gael y por supuesto de Cristian Chamed en este pues difícil proceso, lamentablemente, de la pérdida de ambos jóvenes, quienes el día de ayer fueron despedidos y llevados a su último lugar de descanso en el Panteón de la Leona en el municipio de Cuernavaca.
4: Y ante todas las interrogantes que han surgido y que pues se pueden resumir en una sola, ¿qué falta por hacer o quién o qué es, en qué medida se ha fallado en la estrategia de seguridad, principalmente porque siguen presentándose estos casos donde se involucra a estudiantes de la UAM? ¿Qué fue lo que respondió el secretario?
5: Comentar también en este sentido, Edgar Antonio Maldonado Ceballos, fueron fuertes los cuestionamientos en este sentido. Él mencionó que se trabaja todos los días por el tema de la seguridad en el estado de Morelos ante esta situación de los claros cuestionamientos que estaban realizando los integrantes de los medios de comunicación, incluso de medios nacionales, derivado precisamente de esta situación. Y esta parte que comentaba, en la cual admitió que hace falta precisamente el tema de reforzar las medidas de prevención, aseguró que la Secretaría de Seguridad y Protección Ciudadana se está encargando de este tema. Son bastantes las críticas que se han tenido a la actual estrategia de seguridad, pero dijo se está trabajando todos los días en este sentido. Si te parece, escuchamos parte de lo que comentó esta mañana en entrevista el encargado de la política interna del gobierno del estado.
7: La materia de seguridad no se construye, las condiciones no se construyen de un momento a otro. Se está trabajando y se seguirá trabajando en ello. Lógicamente es una acción totalmente en coordinación con la Universidad Autónoma del Estado de Morelos. Es una necesidad tener más acciones de prevención. Por supuesto que se trabajará de parte de la Secretaría de Seguridad Pública en ese sentido.
5: Hay parte precisamente de las declaraciones esta mañana del secretario de gobierno. Evidentemente pues sigue siendo este tema, el tema de la seguridad, uno de los principales. También mencionó que en próximos días se estará definiendo si el gobierno federal enviará muchos más elementos de seguridad para precisamente reforzar las diferentes zonas del estado de Morelos. Esto luego de la llamada que sostuvo el día de ayer la gobernadora Margarita González Arabia con la secretaria de Gobernación Rosa Isela Velázquez. Es un tema que se puso justamente sobre la mesa, el reforzamiento de la seguridad, particularmente en Cuernavaca, donde ocurrió este doble homicidio el pasado fin de semana.
4: Y también más sobre este tema, porque en efecto han sido muy duros los cuestionamientos, estas dudas sobre qué se debe hacer para que verdaderamente se sienta un cambio en positivo hacia pues esta percepción ciudadana sobre la seguridad en todo el estado de Morelos, pues y sobre todo derivado de otros pronunciamientos que han tenido lugar. El secretario de gobierno también fue muy enfático y dijo que no es con politiquerías como se va a recuperar la paz, ¿no?
5: Justamente, y es que, bueno, pues en este sentido y ante ya un proceso electoral iniciado, evidentemente han habido varios posicionamientos por parte de algunos actores políticos en este sentido, criticando el tema de la estrategia de seguridad. Ante esto, bueno, pues hizo una respuesta contundente el secretario de gobierno, Edgar Antonio Maldonado Ceballos, que mencionó que la paz no se construye ni con politiquería ni con declaraciones que deja entrever nada abona. Justamente hizo esta declaración al participar en la firma del Pacto por la Prosperidad, la Justicia Económica y la Seguridad Social, en la cual participaron autoridades de los tres órdenes de gobierno y que fue organizada por la Cámara Nacional de Comercio, Servicios y Turismo, Canaco, Cuernavaca. Este evento que se desarrolló en el Museo de la Ciudad esta mañana, no, pues hizo este señalamiento, esta respuesta a estos duros cuestionamientos a esta estrategia de seguridad, y mencionó precisamente que la paz se construye, lo dijo de manera textual, yendo hacia donde se encuentran las zonas críticas de seguridad, el caso puntual de Cuautla, y en este sentido hizo también un llamado a la unidad. Pero si les parece, escuchamos textualmente lo que dijo el secretario de gobierno respecto de este tema.
8: La seguridad se construye todos los días, ejecutando las acciones como los está haciendo este gobierno, reuniéndonos todos los días en la mesa de construcción por la paz. yéndonos todos los días a Cuautla para atender las acciones allá, hablando con la ciudadanía, entendiendo lo que les requiere, sus necesidades, y apoyándoles en todo lo que sea necesario para estar con ellos. Esa es una parte elemental para poder construir la paz, no con politiquería ni con declaraciones. Cada uno desde nuestras trincheras tenemos que hacer lo suficientemente necesario para poder impregnar este Morelos y aportar para Morelos.
5: Mencionó en este sentido que el Estado de Morelos lo que necesita son servidores públicos responsables y aseguró que, bueno, pues en este sentido la administración de la gobernadora Margarita González Arabia está trabajando justamente en la paz de este Estado, pero también hizo un llamado a los diferentes sectores, evidentemente la empresarial que se necesita sumarse justamente a esta situación, por supuesto la ciudadanía con sus denuncias para actuar precisamente en contra de quienes son los generadores de violencia, y en este sentido, bueno, pues hizo esta fuerte respuesta justamente a las críticas que han surgido recientemente y que se han incrementado respecto de justamente los asesinatos de estudiantes de la máxima casa de estudios del Estado de Morelos. Bueno, pues en este sentido, esto respondió el encargado de la política interna del gobierno del Estado.
4: Te pido que te quedes en la línea, Enrique Domínguez. Seguimos con más información. Expediente de seguridad.
3: Seguridad.
4: Ahora sí, Enrique, a ver, vamos con estas persecuciones que ocurrieron ayer y que evidentemente pues generaron también en redes sociales una cantidad de información no verificada, de suposiciones e incluso pues después de aclaraciones. Cuéntanos primero lo que sucedió en Xochitepec.
5: Comentarte, Angie, en este sentido, bueno, pues el saldo lamentable de esta situación ocurrida en la colonia centro de Xochitepec, un hombre que perdió la vida y una menor que resultó herida en la calle República de Paraguay de este pueblo mágico. En este sentido, las autoridades confirmaron justamente esta situación y más tarde el ayuntamiento de Xochitepec emitió un posicionamiento, informó que esta persecución se dio por parte de conductores de dos vehículos con placas del Estado de México, los cuales iban sobre la autopista México a y en un momento tomaron precisamente una desviación hacia el centro de Xochitepec, en donde culminó este tema con el asesinato de uno de los hombres, quien hasta el momento no se ha revelado su identidad, y una menor que resultó lesionada se encuentra estable, recibe atención médica en el Hospital del Niño en el municipio de Emiliano Zapata. Esta información que también confirma de manera oficial en este posicionamiento el ayuntamiento de Xochitepec, que evidentemente llamó bastante la atención. Se registró la movilización por parte de elementos de la policía turística de este pueblo mágico, sin embargo, hasta el momento no se reportan personas detenidas derivado de estos hechos. La persona que perdió la vida, bueno, pues en ese sentido se llevó a cabo el levantamiento de su cuerpo por parte del Servicio Médico Forense y ya la Fiscalía General del Estado de Morelos está llevando a cabo las investigaciones correspondientes.
4: Y ahora vámonos a otro hecho que ocurrió y que además también pues preocupó un poco porque fue muy cerca o al menos en el lugar donde ayer se estaban reuniendo precisamente gobernadores de toda esta zona, incluida la misma titular del Ejecutivo Local, Margarita González, allá en Huaxtepec, en el rumbo también de Xochitepec. Cuéntanos qué pasó.
5: Comentarte, Andy, justamente en este sentido, esta persecución que comenzó en la zona de San Carlos, en el municipio de Yautepec, al oriente del estado de Morelos, durante la tarde del día de ayer, desató una persecución que terminó en el poblado de Huaxtepec. Un hombre intentó librar uno de estos filtros de seguridad que se han colocado precisamente para revisar a los automovilistas. En su huida, esta persona justamente pues estrelló en contra de una barda perimetral y por eso fue detenido por elementos de la Secretaría de Seguridad y Protección Ciudadana del Gobierno Federal. Se informó que tras realizarle una inspección se localizaron algunas sustancias de probable droga y se hizo justamente la valoración correspondiente también por los paramédicos, porque esta persona resultó con una lesión a la altura del rostro. En este sentido, Andy, comentarte, bueno, pues se había hablado también de disparos de arma de fuego, no se ha confirmado por parte de las autoridades, pero sí llamó bastante la atención porque se dio en el marco justamente de la reunión de esta mesa interestatal de seguridad que se desarrolló en este municipio de Yautepec el día de ayer, donde estuvieron por lo menos 8 gobernadores de entidades de la zona metropolitana del país, y bueno, pues en este sentido terminó con este resultado positivo de la detención de un hombre quien fue puesto a disposición de las autoridades correspondientes para definir su situación jurídica.
4: pues vaya sustos justamente que se generaron debido a estas persecuciones. Ahora vamos a otro hecho importante, porque ayer apenas dábamos a conocer nueva información 4 años después de este feminicidio de Margarita Ceseña Martínez, y sale nueva información. Enrique, cuéntanos primero un detenido y luego una ficha de búsqueda.
5: Comentarte, Angie, precisamente en este sentido, ya fue capturado este personaje identificado como Primitivo N, quien es señalado como ser el presunto responsable de rociar con gasolina a Margarita Ceseña en el municipio de Cuautla. Estos hechos acontecieron en el año 2022. Se ha señalado como un posible móvil la disputa de un predio precisamente entre los familiares de Margarita Ceseña, quienes ya hay por lo menos 3 detenidos. El día de ayer la Fiscalía General del Estado confirma la detención de Primitivo N, también en el estado de Guerrero, donde también fueron detenidas otras 2 mujeres, quienes ya fueron vinculadas a proceso y se mantienen en prisión preventiva. Sin embargo, todavía falta la captura de por lo menos otras 2 personas, pero se avanza en pues este tema de justicia para Margarita Ceseña a 4 años de este lamentable hecho acontecido. Ella le rociaron gasolina y le prendieron fuego, fue trasladada a la Ciudad de México para recibir atención médica. Sin embargo, días después de este terrible hecho, perdió la vida. Se hicieron los cateos correspondientes, parecía que estas personas incluso habían podido salir del país, sin embargo por lo menos 3 de ellos ya se confirmó, se escondían en el estado de Guerrero, ya fueron detenidos. En estas acciones, de acuerdo con lo que informó la Fiscalía General del Estado, participaron autoridades federales para la ubicación de estas personas y cumplimentar la orden de aprehensión por el delito de feminicidio. Esta persona, Primitivo N, estará enfrentando a la justicia en las próximas horas para definir su situación jurídica.
4: Y pues van también tras Yamilet N, cuya imagen también ya fue dada a conocer, y derivado de que es una ficha de búsqueda, pues ya la estamos también compartiendo en las redes sociales de Expediente Morelos, Enrique.
5: Ayer justamente, Angie, les dábamos cuenta de la lamentable noticia de la muerte de María de los Ángeles en Tepalcingo. Ella el pasado sábado también fue rociada con gasolina y prendida en fuego. El día de ayer se confirmó su lamentable deceso. Hoy la Fiscalía General del Estado de Morelos confirma que ya identificó a la presunta responsable de este tema, y en este sentido, a través de la Fiscalía Especializada para la Investigación y Persecución del Delito de Feminicidio, emitió una ficha de búsqueda con el rostro de Yamilet N, la presunta responsable de estos terribles hechos acontecidos al oriente del estado de Morelos, y por los cuales ya se han pronunciado algunas organizaciones civiles, incluso la propia Secretaría de las Mujeres. La ficha de búsqueda que pueden consultar en las redes sociales de Expediente Morelos, justamente pues ya se cuenta con esta orden de aprehensión en contra de Yamilet N, quien fue señalada por esta situación. Los hechos acontecieron el sábado, como les comentábamos. Se informó precisamente que una mujer había rociado con gasolina a la mujer víctima, quien lamentablemente pierde la vida durante las primeras horas del día de ayer. Otro lamentable hecho, y hasta el momento tampoco se ha informado la mecánica de estos hechos, el móvil que habría generado en esta situación. Pero en este sentido, bueno, pues también comentarte, Angie, el día de ayer familiares y amigos despidieron a la víctima de estos lamentables hechos. Ahora, bueno, pues esperando también que se haga justicia por esta situación, ya se tiene identificada a la probable responsable.
4: Qué terrible verdaderamente el dar al día de hoy este tipo de casos, y pues al menos estos trascienden, pero ¿cuántos otros se quedan por ahí archivados, o se quedan en silencio, o se quedan sin la difusión correspondiente y por lo tanto sin justicia? Hablando de justicia, pues cuéntanos también, Enrique Domínguez, de esta pues manifestación que hubo ayer en la ciudad judicial de Atlacholoaya.
5: Justamente en el marco de la audiencia de vinculación a proceso de Gael N. Él fue detenido en días pasados por la Fiscalía General del Estado de Morelos por un caso de homicidio ocurrido el 24 de julio. La víctima de esos hechos fue identificada como Víctor N. Los hechos ocurrieron en la colonia Azteca del municipio de Temisco. Los familiares de Gael, el presunto responsable de esta situación, se manifestaron para denunciar que había sido una detención arbitraria, que no había los elementos suficientes para obtener la orden de aprehensión y llevarlo ante la justicia como el probable responsable de esta situación. En este sentido, Angie, comentarte que de acuerdo con fuentes consultadas nos compartieron que tras la conclusión de esta audiencia de vinculación a proceso, una jueza de control determinó no vincular a proceso a Gael N. y en este sentido recuperó su libertad. No hubo las pruebas suficientes para sujetarlo a un proceso penal por este hecho acontecido, como les comentábamos, el pasado 24 de julio, este caso de homicidio en la colonia Azteca del municipio de Temisco. En este sentido, sí. Bueno, pues la defensa tuvo las argumentaciones correspondientes para echar abajo esta situación de la acusación que estaba realizando la Fiscalía General del Estado de Morelos. Hubo, de acuerdo con lo que nos compartieron, algunas inconsistencias en los testimonios y no se presentaron las imágenes de cámaras de videovigilancia que se había informado se tenían para justamente sustentar la acusación, y bueno, pues eso fue suficiente para que la jueza decretara un auto de no vinculación a proceso en medio justamente de esta manifestación el día de ayer en la ciudad judicial de Atlacholoaya.
4: Ahora vámonos a otro caso, porque pues siguen también de pronto este tipo de homicidios a plena luz del día, y esto ocurrió hoy en el municipio de Jiutepec.
5: Comentarte, ya plena luz del día, se registró este caso de homicidio doloso. Ocurrió en la calle Lauro Ortega de la colonia Otilio Montaño del municipio de Jiutepec. Un comerciante fue privado de la vida afuera de un establecimiento. El ataque ocurrió alrededor de las 10:40 horas, donde vecinos reportaron múltiples detonaciones por arma de fuego. En esta zona se encuentran diversos comercios. Al lugar arribaron elementos policíacos y localizaron a un hombre tendido sobre el pavimento, el cual vestía un short negro y playera blanca. Paramédicos confirmaron que ya no contaba con signos de vida. De acuerdo con los primeros reportes, dos hombres vestidos de negro habrían perpetrado la agresión y escaparon a bordo de una motocicleta. Sin embargo, la huida no fue fácil de estos delincuentes. En este sentido, se informó que a pocos metros chocaron contra un vehículo, por lo que abandonaron la motocicleta en la cual viajaban y huyeron a pie. Sin embargo, no fueron detenidos por parte de las autoridades, quienes implementaron este operativo de búsqueda. La zona fue acordonada para las diligencias correspondientes del personal de la Fiscalía General del Estado de Morelos, la cual inició justamente la carpeta de investigación a través de la Fiscalía Regional Metropolitana para esclarecer la mecánica de estos hechos.
4: Y ahora vamos con este otro caso que, hijo, a mí me ha tocado observar y en verdad me quedo con miedo cuando voy yo manejando, porque parte de estos actos que yo califico como irresponsables, verdaderamente, de algunos motociclistas, es ir zigzagueando entre los vehículos. Entiendo que a lo mejor lleven prisa también. Se sabe claramente que, de acuerdo al reglamento, pues deben de agarrar un carril y solamente que esté el alto, en dado caso, podrían a lo mejor tratar de rebasar utilizando pues un carril imaginario intermedio, ¿no? Entre los coches, pero...
5: Hola, buenas.
4: ¿Qué sucede en este sentido cuando de pronto se frena un vehículo porque va a cruzar la calle alguien, un peatón, un animalito, una persona de la tercera edad, una persona con silla de ruedas? Evidentemente el conductor del vehículo lo ve, pero de pronto salen los motociclistas porque tienen, yo creo, mucha prisa y no tienen cuidado y se pasan, y literal, me ha tocado que estén a punto de atropellar a alguien. Pues hoy eso sucedió. Cuéntanos en dónde, Enrique.
5: Justamente allí una mujer resultó lesionada tras ser atropellada por un motociclista sobre la avenida Río Mayo, a la altura del Hotel Argento, en la colonia Vistahermosa de Cuernavaca, durante la mañana de este martes. De acuerdo con testigos, un automovilista le cedió el paso para que cruzara la avenida, pero el motociclista, como bien lo refieres allí, no se detuvo y la embistió. Estaba pues rebasando, justamente manejando en medio de los carriles. La víctima sufrió una herida en la cabeza y fue auxiliada por paramédicos del Centro Regulador de Urgencias Médicas, quienes la trasladaron a un hospital para su atención médica. El conductor de la motocicleta permaneció en el lugar para asumir su responsabilidad, según nos informaron algunas fuentes que consultamos, y elementos de la policía vial acudieron al sitio para realizar las diligencias correspondientes de este lamentable hecho. La mujer fue trasladada para que le brindaran la atención médica correspondiente.
4: Muchísimas gracias por toda esta información, Enrique Domínguez.
5: Seguimos teniendo, Sandy. Buenas tardes.
4: Buenas tardes. Bueno, al menos en este caso se paró para asumir su responsabilidad. Una responsabilidad que pudo haber evitado si tan solo no zigzagueara, como seguramente era su pues su costumbre, y como la de muchos que van en una motocicleta. En verdad, si van atrás de un vehículo y de pronto ven que se frena, a veces hasta ponemos intermitentes, deténganse antes de rebasar, porque posiblemente sea por algo importante. O a lo mejor hay un bache, o a lo mejor hay algo que puede entorpecer el camino. No se detiene uno solamente porque a lo mejor se le ocurrió pararse, ¿no? En lugar de orillarse, o porque se le descompuso el carro. Son pocos los casos que eso sucede. Sino hay que cuidarnos entre todos, en verdad, manejar con atención y respetando esos señalamientos. Faltan 5 minutos para las 3 de la tarde. Ya mandó su mensaje. Todavía tenemos accesos. 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
4: 2:58 PM, tiempo del Centro de México. Vamos con información que tiene que ver con los empresarios, los comerciantes. Evidentemente, la seguridad sigue siendo su principal preocupación. En este sentido, Emanuel Villalobos, tú tuviste oportunidad de platicar precisamente con representantes de la Canaco, tanto de Cuernavaca como de Cuautla, pero vamos primero con el caso de Cuernavaca. ¿Qué fue lo que te externaron, Emanuel?
15: Sí, Angie, platicamos pues precisamente sobre todas estas situaciones que se han presentado en el municipio de Cuernavaca, en la zona metropolitana del estado de Morelos, específicamente también, y los empresarios adheridos a la Canaco Cuernavaca, pues han referido que en reiteradas ocasiones pues han hecho del conocimiento a las autoridades pertinentes que pues se requiere de mayor reforzamiento en algunas zonas del estado de Morelos. Platicamos con David Ricardo López, presidente de la Canaco en Cuernavaca. Él señaló que en toda la zona metropolitana del estado de Morelos pues debería de implementarse una estrategia similar o parecida a lo que es el plan Cuautla, crear estas nuevas estrategias de atención a los diferentes sectores, sobre todo al comercial, que ha sido uno de los más golpeados precisamente por todos estos temas de seguridad. Sin embargo, pues David Ricardo señalaba que ya han hecho del conocimiento a las autoridades algunas zonas en específico en donde se debe de tener mayor atención, El empresario nos comentaba que básicamente todo el municipio de Cuernavaca tendría que tener alguna atención inmediata y precisa. Jutepec, Temisco, Emiliano Zapata, Xochitepec, en fin, toda la zona metropolitana que conforma el estado de Morelos son de las zonas en donde se debería de tener mayor atención en cuanto a todos estos casos de violencia que se han registrado y que por ende pues también el desarrollo económico, la llegada de turistas, la generación de empleos, la apertura de negocios, pues afecta a todos estos rubros. Vamos a escuchar parte de estas declaraciones de David Ricardo López, presidente de Canaco Cuernavaca.
16: Creo que es importante que el plan Cuautla se extienda al estado. He manifestado que cada espacio tiene su zona de alerta. En los temas de seguridad, los expertos siempre señalan que debe haber un mapa de alertas, de un mapa de riesgos, y cada uno merece atención. Desde mi punto de vista, Morelos tiene varios problemas, ¿no? En algunos son situaciones sociales, en algunos son cierto tipo de delincuencia. Hoy tenemos datos de extorsiones que existen todavía. Entonces, creo que este plan debe extenderse porque el estado lo requiere.
15: Hay parte de estas declaraciones de el presidente de Canaco Cuernavaca respecto pues a estos mapeos que deben de tener ya también las autoridades de seguridad, y con ello pues emplear nuevas fórmulas, nuevas estrategias, nuevas vertientes de lo que se puede hacer en el tema de inseguridad. Eso en la zona metropolitana, básicamente también en Cuernavaca, pero en la zona oriente también los comercios, los empresarios, parte de la iniciativa privada, pues han reiterado que en el municipio de Cuautla pues sigue permeando también toda esta ola de inseguridad, y sobre todo el acecho también a los negocios, en donde pues la extorsión es uno de los delitos que se sigue cometiendo, sobre todo en el municipio de Cuautla, pero también en la zona oriente del estado de sí. Morelos. Juan Ambrosio Díaz, presidente de la Canaco en Cuautla, informó que de junio a la fecha han cerrado aproximadamente 250 unidades económicas en el municipio de Cuautla, es decir, 250 negocios pues han cerrado sus puertas al público. Las principales causas pues siguen siendo las extorsiones en sus distintas modalidades. Habíamos dado a conocer en este espacio pues esta modalidad del papelito, que se dejaba un pequeño papel con alguna amenaza escrita en él, mediante llamadas telefónicas, mensajes por estas paqueterías de mensajes de redes sociales, en fin, y pues todos estos tipos de modalidades son las que han hecho que varios de estos comerciantes, varios de estos negocios, 250 de junio a la fecha, son los que han cerrado en el municipio de Cuautla, derivado todavía de la inseguridad y del acecho de la extorsión que se vive en la zona oriente del estado de Morelos. Vamos a escuchar parte de estas declaraciones de Juan Ambrosio Díaz, presidente de Canaco Cuautla.
17: De junio a la fecha, aproximadamente entre unas 250 y 300 unidades por extorsión. Unas por extorsión, pues, y obviamente si es un buen de ¿cómo se llama? De unidades. Tú agarras y dices, bueno, es que a nivel global en Cuautla hay alrededor de 16,000, 18,000 unidades económicas, y a final de cuentas, ¿qué es lo que realmente está sucediendo? Pues obviamente que te das cuenta de que a lo mejor tu vecino cerró, de que el de enfrente cerró, y ya traes los anuncios de que en otras colonias, en otras zonas de Cuautla, en otras zonas, por ejemplo, de municipios de la región oriente, pues están en un momento dado cerrando, ¿no?
15: Hay parte de estas declaraciones por parte del representante de Canaco en Cuautla, Juan Ambrosio Díaz, quien señalaba que pues todavía siguen estos comercios pasando estos estragos por las cuestiones de inseguridad. El llamado tanto en Cuernavaca a reforzar la seguridad, y en el municipio de Cuautla, en la zona oriente, pues a que se mantenga una estrategia aún más estrecha entre las autoridades para bajar todos estos índices de

0: ni a su personal y por supuesto tampoco exponerse ante pues la delincuencia que de pronto vemos opera sin que hasta el momento pues pueda permitir la reapertura o apertura incluso de nuevos emprendimientos. Vámonos con otro tema, Emanuel Villalobos, porque esta es una alerta. No le vaya a pasar a usted. La compra y venta de inmuebles es una transacción habitual. Siempre uno tiene la idea, a veces por necesidad, a veces porque pues finalmente juntó la lanita de hacerse precisamente de su propiedad, de una casita, de un terrenito, pero aguas, porque en las redes sociales sobre todo abundan los fraudes y esto alcanza un porcentaje, pues sí, importante, Emanuel Villalobos, aquí en el estado.
1: Sí, Angie, sobre todo como tú lo comentas en redes sociales, lo que hemos visto y lo que hemos tenido de conocimiento de algunos casos precisamente en donde se ofertan algunos bienes inmuebles, algunos departamentos, casas, propiedades, en donde a través de las redes sociales pues se ponen ciertos precios y se estipula que el pago de dicho inmueble pues se puede generar solamente a través de efectivo y que se podría tener algún tipo de enganche, por así decirlo, de una cantidad muy mínima y que de pronto, conforme a los pagos mensuales que se pudieran dar para comprar ya definitivamente esa propiedad, pues también podrían ser muy bajos. Sin embargo, a la hora de que los clientes o de que el presunto comprador quiera adquirir esa vivienda, pues ya muchas veces lo que hemos tenido de conocimiento es que cuando ya se tiene una cantidad considerable, digamos 50,000, 80,000 pesos ya dados presuntamente como engancho, como adelanto de los pagos para adquirir esta propiedad, pues muchas veces el vendedor, el que es el agente inmobiliario, por así decirlo, pues ya no les contesta las llamadas y pues el fraude ya está efectuado. Por ello, hoy Carla Mata Aguilar, presidenta de la Asociación Mexicana de Profesionales Inmobiliarios, AMPI, en Cuernavaca, señaló que no se deben de hacer este tipo de transacciones de compra-venta de inmuebles a través de las redes sociales. Se tienen que acercar precisamente a las asociaciones de profesionales inmobiliarios. Recordemos que en septiembre, el 5 de septiembre, se echó a andar una ley en el estado de Morelos en donde se tiene que profesionalizar y tener una licencia de funcionamiento, por así decirlo, para todas estas asociaciones que se dedican a la venta y compra de inmobiliarios. La titular de esta asociación nos comentaba que de toda la actividad comercial que se tiene en el estado de Morelos, por lo menos un 10% son transacciones que terminan en fraude, precisamente porque las personas, los ciudadanos, no nos asesoramos de la manera adecuada ni nos acercamos a las inmobiliarias profesionales. Vamos a escuchar parte de estas declaraciones de Carla Mata Aguilar, presidenta de AMPI en Cuernavaca.
2: Digo, aquí es importante que las personas se acerquen a los profesionales inmobiliarios para evitar que este tipo de fraudes se susciten, ¿sí? En AMPI tenemos toda la profesionalización y capacitación y sobre todo códigos de ética para que se proteja el patrimonio de las familias. Sí, definitivamente sí, hay gente que no está profesionalizada y se ostenta para poder hacer la actividad inmobiliaria, pero precisamente ahorita, ya en la actualidad, con la nueva licencia que va a haber, pues todo el sector inmobiliario va a tener que estar regulado.
1: Hay parte del exhorto que se hace también, Angie, a todos los ciudadanos a la hora de realizar pues alguna compra de algún inmueble, de algún departamento, de alguna casa, pues acercarse precisamente con las inmobiliarias que estén debidamente dadas de alta. Es la Secretaría General del Estado de Morelos, en este caso el Estado de Morelos, quien tendría que emitir pues estas licencias para que todas las inmobiliarias pues puedan hacer de su funcionamiento y que no defrauden a los ciudadanos que requieran adquirir algún bien inmueble.
0: Hay que estar en verdad con todas las antenitas levantada, sobre todo porque puede tratarse de todo un patrimonio, recursos que se pierden por no verificar. Muchísimas gracias, Emanuel Villalobos.
1: Un saludo, Angie.
0: Igualmente para ti, son las 3 de la tarde, 10 minutos. Nos vamos a la pausa y regresamos con más.
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3: El huracán Polo, categoría 1, se encuentra a 20 kilómetros al sur de Guaymas, Sonora, donde se prevé que ingrese a tierra en las próximas horas y provoque lluvias torrenciales luego de su paso por Baja California Sur, donde dejó saldo blanco. En la conferencia matutina, el gobernador de Baja California Sur, Víctor Manuel Castro, confirmó que se reanudaron las actividades académicas en escuelas públicas y privadas del estado. Es la voz de Laura Velázquez Alzúa, coordinadora nacional de Protección Civil.
4: La verdad, agradecerle a la población, porque a partir de las 3 de la tarde la gente estaba resguardada en sus domicilios.

0: algunos escurrimientos y encharcamientos. Hay servicio eléctrico, servicio de agua, todos los servicios están en Comondú, en Mulegé y en Loreto. Solamente hay algunas afectaciones de árboles caídos, ramas, hojas, algo que quedará restablecido el día de hoy.
1: Por otra parte, la tormenta tropical Rachel se ubica frente a las costas de Michoacán y provocará lluvias muy fuertes y oleaje elevado en la zona del Pacífico mexicano. Sobre el caso Ayotzinapa, el subsecretario de Derechos Humanos, Arturo Medina, reveló cómo detectaron la participación de los trabajadores de una funeraria, concesionaria del Servicio Médico Forense, encargada de expandir los certificados de defunción y con facultades para sepultar e incineración de cuerpos.
2: Al observar que integrantes de la delincuencia hablan con los dueños de una funeraria y a su vez con personal médico, se profundiza y nos percatamos después que estas personas, los dueños de la funeraria, en particular el padre de familia y su hijo, administraban también, eran no solamente los dueños de la funeraria, sino que tenían la concesión del CEMEFO. Y a su vez estas personas, también se supo después de las investigaciones, que tenían decisiones en el panteón municipal. La fiscalía lo informó ayer en este avance de las investigaciones, y esto detonó que solicitaran una orden de cateo y un aseguramiento de estos inmuebles, y los hallazgos fueron diversos.
1: El Aeropuerto Internacional Benito Juárez alertó a los usuarios ante una posible manifestación en las inmediaciones del lugar, las cuales podrían generar afectaciones al tránsito vehicular en los accesos a la Terminal 1. La cooperativa Cruz Azul anunció una inversión de 6.500 millones de pesos para modernizar su planta en Tula de Allende, incluyendo una nueva línea de producción, y prevé alcanzar 3 millones de toneladas anuales de cemento. Esta cooperativa es la más grande de Latinoamérica y es 100% mexicana, reforzando su presencia con plantas en Hidalgo, Oaxaca, Campeche, Aguascalientes y Puebla. Morena concluyó con la elección de los coordinadores estatales de cara a las elecciones federales de 2027, en la que se renovarán ambas cámaras legislativas y 17 gobernaturas. A las 7 de la noche, la Selección Nacional Mexicana de Fútbol jugará un partido amistoso en contra de su similar de Perú. Este será el segundo de 4 encuentros que enfrentará la selección mexicana. Los otros 2 partidos serán frente a Estados Unidos y Chile. Con información de reporteros y corresponsales para MBS Noticias, Rodrigo RJ.
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4: 3 de la tarde con 15 minutos, tiempo del centro de México. Vamos con mi compañero Enrique Domínguez. Enrique, platícanos justo toda esta información que surgió tras la reunión que ya nos referías. Tuvo lugar el día de ayer esta reunión donde participaron gobernadores de diferentes entidades, entre ellos, por supuesto, la titular del Ejecutivo Local, Margarita González.
5: Posterior precisamente, Angie, a esta reunión en el municipio de Yautepec, la gobernadora del estado de Morelos, Margarita González Arabia, y también sus homólogas de los estados de Guerrero y la jefa de gobierno de la Ciudad de México, así también la gobernadora del estado de México, llevaron a cabo un pronunciamiento a medios de comunicación. En este sentido, la titular del Poder Ejecutivo del estado de Morelos, Margarita González Arabia, informó sobre la reducción de delitos como el promedio diario de homicidio doloso en más de un 50%, así como un aumento de cateos y cumplimiento de órdenes de aprehensión. También en este sentido informó sobre la reducción de un 17% en el delito de robo de vehículo en comparación con 2025, con 581 vehículos recuperados y en flagrancia fueron detenidas por lo menos 315 personas. Si les parece, escuchamos parte precisamente de lo que fue este informe que realizó la gobernadora del estado de Morelos en el marco de esta mesa interestatal por la seguridad.
6: En el caso de Morelos, voy a dar algunas cifras que se dieron a conocer el día de hoy aquí. En cuanto a homicidio doloso, el promedio diario pasó de 3.1 homicidios en enero a 1.8 en agosto, con una reducción de 51.5%. La baja del homicidio es el resultado de la investigación, detención y judicialización de cada uno de los casos. Los cateos crecieron 53% y las órdenes de aprehensión 16%.
5: hay parte precisamente de este balance en donde también se destacó que en el estado de Morelos ya suman 30 arcos de videovigilancia en puntos carreteros clave para precisamente fortalecer estas acciones de vigilancia y reducir el número de ilícitos, también por supuesto contribuir a las investigaciones. Informó que 163 cámaras con lectores de placas se han instalado en la entidad, también 1304 cámaras de la Secretaría de Seguridad Estatal vinculadas al C5 y hay 448 puntos de monitoreo para reforzar estas acciones.
4: También hizo un pronunciamiento la gobernadora de Guerrero precisamente sobre este tema que pues no termina y que es la emisión todavía de permisos, de placas apócrifas que, o al menos que sí, que no están respaldadas y que presuntamente se siguen tramitando, son permisos de circulación de Guerrero precisamente, y que es un trabajo que se ha estado realizando en coordinación con Morelos justo para combatir esta ilegalidad.
5: Es correcto, Angie. Cada una de las gobernadoras hizo un pronunciamiento en torno justamente a, digamos, los temas que más les atañen, a los cuales también han puesto especial énfasis. En el caso de Evelyn Salgado, en este sentido, la gobernadora de Guerrero hizo mención precisamente de esta situación de la emisión de los permisos apócrifos para circular y también, por supuesto, las licencias de conducir. En este sentido, dijo que han fortalecido las acciones. Se les dieron facultades a los municipios del estado de Guerrero para emitir estos permisos, los cuales son justamente pues ya con toda la validación oficial, con el objetivo precisamente de pues quitar este negocio a las diferentes casas de gestoría, incluso de que se ubican en el estado de Morelos, pero también en algunos otros establecimientos como papelerías, en donde ya se estaban expidiendo este tipo de documentos, lo cual se hizo justamente con el objetivo de que no tuvieran validez oficial y se tomaran acciones correspondientes en ese sentido, con el objetivo de precisamente reducir el número de delitos que se cometen en vehículos que no están emplacados. Esto fue lo que mencionó precisamente en su visita a Morelos la gobernadora de Guerrero, Evelyn Salgado.
7: Se estableció una formatería única con medidas de seguridad, registro y reconocimiento estatal. Esto no se había hecho nunca en Guerrero. Hoy ya tenemos esta reglamentación para eliminar cualquier documento irregular, evitar falsificaciones y cerrar espacios al uso pues de vehículos con documentación irregular. Esta es una medida que fortalece también esta estrategia contra el robo de vehículos y permite que tengamos un mayor control, identificación y certeza sobre los documentos con los que se circula en Guerrero.
5: Ahí justamente este pronunciamiento que realizó la gobernadora del estado de Guerrero, sin duda también, bueno, pues uno de los temas en los cuales se ha puesto énfasis para trabajar entre los municipios de esta zona metropolitana y por supuesto de la zona conurbada, el caso justamente de los límites del estado de Morelos y Guerrero, y justamente con este tema de las gestorías que durante los últimos años han proliferado, fue uno de los asuntos también de los cuales se pronunció la gobernadora de ese estado y los avances que han tenido en esa materia.
4: Y finalmente también vamos a escuchar a Clara Brugada, la jefa de gobierno de la Ciudad de México, porque hablaba incluso sobre la posibilidad de que se establezca una policía metropolitana.
5: Es correcto, Angie, en este sentido, bueno, pues mencionó que si los delincuentes evidentemente no tienen fronteras, deja entrever esta situación de que la policía también no debería tener esta situación. Por ello, propuso esta parte de la creación de una policía metropolitana en este sentido, por lo menos justamente con los estados de Morelos y también con el Estado de México. Esta propuesta ya se había realizado anteriormente con esta parte de la protección al bosque de agua y nuevamente el día de hoy reitera la jefa de gobierno de la Ciudad de México esta situación. Esto fue lo que puntualizó Clara Brugada, jefa de gobierno de la Ciudad de México, respecto de este tema.
8: Pues venimos ya en 2026 disminuyendo. Consideramos, por lo tanto, que en esta reunión hubo buenos acuerdos. Se va a discutir la posibilidad de una policía metropolitana entre todos los estados, con la Guardia Nacional. Y entre el Estado de México y la Ciudad de México estamos avanzando en el C5 metropolitano. Así que nos vamos muy contentas y contentos de esta gran reunión.
5: hay parte precisamente de este pronunciamiento. Habrá que ver precisamente si se convierte en una realidad. Sería, bueno, pues una idea que pues habrá que ver cómo se pone en marcha, justamente quitándole ya también estas fronteras a la policía y que pueda actuar en este sentido en diferentes entidades, fortaleciendo el tema de la prevención de los delitos, la proximidad con la ciudadanía y, bueno, pues fortalecer la estrategia de seguridad pública. Este es un tema que se ha venido manejando ya incluso desde hace un año con estas reuniones que se han tenido interestatales, y suena interesante la propuesta, pero también habrá que ver la capacidad que tiene cada una de las entidades para dotar de elementos a esta policía metropolitana.
4: Y además ponerse de acuerdo entre todas las entidades sobre cuáles serían los alcances precisamente de esta corporación. En fin, análisis que está ahí sobre la mesa. Gracias, Enrique Domínguez.
5: Al contrario, Ernie, gracias a ustedes. Nos mantenemos pendientes. Muy buenas tardes.
4: Muy buenas tardes. Nos vamos a la pausa y ya regresamos con la parte final.
3: En un momento regresamos de este corte comercial. 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
6: Fernando Alonso renueva su contrato con Aston Martin. El piloto español compartió a través de redes sociales el anuncio de su renovación para 2027 con el equipo inglés en un video que de inicio parecía una despedida de la Fórmula 1, con el mensaje "Me retiraré de la Fórmula 1, pero no ahora". Con dicho mensaje, el piloto de 45 años de edad confirma su participación en la temporada 2027, cerrando así cualquier duda o inquietud sobre su futuro en la máxima categoría del automovilismo. Con información de Cristian Betancourt, reportó para Expediente Morelos, Grecia Guzmán.
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6: Contrario a la negativa del Departamento de Seguridad Nacional de Estados Unidos, hoy el diario Texas Tribune identificó al agente del ICE que mató al migrante mexicano Lorenzo Salgado Araujo el pasado 7 de julio. Se trata de Gregory Feathers, agente que ya estaba jubilado y fue recontratado poco antes del operativo en el que murió Salgado. El diario aseveró que publicó la identidad del agente porque creemos que la transparencia en este caso es de vital interés del público, y en afán de entender cómo actúa el ICE en Texas. De acuerdo con la descripción del agente hecha por un testigo, los rasgos coinciden con Gregory Feathers, quien, a decir del diario, también sería la persona que llamó al número de emergencias para solicitar ayuda tras haberle disparado en el tórax a Salgado. El Departamento del Tesoro de Estados Unidos anunció nuevas sanciones contra 21 personas y 25 empresas presuntamente ligadas al cártel de Sinaloa. La estrategia pretende afectar a dirigentes de la organización criminal como a operadores de confianza, facilitadores financieros, empresarios e individuos que habrían brindado apoyo al cártel para operar principalmente en Baja California. Entre los sancionados destaca Ismael Zambada Siqueiros, alias Mayito Flaco, actual líder de la facción conocida como Los Mayos, así como Carlos Torres, ex esposo de la gobernadora de Baja California, Marina del Pilar. Carlos Torres es señalado por sostener una alianza con el ruso y utilizar su influencia política para facilitar las actividades del cártel y protegerlo de la intervención gubernamental. Un alumno de 13 años fue detenido luego de realizar un ataque con cuchillo en una escuela de Eslovaquia, cerca de la frontera con República Checa. En la agresión, una maestra murió, otra más fue hospitalizada y un estudiante permanece en estado crítico. La policía abrió una investigación para determinar las causas del ataque. Con información de Angie Trujillo, reportó para Expediente Morelos, Grecia Guzmán.
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7: 3 de la tarde con 28 minutos, tiempo del centro de México. Llegamos al final de la emisión de esta tarde de Expediente Morelos. Le invitamos para que mañana miércoles nos acompañe en punto de las 2 de la tarde, tiempo del centro de México, aquí en la Mejor FM 97.3. Y le recuerdo también que estamos en Facebook. En esta plataforma nos encuentra como Expediente Morelos y ahí actualizamos la información las 24 horas del día. A nombre de todo el equipo que hace posible este espacio, yo soy Angie Trujillo y le deseo que tenga una excelente tarde. Hasta mañana.
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0: Señores, estamos iniciando oficialmente a través de la Mejor FM 97.3 este espacio que es titulado El Turno Vespertino. Bienvenidos a este programa comandado como todos los días por el mismísimo, único e inigualable señor Tommy Tommy. ¿Cómo estás, mi querido Tommy Tommy? La mera vena, la mera punta del tren. A ver, acércate, papito chulo. Nomás para... Bienvenido, mi querido Tommy Tommy, en los controles. Y yo, tu servidor, David El Chore Jaime, te acompaño. No, por favor. No, por favor.
1: Soy precioso, armonioso, un buen socio, misterioso.
0: Buena gente, detergente. Te acompaño de aquí hasta las 7 de la noche. Quédate conectado con nosotros porque hoy es martes y tenemos muchas sorpresas y regalos para ti. 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Así que puedes mandar tu mensaje al 777-93-06454 y llámame al 777-1029-973. Vámonos bien tendidos, mi raza. Vamos a ponerle pura pila a tu martes, papá. Para que te quedes conectado de aquí hasta las 7 de la noche. Bienvenidos, yo soy El Chore y así iniciamos el turno vespertino aquí nomás en La Mejor.

y me dice: ya te preparé tu comida favorita, tu orden de enchiladas. ¡Uf, papá! ¡Dime caso! Así. Que te prepare tu comida favorita sin pedírselo. ¡Oh, manchete! Dime caso, raza, ¿eh? Ya, ahí va el concepto del tema del día. Usted cuéntenos al 777-93-06454 y 777-1029-973. ¿En qué momentos o dependiendo qué situaciones sí se casaba? Tommy Tommy, te voy a hacer una pregunta de índole personal que tú dirás si la quieres responder o no. ¿Me darías un beso? No, no es cierto. ¿Estás casado, Tommy Tommy? ¿Estuviste casado? Ah, ok. O sea, ya no estás casado, carnal. Ya pasaste por eso, ¿no? ¿Y te volverías a casar, Tommy Tommy? Dice el Tommy, no, no la riegue, güey. Con una vez es más que suficiente. Pero, por ejemplo, Tommy, ¿tú en qué momento dices, no, si me llegan así o así, sí me caso? ¿En qué momento, carnal? ¿Qué necesitaría hacer para que digas, no, nada, dice el Tommy, es que yo ya no me caso, güey? O sea, ¿entiende? 777-93-06454 y 777-1029-973. Cuéntame, ¿en qué momento si te casas? De eso estaremos platicando en este tema del día, mi raza. Déjese caer con la guasa a echar el cotorreo y quédese aquí nomás en el turno vespertino.

0: sí me caso, mi raza. Dice por acá el compa Manu. ¿Qué tal, Chore? Yo sí me caso cuando me recibe con unos deliciosos y exquisitos tamales de rajas con queso. Y mira que le salen deliciosos. Míralo. Ahí sí se aplica el tarantana. Tarantarán. Oye, qué antojo, carnal. Sé, sé de buena fuente que hacer tamales no está tan sencillo, güey. O sea, la masa, el relleno, meterlos ahí en la hoja del maíz, no está fácil, es una labor bastante tediosa. Entonces, el doble de reconocimiento para nuestra querida Rox. ¿Tú no le entras a los tamales, Tommy? Tommy, ¿por qué, canal? ¿Te hacen daño los tamales? Dice por acá el compa Panda. Buenas tardes, viejón. Excelente tarde, príncipe. Imagínate nomás que te diga. Soy locutor de La Mejor. Tengo un programa llamado Turno Vespertino. Le voy a las Chivas y me gusta el bacacho. Si me caso, padrino. Compa Panda, ¿por qué me estás volteando a ver así, güey? Sí, el compa Panda. Como que me estoy sintiendo yo acá bien, bien acá de las de acá, ¿no? compa Panda, gracias, gracias por tu buen gusto, canal. Vámonos con la llamada mejor, a través del... bueno, usted me entendió. Buenas tardes, ¿quién habla?
1: Alejandra.
0: ¿Qué onda, Alejandra? ¿Cómo estás?
1: Bien, ¿y tú, amigo?
0: Bien, gracias, qué gusto escucharte, mi querida Alejandra, ¿eh?
1: Igualmente.
0: ¿Qué onda, Alejandra? Cuéntanos, ¿tú en qué momento sí te casas?
1: Pues en el momento que me diga que es mi esposo, ya llevo como 13 años así.
0: O sea, a ver, espérate. Hasta voy a poner un fondo acá, vamos a poner un fondo romántico. Tommy, ponme un fondillo acá romántico, por favor, mi carnal, si eres tan amable. No, espérate, estamos platicando bien a gusto, carnal. A ver, ahí está, verá. Dije, un fondillo, dije, carnal. A ver, cuéntame, mi querida Ale. ¿Qué es lo que hace tu marido que te fascina, te encanta?
1: Pues cuando estás de gracioso. Trabajar.
0: O sea, tú dices, no más que me haga reír y sí me caso.
1: Obviamente, porque ¿no? Amargado.
0: O sea, ¿no te gusta que tu marido esté demargado? ¿Te gusta cuando está divertido?
1: Sí.
0: ¿Y si es divertido? O sea, ¿trae buen sentido del humor?
1: Sí, obviamente, porque es ustedes de los boletos del partido de Zacatepec. Siempre, vámonos ya, órale. Digo, sí, vámonos, pues tengo que también a ver a mi amigo Charlie. Vámonos.
0: Eso es todo, pero...
1: En ningún partido no nos perdimos.
0: Sí, sí sé, anduvieron en todos los partidos del Atlante, allá en el estadio Agustín Coruco Díaz.
1: Sí, qué tiempos, a ver cuándo llegan otra vez a jugar ahí.
0: Ya sé, hombre, como que sí, pues mira, ya voy a cambiar de fondo repetidamente. Como que sí se extraña un equipo ahí jugando en el Agustín Coruco Díaz, ¿verdad?
1: Sí.
0: No manches, amigo. Yo vine aquí a reír y ya voy a salir... Bien tristillo, nomás que me acordé que ya no juegan aquí, hombre.
1: Oye, pues aquí no estás en México, amigo.
0: Así mero. Pues mi querida Ale, muchísimas gracias por participar en el tema del día y contarnos entonces que si te hace reír, te casas en ese momento.
1: Obviamente.
0: Como DVD y Blu-ray. ¿Y a qué se dedica tu marido?
1: Es de Uber.
0: Debiste haberte conseguido, no sé, un comediante, payaso, algo así que te hiciera reír todos los días, ¿no?
1: Nada más cuando tiene sus chilitos encima.
0: Órale, míralo.
1: Para que seas divertido.
0: Ah, claro, o sea, ¿cómo? ¿Para poderte burlar o cómo? Mírala,
1: Ale. Ay, pues dice que no me trajo mis flores amarillas, pero como sabe que me gustan más las monedas a 20, pues me la trajo.
0: O sea, ¿te dio puras moneditas de 20?
1: Ajá.
0: ¿Cuánto te dio en monedas de 20?
1: Antes llevo como 600 pesos.
0: Ah, no, pues sí, ¡Ay, quédate!
1: La gana. ¡Obvio, amigo!
0: ¡Por favor!
1: ¿Dónde encuentro una así?
0: No, que ya te haya dado 600 dólares en pura monedita de 20. Dile a tu marido...
1: ¡De 20 pesos!
0: Sí, por eso.
1: ¡De
0: 20
1: centavos!
0: No, de 20 pesos, claro. Dile a tu marido que vamos seguns, que hay fila. Ahí está el Tommy, ahí está su servilleta. No te descuides, ¿eh? Aguada.
1: Sí, ahí la tengo para las frías, amigo.
0: ¡Órale, ya está! Muchísimas gracias, mi querida Ale. Cuídate mucho y que tengas excelente tarde. ¡Mande!
1: ¿Me podrías regalar unos boletos para el partido?
0: ¿Para el partido de Chivas Impulsora en contra de América Buenavista?
1: Obviamente. ¡Órale, va! América, claro, número uno.
0: Claro que sí, con mucho gusto. No me cuelgues que te voy a tomar tus datos, ¿vale?
1: Muchas gracias.
0: Gracias a ti, Ale. Cuídate, que estés bien. Bye, bye. No me vayas a colgar, ahí está nuestra querida Ale participando en el tema del día de hoy. Si usted también quiere sus boletos para el partido de América Buenavista en contra de Chivas Impulsora, se puede comunicar a través de la vía 777-1029-97-34 con 16. Muy buenas tardes, quédate aquí nomás.

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6: Ya, vamos.

Hola, profesore, buenas tardes. Yo sí me caso cuando mi marido dice, no te levantes, yo preparo el lunch. ¡Bata! No, el sueño, definitivamente. No, esa canción está más cachondona. Necesitamos un fondo como más romántico. A ver, ¿cómo va? Ándale, sí. Imagínate esa escena, güey. Estás tú bien tranquila, te levantas y dices, ay, qué flojera, tengo que pararme a hacer el desayuno. Y que de repente nomás diga, hola, princesa, sigue dormida, yo te traigo el desayuno. ¡Híjole! ¡No, qué bárbaro, perros, eh! Definitivamente sí es para... ¡Me les caso! ¡Muy bien, mi querida Gaby! A ver, por acá vamos a seguir escuchando lo que cuenta la raza, dice Rox. ¡Hola, hola! ¡Buenas tardes, profe! Yo sí me caso si mi esposo se pone romántico y me canta. Así fue como me conquistó. Y mira, ya nos está mandando la foto de que ya está haciendo tamales para consentir al marido. ¡Ay! Esa pareja muy consentidora, ¿eh? ¡Míralos! Que de repente te diga, te voy a cantar esa canción, esa que tanto te gusta. Ya hasta me dieron ganas de escucharlo cantar. Que nos manda un audio cantando, ¿no? ¿Se podrá? ¡Sí, se puede! ¡Sí, se puede! Muy bien, sí me caso al 777-93-06-454. Yo diría que se ponga la playera de las chivas, pero estaría mintiendo, raza. Porque mira, mi mera jainita, a la América, cara. No puede ser, güey. Ya le dije, oh, que la, ya ves. Iba todo bien, güey. Y nada más de repente, le voy a la América, pero pues ya ni modo, ya venía con el paquete incluido. Y así es este business. Cuéntame, ¿qué momento y en qué situación tú sí te casas? 777-93-06-454 y 777-1029-97-34 con 26. Tú sigue mandando tu mensaje y vamos a llenar de puro amor y pura cosa bien bonita. ¡Ay! ¿Eso qué es el turno vespertino? Aquí nomás en La Mejor.

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0: 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Andamos dándole bien recio con este tema del día de hoy. Me les caso, dice por ejemplo el Yojis. Yo me les caso si Hanna Gutiérrez me manda mensaje. Ah, perdido, mi muñeco. O sea, Hanna Gutiérrez, la jugadora del América, ¿no? Pero tú eres Puma. A ver. Vamos a ponernos románticos. ¿Estás de acuerdo, carnal? Que tú, eres Puma. Pero esa jugadora del América es tu top, ¿no? Ven, acércate aquí conmigo. Mira, ya está el Tommy, te está diciendo, ven, güey. No sea usted con penoso. ¿Qué pasaba? Ya va a decir, ya lo... Ahí está, mira, acércate ese. Sí está, Mi querido Yojis, encargado de redes sociales, ¿cómo estás, muñeco? ¿Todo bien o qué? Bien, a ver, acércate un poquito más, que te escuchemos, güey. Ahí, sí, Johan, imaginemos que Hanna Gutiérrez está escuchando ahorita.
1: Ajá.
0: O en una de esas sí, porque su papá, el Jalisco, trabaja aquí en Morelos.
1: Después me va a venir a buscar, papu.
0: No pasa nada. Johan Chávez, encargado de las redes sociales de La Mejor Cuernavaca, que está aquí de... Ay, mira. ¿Qué mensaje le darías a Hanna Gutiérrez? ¿Qué le dirías? Así como para conquistarla. A ver, es más, imaginemos que yo soy Hanna Gutiérrez.
1: No, pues ya valió.
0: Oh, ¿por qué, güey? ¿Me estás diciendo feo?
1: No, papu, es que tú le vas a Chivas, entonces.
0: Sí, es cierto.
1: Situación.
0: A ver, imagino. Hola. ¿Qué le dirías a Hanna Gutiérrez?
1: No sé, que es muy buena haciendo lo que hace jugando fútbol, la neta. Mis respetos. Y los golazos que se rifó.
0: Ok, no estuvo mal. ¿No estuvo mal? Pero lo puede hacer mejor. Otra oportunidad. Rífate algo acá, que salga de tu ronco pecho, Johan.
1: Lo checamos, papu. Para la siguiente.
0: ¡Ah, vaya, está bien! Ahí está, mi querido Johan. El buen Johan Chávez, encargado de contenidos de aquí de La Mejor FM Cuernavaca, que dice, yo me les caso si llega la mismísima Hanna Gutiérrez. Dice, yo me les caso si mi esposo me dice que ya. Llevo más de 4 propuestas de matrimonio con 3 años. ¿Qué más quiere? Ponle orejas de burro a mi hijo, amigo, por favor. A mi marido, hijo. Oh, ¿cómo me puso? Ponle orejas de burro a mi esposo, amigo. Ah, yo dije, ¿cómo? Pero a ver, Natalia, hay algo que no entiendo. 4 propuestas de matrimonio en 3 años y no ha llegado la boda. ¿Qué pasó, Natalia? Ya, por lo menos que cierre las calles, o cierre una calle, barbacoa con frijolitos, papi. Te llevas a los giles, al bodorrio. Y con eso tienes boda de 10, si me lo preguntan. La neta, berraza, Síganse participando con nosotros y mandando su mensaje. Son las 4:37 y tú sigues conectado. Aquí nomás en el turno vespertino de La Mejor.

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1: Eso estaba así cuando llegué. Dicen, hola, llevo 3 anillos, no solo por el civil. El Chore en la música, llevo 3 anillos de matrimonio. ¿Quién la viera entonces con 3 anillos de matrimonio? Haciendo aquí las cuentas. ¿Y vende todos esos anillos? Uf. Sí se haría de una buena lanita, ¿eh? Tú, mi querido Tommy, ¿también estarías dispuesto a vender el anillo, carnal? ¿O no tuviste anillos de matrimonio? No hubo. Ah, ok, por eso no lo vendes, carnal. Sí, eso explica muchas cosas, ¿no? Sí, es que hay que tener cuidado, ¿estás de acuerdo? Uno debe tener precaución y uno debe tener cuidado. Dice por acá el compa Beto, ¿qué vale Chore con que le vaya a la América? Con eso me les caso, papá. Ya van 2 veces que suena ese himno. Y no hemos reproducido hasta el momento el de mi poderoso rebaño, ¿eh? Que por cierto, este fin de semana no vamos a tener fútbol mexicano. Hoy juega México, de hecho. Es cierto, 7 de la noche, ¿no, canal? A ver, ahorita mismo les vamos a investigar a qué hora juega la selección mexicana en contra de su similar de Perú. Hoy a las 7. 7 de la noche, es decir, terminando el turno vespertino. No le ponga el partido porque viene Luis Linos el zorro. Y ya terminando Luis Linos, no le ponga el partido porque después viene el Panda Show, ya se la sabe. Entonces uno tiene que andar ahí. Claro, obvio, mi raza. Con todo lo de la Mejor FM bien puesto. Vaya mandando su mensaje y cuéntenos en qué momento usted sí se nos casa. 777-93-06-454. Vámonos con música y regresamos. Yo soy tu compa El Chore y te acompaño de aquí hasta las 7 de la noche en esto que es el turno vespertino a través de La Mejor.

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soy casada, pero si la vida me pusiera enfrente otra oportunidad de casarme, sería porque le va al mismo equipo de fútbol que yo. O sea, al campeón Cruz Azul. Oh, que la... Hace un campeón es el Cruz Azul, ¿verdad? Nadie nos acordaba. Nos acordábamos. No es cierto, no es cierto, mano. Nomás los estoy molestando, hombre. Está bien, muy bien. Y también por acá cuenta Marioneta. Chores, si me llevan el desayuno a la cama, aunque sea un huevito con frijoles, yo me les caso. Es que volvemos a lo mismo. Ese tipo de detalles son los que no se deben dejar pasar, papá. Ese tipo de detalles son los que cuentan, hombre. Y acá dicen, hola, Chore, lánzate a ver el partido de México en contra de Perú a las 7. Me gustaría, pero es que ¿saben qué? Tengo partido, Tommy, Tommy. Hoy hay fuchibol. Sí, canal, sí, hay partido. Nos eliminaron en semifinales, pero ya hoy inicia una nueva oportunidad de ser campeones. ¡Vamos con todo! ¡Venga, selección, compitas! Sí, sí, nomás voy a robar, la verdad. O sea, voy y aparte, ¿sabes qué? Exijo jugar todo el partido, güey. Me pongo así mis moños. Así mal. De que si salgo, sí, recibo lana por perder. Y si salgo del partido, así empiezo yo a recoger mis cositas, quitarme. ¿Qué? No, ya me voy. Ya me voy. Pues ya no quieren que juegue, ya para que me quedo, ya me voy. No, no es cierto, perraza. Sí, me encantaría, pero no será en esta ocasión. Dice el compa Kevin, carnal, con que me aguante mis cambios de humor y todavía me pregunte qué se me antoja de cenar, ¡yo me les caso! Míralo. Ay, el compa Kevin. Imagínate si llegar a casa después de la chambita y que te diga, ¿qué quiere comer mi rey? ¡Ay! ¡Qué perro bárbaro, Es el sueño, como dirían por ahí. Usted cuéntenos 777-93-06454. ¿En qué momento usted sí se nos casa? 5:03, muy buenas tardes. Todavía nos quedan dos orejas de este espacio que es el turno vespertino a través de La Mejor.

acá está. Ah, no, puse corazón de acero en vez de corazón de... en vez de corazón de niño. A ver, ¿le puedo poner play, Tommy Tommy? ¿Se puede mi carnaval? A ver, para hablar del tema de la... Ándale. Para hablar del tema de la natalidad, y es que sí. Según datos del mismo INEGI sobre nacimientos, fecundidad y población, una disminución bastante impactante respecto a la cantidad de hijos que tienen las familias mexicanas. Y es que el Instituto Nacional de Estadística y Geografía mostró que, para empezar, el país, o por lo menos ya cuando sacaron la encuesta, tenía 130.4 millones de habitantes, mi raza. De esos 130.4 millones de habitantes, se dice que la población creció un 0.7% del 2019 a la fecha, cuando del 2015 al 2019 había aumentado en 1%. Entonces, ¿qué significa esto? Que las familias mexicanas cada vez tienen menos hijos. Es decir, en toda nuestra república, en todos los estados, se confirmó que la tasa de crecimiento poblacional es del 0.7%. ¿Qué significa esto? Anteriormente, hace ya unos buenos 6 años, se decía que las mujeres tenían de 1.9 hijos por mujer. ¡Ay, qué bonita que esta como de venía! Tenían 1.9 hijos por mujer. Ahora, en este 2026... por ejemplo, Ciudad de México tiene 0.8 hijos por mujer o persona gestante. Es decir, anteriormente las familias tenían de 1 a 2 hijos mínimo. Estamos hablando entre el 2015 y el 2019. Ahora, con trabajo, si llegan a un hijo. Significa que la población ya no quiere tener hijos. México básicamente dijo, ya no vamos a tener hijos. Hasta aquí la dejamos. Son las familias que deciden tener hijos, deciden ya nada más tener uno. Y entonces es ahí donde la puerca torció el rabo. ¿Qué es lo que está pasando? La misma presidenta dijo, o sea, sería una cuestión de analizar socialmente y si con psicología social exactamente qué está pasando en los jóvenes que hoy deciden tener uno o que no quieren tener hijos. Dijo, hay que entender sociológicamente todas las especialidades, exactamente qué está pasando con los jóvenes. Y también se va haciendo cada vez más alta la edad a la cual los ciudadanos deciden tener a sus hijos. Porque imaginemos hace unos 40, unos 50 años, la edad promedio donde las familias empezaban a tener hijos era entre los 19 a los 22 años. Hoy en día la edad subió ya entre 27 y 31 años, mi raza, imagínense eso. Sí, ya. Ya es un cambio bastante, bastante considerable. Pero, ¿cuáles consideran ustedes que son los factores, las situaciones que derivan en que los chavos ya no quieran tener hijos? Por ejemplo, tú, mi querido Irwin, ¿tú quieres tener hijos, carnal? ¿Ya no? Dice, no, el Irwin ya no. ¿Cuántos hijos tienes tú, Tommy Tommy? Dos hijos. Yo, la neta es que yo con la que tengo, y párale de contar, papi, no es que así como que me queden muchas ganas también de decir, no, ya. Creo que hay otros métodos de que no tenemos por qué recurrir a cortar ciertas cosas. Pero sí, o sea, ya uno dice por el tema de la economía, por el tema de la situación, de la seguridad, ya los jóvenes de hoy en día ya decidieron no tener más de un hijo o no tener hijos. ¿Esto a largo plazo qué significa? ¿Que la población mundial va a descender gradualmente? Puede ser. Puede ser que me parecería que es algo bueno. Algo bueno en el sentido de la contaminación. Algo bueno en el sentido de las materias primas que hay en nuestro planeta. Las energías no renovables. O sea, creo que al final de cuentas a nuestro planeta, a los animales y a los ecosistemas les va a ir bien con el hecho de ya no querer más hijos. Lo malo va para las familias. Imagínate, antes se juntaban los primos y eran 17, 18 primos. Oye, ahorita ya son 2, 3, güey. ¿Y si bien te va? ¿En qué va a acabar esto? Y luego cada vez hay más hombre con hombre, mujer con mujer. Está bien, canal, disfrútenlo y háganlo como quieran, pero eso significa que entonces, por lo menos ahí, no va a haber más hijos. ¿Sí entiendes? Pues es que no cuajan, vaya. Bueno. ¿Usted qué opina, mi raza? ¿Esto será

o será malo? ¿Y qué será lo que influye en que los jóvenes mexicanos ya no quieran tener más hijos, más pilcates? Leo sus comentarios a través del WhatsApp de La Mejor y también su participación en el tema del día de hoy. Cuéntenos, mi raza, ¿en qué momento usted sí se casaría? Sigo con 12, quédate aquí nomás.

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3: Ya va.

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1: No, ¿cuál tarea?
2: ¡Me les casaría! Tema de hoy. Buenas tardes, Chore. Yo me casaría si me hacen unos chilaquiles bien picosos, carnal. Y una chela para la cruda, Chore. Yo fui papá a los 17 años, tengo 3 hijos y fui abuelo a los 36. Así que yo fui un abuelo prematuro. ¡Saludos, Chore! No, carnal, sí fuiste un abuelo prematuro. Hablando en el tema de la natalidad, pues tú tuviste 3 hijos a los 17 años, luego a los 36 ya eras abuelo. O sea que tu hijo te hizo abuelo, si no me equivoco, a los 19 años. Fíjate, ya abuelito y 36 años en la plena flor de tu juventud, mi carnal. ¿Y qué se siente ser abuelito joven? ¿Sí se siente así como diferente? Así como decía el burro del Shrek. No me siento diferente, me veo diferente. Puede ser, ¿no? Bueno, ¿quién sabe? A lo mejor. 777-93-064-54. También decían y contaban por acá. ¿Qué obole, carnal? Me les caso si le gusta la fiesta, pero también me gustan las mujeres que saben decir ya vámonos, dice el compa Toño. Pero cuando dices que saben decir ya vámonos, significa que en alguna de esas también, carnal, dirás tú, ay, a lo mejor no quiero que me diga ya vámonos cuando apenas destapé la primera. Tampoco es el chiste, ¿no? O sea, si sepa decir ya vámonos, es como cuando ya se fue el norteño, ya se fue la banda, ya acabó el karaoke en la fiesta y es ahí donde ya puede decir el, oye, ¿y si ya nos vamos? Mientras no, la verdad, raza. 777-93-064-54. Vámonos con música y regresamos. Te voy a dejar con esto que se llama El Terco Me Raza. Y lo escuchas aquí nomás en el turno vespertino.

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6: Bienvenidos, damas y caballeros, a nuestra clase de historia. Hoy vamos a viajar exactamente 31 años en el calendario musical. El año es 1995, era otro México. La música no se conocía como regional mexicano, era música grupera, que se dividía entre el norteño y la banda. Y justamente en el norteño empezaron a explotar diferentes grupos, diferentes artistas que mostraban propuestas ya no solamente con corridos y música norteña de fiesta, ¿no? También había grupos que empezaban a destacar por su romanticismo. Y es ahí donde el señor Carlos Alberto Agundis Herrera le comparte una de sus canciones a una agrupación conocida como Vagón Chicano. Esta canción, titulada Viernes sin tu amor, nos habla de lo difícil que puede ser perder a una pareja, a esa persona especial. Puede ser tan difícil que empiezas a sentir que los días no pasan, que te encuentras atrapado entre la monotonía, entre la tristeza de ver a esa persona que amas marcharse poco a poco. Y sí, parte de la letra dice, desde que no estás, igual que ayer, hoy es viernes. Así que escucharemos un temazo de 1995, mi raza. Hoy en la clase de historia vamos a vibrar junto a Vagón Chicano con esto que se llama Viernes sin tu amor. Y lo escuchas aquí nomás en la clase de historia del turno vespertino.

0: Jaime.
1: Eso estaba así cuando llegué. Dicen, yo sentí bien chido cuando me volví abuelito porque siento, dice mi compadre, recordamos que este compadre es el que fue abuelito a los 36, que aún tengo la fuerza para jugar con mis nietos porque ahorita tengo 44 y ya con 3 nietos y pues mis compas me dicen, a este paso voy a alcanzar a conocer hasta mis bisnietos si Dios me lo permite. Y es que sí, o sea, honestamente, carnal, vas a buen paso como para conocerlos, la verdad. Y qué chido que, como bien mencionas, a tus 44 años, pues todavía tienes toda la pila. Todavía tienes todo el empuje para jugar con ellos. Y de este lado dice Diana. Hola, yo me les caso si me presumen redes sociales. Y también cuando estamos con sus amigos. Sí se siente bonito que te presuman, ¿verdad? Digo, nosotros como hombres sentimos bonito. Ahora imagínense las mujeres, más bonito deben sentir, ¿verdad, mis comadres? ¡Qué chulada! Así que, mis amigas, ahí donde te presuman, ahí es, ¿eh? Dice el Brandon, Chore, yo me caso si me deja poner la música en el carro y no me cambia la estación. Aquí nomás la mejor FM 97.3. No, mi compa Brandon, algo quieres y no es dinero, papazule. Gracias, como siempre, por estar conectados aquí nomás con la mejor FM 97.3. Si le quiere cambiar a la radio, cambie, pero de mujer, la verdad. Ni modo, así son las cosas. Se tenía que decir. Y se dijo. Cuéntenos a través de las diferentes vías. ¿Usted en qué momento sí se nos casa? ¿Se nos casaría si la tratan bonito? A lo mejor si le va al Guadalajara, como lo platicaban hace rato. Usted cuéntenos en qué momento sí se casaría. 5:46, muy buenas tardes. Quédate aquí nomás en el turno vespertino.

0: Ahorita vengo, no me tardo.
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